Se inició como cantante profesional, logrando ser la primera voz de la agrupación Los Pájaros Azules del Perú, con quienes realizó una extensa gira por diversos países del continente. En 1983, tuvo una destacada participación en el concurso nacional Valores Juveniles, con el apoyo del cantautor Joan Sebastián, al darle un tema de su autoría. Hasta la fecha, se presenta en eventos privados y culturales.

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4: Tasqueños ilustres en los siglos XVIII y XIX.
5: Doctor José Joaquín Verdugo Rivera Ulloa y Taboada. Hijo de don Martín Verdugo Aragonés y de doña María de Rivera, y por lo tanto, cuñado de los señores Borda, don Francisco y don José, y tío del doctor don Manuel de la Borda. Nació el 6 de marzo de 1708. Comenzó sus estudios en 1720 en el Colegio de San Ildefonso, donde cursó por 11 años con gran éxito en gramática latina, filosofía y cánones. Inmediatamente recibió las Sagradas Órdenes en 1731. Fue cura en Taxco, donde desempeñó el curato por su majestad, y fue además juez eclesiástico, visitador de testamentos y obras pías y comisario del Santo Oficio. Murió el 29 de septiembre de 1768.
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8: Los días de campo en el río de la Mulata y la huerta de las guayabas y granadas. El río de la Mulata fue muy visitado porque ahí se encontraba la famosa Poza del Muerto, un espejo de agua en donde los tasqueños realizaban sus días de campo y aprendían a nadar, utilizando también el antiguo tanque de lavado de metales que muy cerca de este río tenía la hacienda de Cantarranas, pero que debido a su profundidad resultaba peligroso utilizarlo como alberca, razón por la que la Poza del Muerto era la favorita para practicar la natación, ya que además estaba rodeada de una vegetación maravillosa, plena de árboles, flores, arbustos frutales, entre los que destacaba la famosa Huerta de las Guayabas. Ambos atractivos dieron origen a la costumbre de realizar paseos a la Huerta de las Guayabas, días de campo al río de la Mulata y la visita a la ermita de Casamata, convirtiéndose en uno de los atractivos principales para la recreación de las familias tasqueñas, alcanzando su máximo esplendor cuando se creó el famoso Centro Nocturno de Cantarranas.
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5: En el corazón de Guerrero.
6: En el corazón de Guerrero.
5: Donde la plata se funde con la historia, se levanta altiva en cantera rosa la parroquia de Santa Prisca y San Sebastián en Taxco.
9: En el centro de la fachada y sobre la puerta está labrada una gran tiara con las correspondientes llaves de San Pedro, entrelazadas abajo y alrededor la inscripción agregada a la Basílica de San Juan de Letrán. A cada lado de la puerta se ven adornos frutales, especialmente uvas. Sobre el escudo papal, un enorme medallón en relieve con el bautizo de Cristo incrustado en una gran concha que significa la gracia bautismal. Una ventana rodeada de conchas se abre sobre estos relieves y a ambos lados se eleva un par de columnas salomónicas con capiteles corintios y en sus intersticios Santa Prisca a la izquierda y San Sebastián a la derecha, los santos patronos de la iglesia, sobre un grupo de querubines y dentro de un nicho en forma de concha.
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14: ¿Sabías que el agua fluorada reduce sorprendentemente el riesgo de la caída de dientes? 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
19: Polvo, lluvia, tráfico. Nuestro coche aguanta de todo, pero mantenerlo limpio no tiene por qué ser un lujo. Hoy te enseñamos cómo preparar un shampoo para lavar el auto. Anota la receta y dale a tu auto el brillo que se merece.
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19: En la actualidad, crear nuestras propias tecnologías domésticas es la opción ideal para elaborar productos básicos con ingredientes de calidad y muy accesibles.
21: Lo mejor, no tenemos que buscar por horas lo que necesitamos, ya que lo encontramos en tiendas de materias primas y droguerías. Por eso vamos a preparar nuestro propio shampoo para lavar el auto. ¡Manos a la obra!
19: Recuerda que cada receta está aprobada por el Laboratorio Nacional de Protección al Consumidor. Los ingredientes que vamos a utilizar para hacer 750 mililitros son: una taza de agua purificada, una pizca de colorante vegetal azul, una cucharada sopera de cera de carnauba, dos tazas de lauril éter sulfato de sodio y cuatro cucharadas soperas de polisorbato 20.
21: También vamos a necesitar los siguientes utensilios: una taza medidora, una cacerola con capacidad de 2.5 litros, un embudo, una cuchara sopera y una botella de plástico de 750 mililitros con tapa. Su preparación nos va a tomar nada más y nada menos que 25 minutos. Sin duda, una gran ventaja.
19: Para poder elaborar nuestro champú para auto, comenzamos vertiendo el agua en la cacerola y la calentamos. Una vez caliente, agregamos polisorbato 20 y revolvemos. Cuando el agua esté a punto de hervir, agregamos una cucharada sopera de cera de carnauba. Agitamos hasta que se incorpore por completo y dejamos hervir durante 3 minutos. Retiramos del fuego, agregamos el lauril éter sulfato de sodio y removemos suavemente. Después incorporamos el colorante y mezclamos hasta que el color sea uniforme.
21: Por último, con ayuda del embudo, envasamos nuestra mezcla en la botella de plástico y colocamos una etiqueta con el nombre del producto, la fecha de elaboración y de caducidad. En este caso, considera que su tiempo de caducidad es de 6 meses. Finalmente, pero no menos importante, hay que guardarlo en un lugar fresco y seco, fuera del alcance de niñas y niños. ¡Y listo! Tenemos nuestro propio shampoo para auto. Para usarlo, toma en cuenta que para 10 litros de agua se deben disolver aproximadamente 15 mililitros de shampoo. Al final del día, apostar por las tecnologías domésticas no es solo una forma de ahorrar, es tomar el control de lo que consumimos.
19: Si quieres aprender a preparar otras tecnologías como crema de cacahuate, gel para el cabello o jabón líquido corporal, puedes visitar nuestro canal de YouTube, Profeco TV.
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21: En Facebook nos encuentras como Revista del Consumidor MX y Profeco Oficial. 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
1: Hey, Mr. DJ.
2: Son las 6 de la tarde con 22 minutos. ¿Cómo están? Muy, pero muy buenas tardes a todos ustedes que nos escuchan en este martes ya 7 de julio del año 2026. Estamos acompañados.

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2: Descubre, aprende y cuida tu salud con la naturópata Nelly González.
3: ¿Sabía que el colesterol alimentario puede aumentar los niveles de colesterol en la sangre, pero es la grasa saturada de los alimentos lo que afecta todavía más esos niveles? Aunque la etiqueta ostente el letrero sin colesterol, no suponga que el producto es saludable. Revise con atención su contenido en grasas saturadas. Por su salud, mejore su dieta, reduciendo las grasas saturadas y colesterol. Coma pescado en vez de carne. Prefiere alimentos con fibra, como cereales integrales, entre ellos la avena integral. Es una buena opción, además de verduras semicrudas y fruta. Use aceites monoinsaturados, como el de olivo, aguacate, ajonjolí, pepita de calabaza, en vez de mantequilla. Siga un programa de ejercicio constante. Aumentará el nivel de HDL, llamado colesterol bueno.
2: 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En el corazón de Guerrero.
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2: Donde la plata se funde con la historia, se levanta altiva en cantera rosa la parroquia de Santa Prisca y San Sebastián en Taxco.
5: Coronando la fachada está el reloj que tiene una sola manecilla que significa la eternidad. Este a su vez sirve de pedestal a la escultura de Nuestra Señora, llevando a cada lado un evangelista, y la cual puede verse desde lejos, asomando entre las dos torres. El cuerpo inferior de las torres está empotrado en ambos lados de la fachada y es muy sencillo, pues solo lo decoran cuatro ventanas, rodeada cada una de cuatro conchas y cuatro granadas.
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6: La mano de Dios. En el Mundial de México 1986, Diego Maradona anotó uno de los goles más polémicos de la historia ante Inglaterra. Golpeó el balón con la mano, pero el árbitro no lo vio. Después Maradona dijo que había sido un poco con la cabeza de Maradona y un poco con la mano de Dios. Cuatro minutos más tarde, anotó el considerado mejor gol de los mundiales, recorriendo más del medio campo.
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1: Ok, son las 7:02, momento de ir una breve pausa. No le cambie porque todavía tenemos 60 minutos más para seguir compartiendo demás temas y más vinilos, los cuales suenan a través del 1310 AM. No le cambie, yo soy David Morales, voy y vuelvo.
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4: 7 de julio. 1846, tropas estadounidenses ocupan las ciudades mexicanas de Monterrey y San Francisco, lo que empieza la conquista estadounidense de California. 1859, en Veracruz, el presidente Benito Juárez anuncia a la nación las leyes de reforma, en las que se incluyen la ley de nacionalización de los bienes del clero, la ley del matrimonio civil y la ley orgánica del registro civil. 1867, el general Antonio López de Santa Anna es aprendido en Veracruz y deportado por conspirar contra el gobierno republicano de Benito Juárez. Y 1894, muere en Tixla, Guerrero, el general liberal Vicente Jiménez Bello, quien participó en la defensa del Valle de México contra el ejército norteamericano en 1847.
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5: El campeón que jugó de azul por accidente en la final de 1958, Brasil debía jugar de blanco, pero ambos equipos tenían uniformes parecidos. Un integrante de la delegación compró camisetas azules de emergencia inspiradas en la Virgen de la Aparecida. Brasil ganó la final y desde entonces el uniforme azul quedó ligado a momentos históricos de la selección.
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7: ¿Sabías que el agua fluorada reduce sorprendentemente el riesgo de la caída de dientes? El fluoruro es un oligoelemento que interactúa con el esmalte dental y lo endurece, reduciendo de 50% a 70% la posibilidad de tener caries.
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8: Taxqueños ilustres en los siglos XVIII y XIX.
4: Alfonso Verdugo Aragonés. Bautizado probablemente el 11 de abril de 1709 con el nombre de Ildefonso, que se usaba indiferentemente como Alfonso o Alonso. Formó parte de la numerosísima prole de don Martín Verdugo Aragonés y doña María de Rivera Ulloa y Taboada. Fue colegial seminarista de San Ildefonso de la capital, en el que comenzó y terminó la carrera de sus estudios con plausibles ventajas y grandes créditos de que dio muestra en la Universidad de Salamanca, donde recibió el grado de doctor en leyes con pública y universal aclamación.
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1: Logical Song es a cargo de Supertramp.

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3: Tasqueños ilustres en los siglos 18 y 19.
4: Luis Becerra Tanco. Notable lingüista que nació en 1602. Es universalmente conocido por dos folletos que escribió acerca de la aparición de la Virgen de Guadalupe. Fue cura de Ixtapalapa, Xaltocan y otros pueblos, donde se perfeccionó en la lengua mexicana y el otomí, además de dominar el griego, hebreo, latín, italiano y francés. Murió el 1 de junio de 1672.
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3: en los siglos XVIII y XIX.
4: En el corazón de Guerrero.
6: En el corazón de Guerrero.
4: Donde la plata se funde con la historia, se levanta altiva en cantera rosa. La parroquia de Santa Prisca y San Sebastián en Taxco.
7: Sobre el par de columnas salomónicas que se encuentran en la fachada a la izquierda, estaba el escudo de la Nueva España que después de la independencia fue sustituido por un águila burdamente esculpida pero coronada, representación del Imperio de Iturbide. A la derecha aparece el escudo de armas del arzobispo Rubio y Salinas, que fue quien extendió a Borda la licencia eclesiástica para construir Santa Prisca. En el rincón superior izquierdo de la fachada hay dos angelitos que sostienen un sol, mientras que en el lado derecho otros dos angelitos sostienen una luna. Un cordón que se juzga son perlas, ciñe toda la decoración arquitectónica de la fachada.
4: Parroquia de Santa Prisca y San Sebastián.
5: Un punto de encuentro
4: entre la historia colonial

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1: Prácticas cuaresmales. Transmitidas oralmente por generaciones hasta los años 60, eran estrictamente cumplidas por los fieles, ya que desde el miércoles de ceniza, día en que se iniciaba la cuaresma, se practicaba el ayuno los miércoles y los viernes de cada semana hasta la terminación de la misma. En algunas familias, las reglas impuestas por sus antecesores hacían que sus miembros se abstuvieran también de asistir a lugares de distracción. Y en no pocos casos, se limitaban o se suprimían las visitas a familiares y amigos. También era común que radios y fonógrafos enmudecieran en señal de respeto. Durante la cuaresma se acostumbraba a erigir altares en las capillas y en Santa Prisca, adornados con toda clase de flores, entre las que sobresalían las cadenas de clavellinas, así como ramas de dorado trigo, cebada y maíz, formando vistosos arreglos. Complementaban el adorno las velas y la música de las chirimías. Arreglos y música eran costeados por un padrino, quien además mandaba hacer bastones del tipo pastoral, pintados y adornados con flores artificiales y verduras naturales como colecitas, lechugas y rábanos, así como pequeños bules, palomitas talladas de zompantle y campanitas de barro traídas de Taxco el Viejo, decorados finamente con pintura de color brillante.
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0: informativo nocturno con Manuel Díaz Valderas. Que tenga una excelente noche, pásenla muy bien. El día de... hasta el día jueves nos escuchamos. El día de mañana tendremos algún compromiso y bueno, pues el jueves estaremos de nueva cuenta con ustedes, pero se quedan en muy buenas manos con mi amigo, compañero y compadre Juan Abor García Fuentes, quien estará con ustedes en este turno. Así que, pues, nos escuchamos hasta el próximo jueves. Soy David Morales. Hasta entonces.
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5: 7 de julio. 1846, tropas estadounidenses ocupan las ciudades mexicanas de Monterrey y San Francisco, lo que empieza la conquista estadounidense de California. 1859, en Veracruz, el presidente Benito Juárez anuncia a la nación las leyes de reforma, en las que se incluyen la ley de nacionalización de los bienes del clero, la ley del matrimonio civil y la ley orgánica del registro civil. 1867, el general Antonio López de Santana es aprendido en Veracruz y deportado por conspirar contra el gobierno republicano de Benito Juárez. Y 1894, muere en Tixla, Guerrero, el general liberal Vicente Jiménez Bello, quien participó en la defensa del Valle de México contra el ejército norteamericano en 1847.
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6: El jugador más joven campeón. Pelé tenía apenas 17 años cuando ganó el Mundial de Suecia 1958 con Brasil. Además, anotó 6 goles y se convirtió en una de las grandes figuras del torneo. Hasta hoy sigue siendo el campeón mundial más joven de la historia.
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0: Gracias por estar con nosotros en esta edición nocturna de RTG, RTG Noticias. Gracias por acompañarnos. Les saluda Manuel Díaz Valderas. Hoy martes 7 de julio del año 2026. Tenemos mucha información importante. Para que se queden con nosotros, nos pueden seguir por las diferentes estaciones de radio, por la televisión, ya sea en señal abierta o en las diferentes cableras. Así también nos puede seguir a través de las plataformas como Facebook, YouTube. Nos encuentra como RTG Noticias o RTG Radio y Televisión de Guerrero. También la página web rtg.com.mx. Y bueno, vamos a dar inicio con la información. La gobernadora Evelyn Salgado Pineda habla acerca del tema de la seguridad, un compromiso que lleva realizando durante su sexenio. Y bueno, vamos a conocer más acerca de este trabajo que viene realizando en coordinación con la Federación y con los municipios.
1: Al encabezar la primera sesión ordinaria de la Conferencia de Seguridad Pública del Estado de Guerrero en la capital del estado, Chilpancingo, la gobernadora Evelyn Salgado Pineda destacó los resultados positivos en la estrategia unificada con el gobierno federal que ha permitido que en colaboración haya paz y tranquilidad en la entidad.
2: Hoy, en el marco de esta conferencia, que repito es una conferencia muy importante, les invito a seguir fortaleciendo juntas y juntos la visión que impulsa el gobierno de México y que en Guerrero hemos hecho propia. Una estrategia que entiende que la paz no se impone por la fuerza, la paz se construye. ¿Cómo se construye? Atendiendo las causas, fortaleciendo a las instituciones y trabajando de manera coordinada entre los tres órdenes de gobierno. La seguridad es una responsabilidad compartida.
1: Ante Daniel Antonio Ledesma Osuna, secretario de Seguridad Estatal, de representantes de los poderes legislativo, judicial y de elementos de la Policía Estatal, hombres y mujeres, la jefa del Ejecutivo Estatal signó con las y los presidentes municipales de Guerrero el convenio para el fortalecimiento de la seguridad de municipios del estado.
2: Yo por ello celebro, reconozco la suscripción de este convenio que acabamos de firmar. Este convenio para el desarrollo policial de las instituciones de seguridad pública municipal. Este convenio representa mucho más que un instrumento de colaboración. Constituye una ruta muy clara para fortalecer integralmente a las corporaciones municipales.
1: La mandataria estatal señaló que su administración ha realizado una inversión histórica en materia de seguridad, lo que se ha traducido en resultados positivos en ese rubro en el estado de Guerrero. RTG Noticias, Mar Horacio Ramos.
0: Y bueno, la gobernadora Evelyn Salgado Pineda encabezó el izamiento de bandera, esto en la ciudad capital, en Chilpancingo.
1: Inició el mes de julio y la gobernadora Evelyn Salgado Pineda realizó el homenaje e izamiento de bandera, donde hizo un llamado puntual a todo el personal de la administración a seguir en la ruta del trabajo para que la justicia social llegue a cada región, comunidad y a cada familia de Guerrero.
3: Compañeras y compañeros servidores públicos, julio nos recuerda que nuestro trabajo no tiene sentido cuando lo realizamos con cercanía, con humanismo, en territorio y con un profundo amor por nuestro pueblo. Como cada mes, les invito a que sigamos honrando nuestra historia con resultados, a seguir trabajando para que la justicia social llegue a cada región, a cada comunidad y a cada familia de Guerrero.
1: Ante su gabinete estatal, representantes de los poderes legislativo, judicial, altos mandos de Marina, Sedena y Guardia Nacional, la jefa del Ejecutivo Estatal resaltó que el mes de julio tiene fechas importantes históricas como natalicios y aniversarios luctuosos de Ignacio López Rayón, Álvaro Obregón, Miguel Hidalgo, Benito Juárez y Vicente Jiménez Bello. Además de los Días Internacionales de la Justicia, de las Mujeres y Niñas Afrodescendientes, así como contra la trata de personas, lo que lleva a reflexionar para hacer de Guerrero, señala, un estado de bienestar y transformación. RTG Noticias, Mar Horacio Ramos.
0: En el cual pues hay un compromiso que se viene llevando a cabo de manera puntual con el gobierno federal, con los municipios, y de esta manera ir reduciendo estos índices de violencia que teníamos muy altos años atrás, y que se han venido reduciendo, y que, bueno, también el pendiente, ¿no?, que tienen que hacer las otras instancias, el ver las investigaciones, pero en el trabajo de seguridad, pues va a la baja el tema. Vamos ahora con lo que dice la Asociación de Hoteles y Empresas Turísticas de Acapulco. Estiman que habrá buenos resultados en las vacaciones de verano que ya están a la vuelta de la esquina.
4: La Asociación de Hoteles y Empresas Turísticas de Acapulco, AETA, espera que la temporada vacacional de verano sea muy buena para el Hogar del Sol. José Luis Smithers, presidente de AETA, destacó que todo el año, los fines de semana, Acapulco registra un incremento en la ocupación hotelera. Por ello, esperan que la temporada vacacional se incremente de manera considerable el arribo de los turistas.
5: Tendremos una gran afluencia con mucha gente y gran servicio y buena derrama económica seguramente hubo. Pues yo creo que arriba del 70%, 80%, ¿no? Poco a poquito hay que ir subiendo.
4: La AETA mantiene una estrecha relación laboral con las autoridades de los tres órdenes de gobierno para promocionar al puerto de Acapulco. Edwin Zárate en la lente, les ha informado Hugo Sandoval Alcaraz para RTG Noticias.
0: Bueno, y prestadores de servicios turísticos del área tradicional de Acapulco, pues piden que las instancias federales atiendan una serie de propuestas que hacen ellos para poder mejorar la imagen del puerto. Vamos a conocer más acerca de esta información con mi compañera Maui Ortiz.
6: Ya me la saludaste.
7: Una vez que acabe ese periodo, lo tienes que volver a solicitar de nuevo con el periodo de 4 meses, con todos los permisos, vaya, y toda la documentación que se te pide para hacer la renovación o, en este caso, adquirir el permiso transitorio.
8: De acuerdo con Alberto Quiñones, secretario de la cooperativa Riviera Playa Hornitos de Caletilla, estos permisos transitorios para poder trabajar en la zona de playa por parte de las distintas cooperativas de buzos, pescadores y del comercio en general deben de cumplir con dicho lineamiento que ahora ya es administrado por Fonatur. Sin embargo, lo que se pide es que ahora sí, verdaderamente, se atiendan las distintas peticiones que se tienen en aras de mejorar la zona federal que incluye accesos a playa y la zona de arena.
7: Aquí en Caleta, en Caletilla, lo que siempre nos afecta año con año y de toda la vida es el drenaje. ¿Por qué? Porque el drenaje está muy pequeño, colapsa con la lluvia, en las vacaciones que viene mucho turismo, se colapsa el drenaje, llueve, brota y viene a salir todo al canal pluvial.
8: Jesús Tiro de Imágenes, RTG Noticias, Maui Ortiz.
0: Pues poco a poco, ¿no?, la federación va haciendo cosas en Acapulco. Ya lo hablamos acerca de cómo ha venido renovando la zona turística, accesos a playas, va por etapas, y esto es algo comprensible. No es un puerto pequeño, es un puerto complejo. La propuesta está ahí y esperemos que pronto ya haya algún proyecto por parte de la federación para que pueda mejorar el área de Caleta y Caletilla, pero también los prestadores de servicios tienen que también poner de su parte en mejorar también todo lo que ellos ofrecen, los servicios, la calidad, todo. Esto es parejo para poder dar una excelente imagen hacia el exterior. Y bueno, otra de las cosas que han sido pues muy criticadas en Acapulco por parte del público usuario, incluyendo turistas, es precisamente el servicio de transporte, que vaya, no es feo, es horrible, ¿no? Subirse a un camión urbano, o existen algunos taxis colectivos o de los azules, no digo que todos, pero la verdad dejan mucho de que desear ver las condiciones en las que están las unidades de transporte. Y por ello preguntamos, ¿estaría de acuerdo que entraran los servicios de Uber, este transporte que ya en muchas ciudades ya es un hecho, ya están funcionando, y en Acapulco todavía no entra nada de esto? Vamos a escuchar lo que dice la gente.
9: Los camiones azules esos viejos que hay, el transporte lo deja trabajar hasta la 1 o 2 de la mañana, ya drogados, borrachos y todo.
4: Esta es la opinión que tiene el señor Rodolfo Gómez del servicio que brindan los camiones urbanos en Acapulco. La señora Marcia Beltrán dijo que el servicio de transporte público en la ciudad es deficiente.
10: No lleva. traen música
11: sí.
10: elevada, ¿no?
11: Sí.
10: Entonces sería deficiente.
11: Deficiente.
4: Oiga, su opinión, ¿ha escuchado del Uber? ¿Estaría usted de acuerdo que entre el Uber a dar un servicio en Acapulco?
11: Pues bien, estar bien. Sí, ya. ¿Para qué? Es más seguro, más.
10: Carros más nuevos.
11: ¿No? Sí, también.
4: El señor Faustino García espera que las unidades del servicio público se modernicen.
12: Estaría mejor, pues, también.
10: ¿Sí?
12: Sí, claro.
4: Los ciudadanos...

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17: Ya estamos de vuelta, gracias por acompañarnos. Seguimos con más noticias. El Congreso del Estado analizará el caso de la fiscalización de recursos en los tres órdenes de gobierno. ¿De qué se trata? Vamos a escuchar.
18: El presidente de la Junta de Coordinación Política del Congreso del Estado de Guerrero, el diputado Joaquín Vadillo Escamilla, informó que el Poder Legislativo analiza el alcance de la resolución de la Suprema Corte de Justicia de la Nación relacionada con las facultades de la Auditoría Superior del Estado para fiscalizar recursos federales. Explicó que la auditoría sustentó la revisión de 898 millones de pesos con base a un convenio vigente. Sin embargo, la interpretación jurídica fue resuelta por la Suprema Corte luego de un proceso

0: proceso que incluyó notificaciones, amparos y recursos promovidos por el Ayuntamiento de Acapulco. Señaló que tras las notificaciones de la resolución, el Congreso, a través de la Comisión de Vigilancia y Evaluación de la Auditoría Superior del Estado y la Junta de Coordinación Política y las áreas jurídicas, revisarán los alcances del fallo para definir los pasos a seguir. Y reiteró que la Auditoría Superior del Estado mantiene su autonomía en la fiscalización de los poderes públicos y los municipios dentro de las atribuciones que establece la ley.
1: En ver la propia interpretación de la ley, porque nada más somos garantes de la correcta interpretación de la ley. Y hoy, bueno, hoy la Suprema Corte me acompañó y entonces yo les dejo muy claro que ya ha quedado resuelto. Y entonces, en el caso particular nuestro, pues habría que ir analizando cuáles van a ser los siguientes pasos del propio Congreso ante el ente fiscalizador con autonomía para las fiscalizaciones de los tres poderes, de los municipios y de los órganos autónomos.
0: RTG Noticias, Felipe Zurita.
2: También en el Congreso están proponiendo reforzar la certeza jurídica de centros de convivencia familiar.
0: Con el propósito de brindar certeza jurídica a los Centros de Convivencia Familiar Supervisada, SECOFAN, y fortalecer la protección de los derechos de las niñas, niños y adolescentes, la diputada local Violeta Martínez Pacheco presentó una iniciativa de reforma a la Ley Orgánica del Poder Judicial del Estado de Guerrero para reforzar la protección de la niñez. La reforma plantea reconocer legalmente a estos centros como instituciones especializadas y permanentes, encargadas de facilitar las convivencias familiares en un entorno seguro durante los procesos judiciales en materia familiar.
3: SECOFAM nació mediante un acuerdo emitido en el Consejo de la Judicatura, pero hoy ese órgano forma parte de un diseño institucional que está siendo sustituido y eso obliga a este Congreso a actuar con manera de visión de Estado. Debe descansar sobre la fuerza de la ley, debe contar con un reconocimiento legislativo. Las estructuras administrativas siempre pueden transformarse, los modelos de organización pueden evolucionar. Por eso, esta iniciativa no crea nueva burocracia.
0: La iniciativa establece su naturaleza jurídica, atribuciones, principios y actualizaciones y el fortalecimiento de su carácter multidisciplinario, además de incorporar mecanismos para su evaluación y mejora continua. El proyecto fue turnado a la Comisión de Justicia del Congreso del Estado para su análisis y dictaminación. RTG Noticias, Felipe Zurita.
2: Bueno, fue presentado la convocatoria del Parlamento Juvenil 2026. Vamos a conocer más sobre esta convocatoria.
0: Con el objetivo de fortalecer la participación de las juventudes en la vida pública, autoridades electorales, legislativas y del gobierno del estado presentaron la convocatoria del Parlamento Juvenil Guerrerense 2026, dirigida a jóvenes de entre 18 y 29 años, originarios o residentes de Guerrero. El registro permanecerá abierto hasta el próximo 8 de septiembre mediante un formulario digital disponible en línea, mientras que quienes participaron en la edición 2025 no podrán inscribirse nuevamente. El Parlamento estará integrado por 46 diputaciones juveniles, quienes serán seleccionados bajo criterios de transparencia, paridad de género e inclusión. 32 espacios se definirán en 8 encuentros regionales virtuales donde las y los participantes debatirán temas como igualdad de género, diversidad sexual, migración, representación de pueblos indígenas y afromexicanos, salud pública, inteligencia artificial, medio ambiente y bienestar animal. Además, se contemplan 8 curules para acciones afirmativas dirigidas a grupos prioritarios y 6 espacios más serán asignados mediante un sorteo público organizado por el Instituto Electoral y de Participación Ciudadana. Las autoridades hicieron un llamado especial a las juventudes de las regiones de la Tierra Caliente, Costa Grande y Sierra para que aprovechen este espacio de representación y propuestas. La instalación formal del Parlamento Juvenil Guerrerense 2026 se llevará a cabo los días 28 y 29 de septiembre en el recinto legislativo. Durante la clausura del evento, el diputado Jorge Iván Ortega Jiménez presidente de la Comisión Legislativa de la Juventud y el Deporte, invitó a las y a los jóvenes a participar y vivir la experiencia de debatir desde una curul y presentar iniciativas sobre los temas que afectan a las nuevas generaciones.
4: Escuchar sus ideas significa reconocer que las mejores decisiones se toman cuando se incorporan la visión de todas y todos. Quiero destacar que esta convocatoria va dirigida para jóvenes de 18 años a 29 años de edad, que incorpora mecanismos de selección que promueven la igualdad de oportunidades, la paridad y la inclusión.
0: RTG Noticias, Felipe Zurita.
2: Bueno, en otras noticias, concluyó en el municipio de Atoyac la entrega del programa fertilizante del bienestar por parte del gobierno federal para cultivos de pequeños productores de maíz y de café. La dispersión se realizó en dos sedes con el fin de ahorrar en gastos de traslados y disminuir los tiempos de cada productor. Una bodega fue instalada en la comunidad del Paraíso para atender la parte alta de la sierra y la otra en la cabecera municipal para hacer la cobertura en las comunidades de la zona media y baja del municipio. Actualmente en Atoyac se cuenta con cerca de 11.500 hectáreas de maíz, siendo la principal zona productora de temporal, generando en promedio anual cerca de 25.000 toneladas de grano. En lo que respecta al cultivo de café, el municipio cuenta con una extensión de 21.000 hectáreas dedicadas a su cultivo. La Secretaría de Gestión Integral de Riesgos y Protección Civil del Estado recomendó a prestadores de servicios náuticos, así como restauranteros, pues a mantener las medidas de precaución necesarias en las zonas de playa debido a los efectos de mar de fondo que van a presentarse en las costas durante las próximas 48 horas. A través de un aviso preventivo, la dependencia dio a conocer que este fenómeno prevalecerá generando oleaje de 1.8 a 2.4 metros de altura. De acuerdo con información de la Secretaría de Marina, estas condiciones van a empezar a disminuir de manera paulatina en el transcurso del próximo jueves. Un camión de volteo que transitaba por la carretera federal Acapulco, México, aquí en Acapulco, con sentido hacia Las Cruces, que se quedó sin frenos y volcó cerca del puente peatonal, cerca de esa colonia, dejando escombro esparcido en la carretera, como podemos observar en la imagen. Según datos de la Secretaría de Gestión Integral de Riesgos y Protección Civil, el hecho ocurrió cerca de las 3 de la tarde cuando el chofer del camión de volteo circulaba por esa vía y se quedó sin frenos, volcándose ahí en la carretera. La autoridad estatal señaló que por ese accidente se bloquearon dos carriles y pues se generó un caos vial. Ojo, porque hay una zona de baja presión, se ha localizado frente a las costas de Guerrero, Oaxaca y Michoacán. Así lo informa la Secretaría de Gestión Integral de Riesgos y Protección Civil de Guerrero. Este sistema se ubica a 500 kilómetros frente a Oaxaca, Guerrero y Michoacán y presenta un 30% de probabilidad para desarrollo ciclónico en un periodo de 7 días. Es decir, que podría convertirse en ciclón ya sea este fin de semana o la siguiente semana, para que usted esté atento o atenta a los próximos avisos que emita Protección Civil. Vamos a la pausa y vamos a regresar en unos instantes.

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8: Ya estamos de vuelta, gracias por acompañarnos. Seguimos con más información para usted aquí en RTG Noticias. Bueno, la Secretaría de Agricultura, Ganadería, Pesca y Desarrollo Rural, mejor conocida como Sagadegro, pues entregó semilla mejorada a productoras y productores del municipio de San Marcos. Vamos a la costa, chica.
9: La Secretaría de Agricultura, Ganadería, Pesca y Desarrollo Rural, Sagadegro, entregó semilla mejorada de maíz a 42 productores del municipio de San Marcos con la finalidad de contribuir a la autosuficiencia alimentaria. Con ello, se busca incrementar la producción en la agricultura de autoconsumo de manera sustentable a través de innovaciones tecnológicas que al mismo tiempo genere mayores rendimientos y un ingreso superior en la comercialización de sus cosechas.
10: Realmente agradecerle a la gobernadora, a la maestra Evelicencia Salgado, porque nos ha permitido que este maíz sea gratuito para los campesinos, para la gente que no tiene para conseguir una semilla de mayor calidad. Esta es una semilla buena, es una semilla que tiene rendimiento.
9: Esta acción forma parte de una serie de entregas que se realizan en diversos municipios de Costa Chica mediante un esquema de concurrencia para fortalecer la producción agrícola desde el inicio del ciclo de siembra.
11: Se preocupa por el campesino, ¿sí? Y agradecerle al nivel de gobierno más que nada, ¿sí? Darle las gracias por ayudarnos con la semilla mejorada.
9: Detallaron que estos insumos son de calidad que permitan mejorar los rendimientos del cultivo y brindar mayor certidumbre a las familias que dependen del trabajo en el campo. Víctor Manzanares, Romualdo, RTG Noticias.
8: Con el objetivo de fortalecer el bienestar, la salud y el desarrollo integral de las y los adolescentes de comunidades indígenas, inició el proyecto Impulsando un Futuro para Prevenir los Embarazos en Adolescentes en la Población MEPA, una iniciativa promovida por el Instituto Nacional de los Pueblos Indígenas en Guerrero. Mediante este programa se busca brindar información, orientación y herramientas que permitan a la población juvenil tomar decisiones responsables sobre su proyecto de vida, fomentando la prevención del embarazo a temprana edad, la igualdad de género, el respeto a los derechos humanos y el fortalecimiento de la identidad cultural del pueblo MEPA. En esta primera etapa participaron estudiantes y habitantes de las comunidades de Yerba Santa, Cerro Maguey y San Marcos, y los talleres se desarrollaron en las instalaciones de la Escuela Secundaria Técnica 217, que se le conoce como Águila que Cae. Y bueno, vamos ahora con la planta tratadora natural de Juliantla, que debe replicarse a nivel nacional, dice una organización no gubernamental. ¿Pero por qué? Porque es como un ejemplo a seguir. Escuchemos.
12: La directora de la Agencia Mexicana del Fondo para la Paz, Magali Jauregui Montalvo, aseguró que la planta de tratamiento natural de aguas residuales del proyecto de servicios integrales Mi Agua Samic en la comunidad de Juliantla, Taxco, es un avance para recuperar los ríos con soluciones basadas en la naturaleza que se reconoce a nivel nacional, el cual debe aplicarse por ser ejemplo de ayuda al medio ambiente. Expresó que este tipo de proyectos comunitarios y respaldados por Borda las Américas, las autoridades municipales y la población de Juliantla permite pensar en el cuidado y la conservación de los recursos naturales.
13: Me parece que la comunidad de Juliantla, en conjunto con sus autoridades y en conjunto con la organización Borda las Américas, merecen un reconocimiento y una felicitación por estar implementando un proyecto con soluciones basadas en la naturaleza que permite pensar en el cuidado y en la conservación de nuestros recursos actuales y futuros. De verdad que es un ejemplo, creo que es un proyecto que debería y tiene el potencial de replicarse en muchas partes de nuestro país, porque es muy necesario.
12: Consideró que esta planta, que fue construida y ya está en funcionamiento, es un ejemplo de los proyectos comunitarios para mejorar el medio ambiente. RTG Noticias, Raimundo Ruiz.
8: Bueno, y se volvió a incendiar el basurero del municipio de Iguala. Vamos hasta la región norte.
12: Un incendio volvió a registrarse en el basurero de Iguala, hasta donde acudieron elementos de la Dirección de Protección Civil y Bomberos de Iguala para sofocar el siniestro. El basurero, ubicado en la carretera Iguala-Teloloapan, recibió atención para evitar que se saliera de control y continuara quemándose más adelante.
14: Quiero comentarles que hubo un incendio hoy en el basurero, ya que ya quedó sofocado. Participó Protección Civil Municipal, Protección Civil Estatal, y gracias a Dios está todo controlado. Hay solo fumarolas que, pues, durante un lapso de un par de horas ya no van a estar más.
12: El personal de emergencia sofocó el siniestro en dos puntos con fumarolas activas. Fue un incendio que se contuvo y duró cerca de 4 horas encendido, y hasta que fue totalmente sofocado en su totalidad y bajo el monitoreo de los brigadistas de Iguala. Sin embargo, las autoridades no han dado a conocer la cuantificación de los daños en el área por el fuego y lo que provocó el incendio. RTG Noticias, Raimundo Ruiz.
8: En otras noticias, el síndico procurador de Iguala, Rafael Domínguez Velasco, pues dice que no se descarta que hayan más detenciones por el caso Ayotzinapa. Así lo dijo.
12: El síndico procurador de Iguala, Rafael Domínguez Velasco, informó que las detenciones que se han hecho por el caso Ayotzinapa corresponden a las ejecuciones del gobierno federal, por lo que el municipio está impedido para actuar. Expresó que cuando hay este tipo de diligencias y detenciones, la Fiscalía General de la República no hace notificaciones al municipio ni al Estado.
15: Son investigaciones que se hacen de una manera estratégica y son reservadas. Es discrecional, y esto lo hace la misma Fiscalía con un único propósito de poder llegar a la verdad. Y si todos queremos saber la verdad de lo que pasó, hay que tener la confianza de que la Fiscalía tiene que hacer su trabajo y no necesariamente la información se debe de compartir en ningún momento. ¿Por qué? Porque precisamente esa es la obligación de ellos, dar resultados.
12: Informó que este tipo de acciones del gobierno federal podrían continuar porque el caso Ayotzinapa sigue abierto. RTG Noticias, Raimundo Ruiz.
8: Como resultado de un operativo de seguridad entre diversas corporaciones, fue detenido Adrián N. por su presunta aportación de droga. Esto ocurrido en Acapulco. La Fiscalía General del Estado de Guerrero informó de la detención en flagrancia de esta persona, a quien en una primera inspección se le encontraron 63 bolsas con hierba seca con características de marihuana, 26 bolsitas con una sustancia que, pues, todo parece indicar era cocaína, y dos dosis de una sustancia granulada con las características de la droga conocida como cristal. El detenido y todos estos indicios fueron asegurados, fueron puestos a disposición de la Agencia del Ministerio Público para la integración de la carpeta de investigación. Vamos ahora con los maestros de la Escuela Primaria Gregorio Torres Quintero de Xochihuehuetlán. Pues realizaron una protesta. ¿Por qué protestaron? ¿Cuál es la causa? Vamos a conocerla.
16: Docentes de la Escuela Primaria Gregorio Torres Quintero del municipio de Xochihuehuetlán se manifestaron para exigir a la Comisión Federal de Electricidad y a las autoridades de educación la conclusión del trámite que permita restablecer el servicio de energía eléctrica en el plantel, problema que aseguran persiste desde hace 7 años. El profesor René Fuentes Acevedo señaló que pese a diversas reuniones con autoridades, solo han recibido promesas y continúan pendientes los pagos al contratista encargado de la obra, lo que mantiene detenida la conexión.
17: ¿De qué nos sirve tener, pues, edificios bonitos con lámparas, con aire acondicionado, si no tiene luz? Pues no se puede usar. Y la zona es muy cálida. Si ustedes han ido por Guamutitlán, por toda esa parte, es lo mismo para ellos. Entonces, pues no podemos seguir así.
16: El docente afirmó que la falta de electricidad ha afectado las actividades escolares y provoca la disminución de la matrícula, además de que la comunidad ha realizado costosos traslados a Chilpancingo para solicitar una solución. Por ello se pide la intervención inmediata de las autoridades correspondientes y de la CFE para resolver de manera definitiva esta problemática y garantizar así la condición adecuada para el alumnado. RTG Noticias, Felipe Zurita.
8: Bueno, vamos ahora con, sin concluir aún, la rehabilitación de escuelas de la Universidad Autónoma de Guerrero por luego, pues, del paso del huracán Otis. Teresa Luviano nos tiene el reporte.
18: Con el recurso del gobierno federal y estatal, se llevan a cabo remodelaciones y reconstrucción de edificios de unidades académicas de la Universidad Autónoma de Guerrero en Acapulco, aseguró la secretaria general de la máxima casa de estudios de la entidad, América Bautista Salgado.
19: Por ejemplo, en medicina se está construyendo un edificio que se ocupaba sobre todo para áreas administrativas, tenía una cooperativa y biblioteca. Entonces ahí no se están interrumpiendo las actividades académicas. En la FALE están construyendo una cafetería, un edificio que es completamente nuevo y de igual manera las actividades continúan normales. Y así en otras donde también se está construyendo, en la prepa 40 se está construyendo edificio.
18: La Facultad de Lenguas Extranjeras, la preparatoria 27 y la Facultad de Medicina son de las que tienen una remodelación. En el caso de la preparatoria 27, sus edificios serán entregados en el mes de noviembre, por lo que continuarán en clases virtuales al regreso del receso de verano.
19: Y gracias a eso, pues, algunos de los edificios que ya requerían intervención, unos se están remodelando, otros se están construyendo. El caso de la preparatoria número 27 es una escuela, pues, de mucha tradición, muy antigua, y se están construyendo edificios, por ello pues sí se ha visto interrumpida la actividad presencial. Sin embargo, la actividad se ha venido realizando de manera virtual y pues a punto de concluir el semestre.
18: Comentó que ya iniciaron las clausuras en las instituciones y oficialmente las actividades administrativas concluyen el 19 de julio para el receso de vacaciones. Con imágenes de Manuel Noriega, informó Teresa Luviano de Labra, RTG Noticias.
8: Bueno, así las cosas. Vamos a hacer una breve pausa. No le cambie, regresamos en un instante.
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0: Ya estamos de vuelta, gracias por acompañarnos, seguimos con más noticias. Bueno, al parecer hay muy buenas ventas por el tema de las graduaciones. Todo parece indicar que todo este tema de los arreglos florales, en fin, todo lo que conlleva pues, a los regalos para quienes se gradúan, pues al parecer las ventas van bastante bien. Vamos a escuchar la información.
1: Comerciantes del mercado central tienen buenas ventas por el fin del ciclo escolar. Arreglos florales, peluches, globos, figuras de foamy y letreros de graduación son los artículos más vendidos en el mercado central de Acapulco. Enrique Morelos es comerciante, dijo que esperan que sigan incrementando las ventas para todos. Por ello, en Novedades y Regalos Itzel, en el mercado central, encontrarán una gran variedad de productos para esta época de clausuras.
2: Que vengan, que compren, aquí encontrarás un excelente surtido en flores naturales, flores artificiales, arreglos para kinder, para primaria, secundaria, de diferentes, distintos precios, modelos, al alcance de todos los bolsillos.
1: Aquí encontrarán desde invitaciones, servilletas, tortilleros, figuras de foamy, para hacer una fiesta de graduación temática.
2: Letreros de foamy, mi graduación, en diferentes, distintos diseños y modelos, colores, excelente precio. También puedes encontrar invitaciones, puedes encontrar algún recuerdo, algún detalle para esta gran ocasión especial de terminaciones.
1: Edwin Zárate en la lente les ha informado Hugo Sandoval Alcaraz para RTG Noticias.
0: Bueno, es martes y es martes de RTG por el planeta con nuestro querido amigo Saulen y vamos con el adelante, Saulen.

0: fast fashion. Se los vuelvo a repetir, fast fashion, moda rápida. ¿Usted se ha preguntado en alguna ocasión, familia, tío, primo, hermano, cómo es que llega nuestra ropa hasta nuestro hogar? En este día vamos a hablar de un tema muy importante de la moda y el medio ambiente. Estoy seguro que la información que te voy a compartir te va a dejar sin palabras, así que por favor, hay que prestar mucha atención. Esto es RTG por el Planeta y aquí comenzamos. ¿Alguna vez has comprado ropa porque estaba barata, en tendencia y de moda, aunque después casi no la usaras? Bueno, eso tiene mucho que ver con el fast fashion, o también conocida como moda rápida. El fast fashion es un modelo de producción donde las tiendas sacan ropa nueva casi cada semana para que las personas compren más y más. El problema es que muchas veces esa ropa está mal hecha y también está diseñada para que dure muy poco tiempo. Se usa unas cuantas veces y termina en la basura. Detrás de una simple playera hay un gran impacto ambiental. Para fabricar ropa se utiliza muchísima agua, energía y químicos. Además, gran parte de esa ropa se produce en fábricas donde las condiciones laborales no siempre son las mejores. Y aquí viene algo muy importante. Hoy en día consumimos más ropa que nunca antes. Muchas veces compramos por impulso, por seguir tendencias o por redes sociales. Entonces, familia, ¿qué podemos hacer? Primero, comprar menos y usar más tiempo nuestra ropa. También podemos reparar prendas, intercambiar ropa con amigos, comprar de segunda mano o también apoyar a marcas locales y más responsables. La moda no tiene que destruir al planeta. Vestirse bien también puede significar consumir con conciencia, porque cada compra que hacemos también es una decisión ambiental.
1: Vaya información que les acabo de compartir, familia, muy interesante, ¿verdad? Compartan esta información con sus seres queridos para que todos aprendamos a cuidar a nuestro medio ambiente. Mi nombre es Aulen y esto es RTG por el Planeta. Nos vemos en la próxima emisión. Muchas gracias, familia. ¡Vámonos!

0: Gracias, Asaulen. Vamos ahora con Manuel Nava y la sección Cuestión de Peso. Adelante, Manuel.
1: ¿Cómo les va? ¿Cómo están ustedes? El fraude en el Mundial también mete goles. Cuestión de peso. Durante el Mundial, las autoridades mexicanas han registrado principalmente fraudes en la venta de boletos mediante redes sociales, estafas con paquetes turísticos y clonación de entradas digitales. Se han registrado estafas millonarias. Existen al menos 17 carpetas de investigación en Jalisco con pérdidas estimadas en 600 mil pesos. En la Ciudad de México, con un monto cercano a los 18 millones de pesos, utilizando contratos falsos. Cientos de aficionados han perdido su dinero al comprar en canales no oficiales entradas que resultaron ser captura de pantalla, códigos duplicados o pases rechazados en los estadios. Plataformas de reventa también han sido señaladas por incumplimiento. Existen agencias de viaje fantasmas que aparecen operando paquetes de viaje y boletos para los partidos en las tres sedes mundialistas. Por tanto, los defraudados tienen otras ciudades de origen. La forma de operar es con paquetes turísticos todo incluido y boletos de avión inexistentes, además de cierres operativos de las agencias que dejaron a los usuarios sin viajes, pero sin reembolsos también. El fraude sigue metiendo goles en el Mundial. Es cuestión de peso. Por el favor de su atención, muchas gracias.
0: Muchas gracias a Manuel. Bueno, pues ya nos vamos. Mañana tenemos más información a las 10 de la mañana con Aileen Muñoz. A las 2 de la tarde, Irvin Ávila, y yo los espero a las 8 de la noche con repetición a la medianoche. Recuerde que usted puede revisar todas estas noticias y lo que se va generando en el día. 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Necesitamos de toda esa información para conocer más a la audiencia, a nuestra audiencia. Gracias, nos escuchamos y nos vemos mañana.

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3: 7 de julio. 1846, tropas estadounidenses ocupan las ciudades mexicanas de Monterrey y San Francisco, lo que empieza la conquista estadounidense de California. 1859, en Veracruz, el presidente Benito Juárez anuncia a la nación las leyes de reforma, en las que se incluyen la ley de nacionalización de los bienes del clero, la ley del matrimonio civil y la ley orgánica del registro civil. 1867, el general Antonio López de Santana es aprendido en Veracruz y deportado por conspirar contra el gobierno republicano de Benito Juárez. Y 1894, muere en Tixla, Guerrero, el general liberal Vicente Jiménez Bello, quien participó en la defensa del Valle de México contra el ejército norteamericano en 1847.
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4: El jugador más joven campeón. Pelé tenía apenas 17 años cuando ganó el Mundial de Suecia en 1958 con Brasil. Además, anotó 6 goles y se convirtió en una de las grandes figuras del torneo. Hasta hoy, sigue siendo el campeón mundial más joven de la historia.
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2: Arturo Alemán. Nació en la ciudad de Taxco de Alarcón el 14 de octubre de 1979. A los 12 años de edad, comenzó a tocar la guitarra, instruido por uno de sus tíos, para después ser parte del trío Monarca. Perteneció a las agrupaciones Albatros, Vans, Versión 3, Firmamento Azul y actualmente continúa con su proyecto de Kiko y sus plebes.

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2: Los tecuarines. Se trata de un pan tradicional frecuentemente descrito como un pan de vapor, en forma de moño doble, terminado en ambos lados en punta, que destaca por su textura artesanal y su receta con mantequilla. Con más de 80 años de historia, fueron creados por don Nicasio Figueroa en el barrio de la Santísima, y la tradición, la receta y el sabor los heredó su hijo Cachito Figueroa, quien continúa elaborándolos. Y son considerados una delicia indispensable para quienes visitan el pueblo mágico de Taxco de Alarcón.
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5: Padre Juan Rodríguez Molina fue de los jesuitas mexicanos expulsados por Carlos III. Nació en 1742, fue colegial porcionista desde 1754 hasta 1760 en el llamado Colegio Chico, antes designado del Rosario, que como es sabido, se destinaba en el Seminario de San Ildefonso para los estudios de gramática. Después de estudiar allí latinidad y filosofía, visitó la sotana jesuita en el noviciado de Tepoztlán y desempeñó más tarde el cargo de maestro de humanidades en el Colegio de Pátzcuaro. Sufrió con sus hermanos la expatriación en 1767 y en Bolonia recibió las Sagradas Órdenes, donde falleció en 1771.
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¿Qué tal? Buenas noches, a través del 1310 escuchamos el tema de Pequeño y Frágil con Isis. Antes, al final lloré con Carátula. También escuchamos la de Plegaria con el Hada de Beng a través de Radio Guerrero Taxco. Esto se llama Entrega de Amor. Esto es rock hecho en México.

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5: Los tecuarines. Se trata de un pan tradicional frecuentemente descrito como un pan de vapor en forma de moño doble, terminado en ambos lados en punta, que destaca por su textura artesanal y su receta con mantequilla. Con más de 80 años de historia, fueron creados por don Nicasio Figueroa en el barrio de La Santísima, y la tradición, la receta y el sabor los heredó su hijo Cachito Figueroa, quien continúa elaborándolos. Y son considerados una delicia indispensable para quienes visitan el pueblo mágico de Taxco de Alarcón.
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5: Las tablitas enjabonadas. A falta de campo y jardines para jugar, los niños de Taxco inventaron ese deporte extremo, utilizando un pedazo de madera, el jabón con el que sus mamás lavaban la ropa y las empinadas calles. Así que, embadurnando de jabón una parte de la tabla, se sentaban en el lado contrario para lanzarse por las calles más empinadas del pueblo, para deslizarse y adquirir velocidad según la calle elegida. Pues entre más inclinada la calle, más velocidad se adquiría. Este juego se convirtió en deporte extremo al aumentar la cantidad de autos y cuando varios extremistas se lanzaban sobre la calle de Pilita, apostando a cruzar la carretera nacional sin ser arrollados por un automóvil.
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tema se llama No soy muerto, la presencia de Luis Álvarez, el Aragán y compañía en esta noche a través de Radio Guerrero Taxco. Saludos cordiales para nuestros amigos que nos acompañan. Saludos cordiales para el Junior, para Felipe de Jesús Junior que nos está acompañando esta noche. Y también nos vamos con saludos cordiales para Brian. Un saludo dice para Brian Adolfo, que hoy salió de la prepa. Un saludo cordial, que hasta que por fin salió de la prepa, que ahora sí pues ya puede estar tranquilado. Y la señora Santa, porque pues dicen que se aventó como cuántos años, como cuatro, ¿verdad? Allá en la prepa. Saludos cordiales y bueno, pues muchas felicidades para Brian Adolfo. Y también saludos cordiales para en esta noche para Felipe de Jesús Junior. Un saludo cordial y esto se llama Seguro de Vida y en la presencia del Tri de México.

puedo más, la presencia de la banda de Lear and Roll a través de Radio Guerrero Taxco. La siguiente rolita con saludos cordiales para nuestros amigos allá en el Espejo Potrero. Para saludar a los chinos. Con esta rolita también para el güero. Intentar una tonada. Esto se llama Esa Gran Velocidad. Estás escuchando Radio Guerrero Taxco. Muchas gracias, banda. Por aquí estaremos el día de mañana. Recuerden mantener viva la llama del rock and roll. Hasta la próxima. Saludos cordiales a toda la bandota de El Espejo Potrero.

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3: 7 de julio. 1846, tropas estadounidenses ocupan las ciudades mexicanas de Monterrey y San Francisco, lo que empieza la conquista estadounidense de California. 1859, en Veracruz, el presidente Benito Juárez anuncia a la nación las leyes de reforma, en las que se incluyen la ley de nacionalización de los bienes del clero, la ley del matrimonio civil y la ley orgánica del registro civil. 1867, el general Antonio López de Santana es aprendido en Veracruz y deportado por conspirar contra el gobierno republicano de Benito Juárez. Y 1894, muere en Tixla, Guerrero, el general liberal Vicente Jiménez Bello, quien participó en la defensa del Valle de México contra el ejército norteamericano en 1847.
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10: Gracias por acompañarnos, amigos, allá en Capilincla. Saludos cordiales para Brian Adolfo, que hoy egresó de la prepa. Un saludo cordial y muchas felicidades.

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1: A través del 1310 escuchamos el tema Besos de Plata. Antes Me Está Gustando con Víctor Ortiz de Pirulí. También escuchamos estas melodías a través de Radio Guerrero Taxco. Y nos vamos con la siguiente melodía, pero antes quiero comentarles algo. El día de hoy tuvimos el gusto de estar de temprano. Bueno, temprano digo relativamente porque uno se levanta temprano de aquí. Y van pues rumbo. Bueno, hoy me tocó ir a Nostepec. Hace poco que lo conocí, esta localidad, esta comunidad de Nostepec, del municipio de Tetipac, en lo alto de la montaña. Ahí sí está, en lo alto de la montaña, cerca de las estrellas, Nostepec, la verdad, muy muy bonito. Y el día de hoy me tocó estar en la clausura de la telesecundaria de Nostepec, con pues muy muy grata la participación de los alumnos, pero también pues fíjense que los que fueron padrinos de la generación de la telesecundaria de Nostepec son exalumnos que a su vez tuvieron también tuvieron la perseverancia, tuvieron el pundonor, tuvieron también la disciplina, tuvieron también el chance de poder realizar una carrera. Y bueno, pues comentaba el padrino de esa generación que pues a él le había costado salir de su lugar de origen y que pues enfrentarse a una gran ciudad como es la Ciudad de México, pero que pues con todos los valores y con todo lo que había aprendido desde la instrucción primaria, secundaria o telesecundaria allá en Nostepec, pues le valió bastante para llegar a ser un ingeniero. Y bueno, pues la dama que estuvo ahí, ella también originaria de Nostepec, y dice que pues ella también es licenciada y que eso también pues le valió todas esas enseñanzas que tuvo en la telesecundaria para también pues llegar al nivel de licenciatura, y que al parecer está en la Universidad Autónoma del Estado de Morelos, ahí está trabajando. Y bueno, pues la verdad que da gusto ver o escuchar este tipo de experiencias, este tipo también de personas que salen adelante. Y esto fue ahí en Nostepec. Después estuvimos en el ranchito, que para quien no sabe, la verdad que es un lugar muy bonito, ahí está Tetipac, adelante está Hualulco y después de Hualulco está el ranchito, en la carretera que va rumbo a Pilcaya. Ahí se encuentra el ranchito y la telesecundaria, la verdad que muy muy bonita su clausura. Y pues le agradecemos al maestro Alan Moronati que nos hizo la invitación, y pues la verdad que está muy muy bonito este lugar de El Ranchito. Quien no lo conoce, los invito para que lo conozcan, porque es un lugar que está a un costado de la carretera, pero que la hospitalidad y también la gente de ahí es muy muy recibimiento muy cálido ahí en El Ranchito. Y bueno, nos vamos con más melodías a través de Radio Guerrero Taxco, después de platicarles algo de lo que vivimos el día de hoy allá en este municipio de Tetipac, en lo que fue Nostepec y también El Ranchito. Les digo que El Ranchito está, pues que será como 15 minutos, 10 minutos, 10 minutos de Tetipac rumbo a Pilcaya. Primero está Tetipac, después está Hualulco y después sigue El Ranchito. Y bueno, saludos cordiales para nuestros amigos allá en estos lugares. Nos vamos ahora con la siguiente melodía. Ellos son los Dandies. Nos entregan tres regalos.

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3: Tasqueños ilustres en los siglos 18 y 19. Alfonso Verdugo Aragonés, bautizado probablemente el 11 de abril de 1709 con el nombre de Ildefonso, que se usaba indiferentemente como Alfonso o Alonso, formó parte de la numerosísima prole de don Martín Verdugo Aragonés y doña María de Rivera Ulloa y Taboada. Fue colegial seminarista de San Ildefonso de la capital, en el que comenzó y terminó la carrera de sus estudios con plausibles ventajas y grandes créditos de que dio muestra en la Universidad de Salamanca, donde recibió el grado de doctor en leyes con pública y universal aclamación. 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

0: Son con la presencia de Jorge Garduño a través de Radio Guerrero Taxco. Ya lo tenemos, el tema Historia de Amores, la rondalla de Saltillo.
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1: Noche ya con 48 minutos, momento de escuchar a el trío de Los Santos. El tema se llama El Andariego.

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1: Solamente faltan 7 minutos y estaremos llegando ya a las 11 de la noche. El tema como un duende, la presencia de los dantes.

Escuchamos el tema eternamente a través de Radio Guerrero Atasco y nos vamos a despedir con una melodía de Víctor Turbe Pirulí. Pero antes quiero comentarles que tendremos dentro de la siguiente hora la música de Grupo Liberación desde Monterrey, Nuevo León, bajo el mando de Virgilio Canales, contra el Grupo Brindis, la siguiente media hora. Grupo Brindis con los temas que hicieron pues famoso y canciones originales de Guadalupe Guevara en la voz de Juan Guevara. Bueno, pues vamos a despedirnos. Esto se llama La Última Canción. Es Víctor Iturbe Pirulí a través de Radio Guerrero Atasco. Muchas gracias. Esta fue La Serenata a través de Radio Guerrero Atasco.

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5: 7 de julio. 1846, tropas estadounidenses ocupan las ciudades mexicanas de Monterrey y San Francisco, lo que empieza la conquista estadounidense de California. 1859, en Veracruz, el presidente Benito Juárez anuncia a la nación las leyes de reforma, en las que se incluyen la ley de nacionalización de los bienes del clero, la ley del matrimonio civil y la ley orgánica del registro civil. 1867, el general Antonio López de Santa Anna es aprendido en Veracruz y deportado por conspirar contra el gobierno republicano de Benito Juárez. Y 1894, muere en Tixla, Guerrero, el general liberal Vicente Jiménez Bello, quien participó en la defensa del Valle de México contra el ejército norteamericano en 1847.
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7: Cristina Salinas Luna. Nació en la Ciudad de México el 19 de junio de 1974. En 1985 llegó a la ciudad de Taxco, donde ingresó al coro de la iglesia de la comunidad de Tehuilotepec. A los 11 años, recibió la invitación a participar en el concurso de canción ranchera en el marco de la Feria Nacional de La Plata. Obteniendo el primer lugar, junto a su esposo Fidel Ronces, formó el grupo Versión 3, teniendo hasta el momento más de 25 años.

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4: El pozole de tía Calla. Doña Amancia Ríos Orozco nació el 8 de abril de 1926 en Cuautepec, Guerrero. Heredó los secretos gastronómicos de su suegra, doña Ricarda Garzón, pero sobre todo el sobrenombre Doña Calla, quien junto a su familia iniciaron una leyenda dentro de la gastronomía de esta entidad suriana. La primera pozolería la abrieron en 1950 en la calle de San Nicolás y se recuerda que servían tacos dorados para llevar en una hoja de col. El pozole de tía Calla es, en esencia, la representación de la cocina local de Taxco, combinando tradición, sabor y la autenticidad del pozole de Guerrero.
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3: La fiesta de la Cruz de la Misión. Fue la fiesta más celebrada en Taxco y la pérdida más grande de una costumbre, pues se realizaban en el Cerro de la Misión, lugar en que el pueblo hacía sus días de campo. Tenía su cancha de fútbol y básquetbol, o simplemente convivía con su familia. Es decir, que toda la vida social de los taxqueños se desarrollaba en este cerro. La fiesta de la Cruz de la Misión se llevaba a cabo el 13 de mayo y las calles desde el ex convento se adornaban con milpas y plantas en las paredes y los balcones, así como mantones de manila o rebozos. Y durante dos días había una romería amenizada con música, poesía y canto, además de actos litúrgicos.
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buenos días amigos. Qué gusto saludarles a través de RTG 1310 en amplitud modulada. Ya estamos con usted en esta mañana. Gracias a Dios Todopoderoso que nos permite esta oportunidad de vida, nos permite el regalo de la vida, precisamente el regalo de la salud, para poder estar con usted en esta mañana. Es 8 de julio del 2026, 8 de julio del 2026. Bienvenidos, bienvenidas amigos, amigas que nos acompañan. Gracias a Dios Todopoderoso que nos permite este momento, nos regala este maravilloso día. 8 de miércoles, 8 de julio del 2026, este amanecer maravilloso y tantas cosas que en su infinita misericordia Dios Todopoderoso tiene para todos y cada uno de nosotros. Bueno, pues gracias, gracias Señor. Vamos a compartir con usted la programación de RTG. Yo le invito a permanecer con nosotros porque vamos a disfrutar de la programación. Tenemos la música en Buenos Días Taxco. Y bueno, pues para todos nuestros amigos que nos acompañan en esta mañana, estamos transmitiendo totalmente en vivo desde Taxco de Alarcón, Guerrero, México. Amigos que nos escuchan a través de internet, vaya un saludo muy especial para ustedes y también en esta ciudad, en sus barrios y colonias que nos están escuchando en el 1310 de amplitud modulada, allá también en las diferentes comunidades. Bienvenidos, bienvenidas. Es un gusto saludarles en esta mañana. Quédese con nosotros, estamos ya en Buenos Días Taxco. Buenos días, Señor Dios.

0: Buenos días, Señor Dios.
1: Buenos días, Taxco.

0: este.
1: Se llama El Gallo del Mojado y a cargo de los Tigres del Norte. Buenos días, Taxco. Gracias por estarnos escuchando en esta mañana. Para nuestro auditorio que nos está escuchando allá en Jacalotenango, Guerrero, les saludamos con mucho gusto. También allá en Axala, Guerrero. Buenos días, amigos que nos escuchan también allá en Taxco el Viejo. Saludos. Saludos también para nuestros amigos allá en nuestro auditorio que nos está escuchando allá en el Azul, Guerrero. Buenos días. Estamos ya en Buenos Días. Buenos días, Taxco, el Gallo del Mojado, Tigres del Norte.

Ya son las 6:38 a través de RTG 1310. Les saludamos con mucho gusto. 1310 en amplitud modulada. Bueno, pues estamos con usted en esta mañana y le saludamos a usted que nos acompaña. Gracias por estarnos sintonizando allá en el Azul Guerrero, allá en Minas Viejas, para Gaudencio Rodríguez y también para Alejandra. Y saludos, saludos muy especiales allá en Chicago, Illinois, para Ángel Ortiz y para Leo Tapia. Por aquellos lugares nos acompañan. Bueno, pues vamos a continuar. Se llama El Emigrante, Los Tigres del Norte. Buenos días, Taxco.

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1: Polvo, lluvia, tráfico. Nuestro coche aguanta de todo, pero mantenerlo limpio no tiene por qué ser un lujo. Hoy te enseñamos cómo preparar un shampoo para lavar el auto. Anota la receta y dale a tu auto el brillo que se merece.
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1: En la actualidad, crear nuestras propias tecnologías domésticas es la opción ideal para elaborar productos básicos con ingredientes de calidad y muy accesibles.
3: Lo mejor, no tenemos que buscar por horas lo que necesitamos, ya que lo encontramos en tiendas de materias primas y droguerías. Por eso vamos a preparar nuestro propio shampoo para lavar el auto. ¡Manos a la obra!
1: Recuerda que cada receta está aprobada por el Laboratorio Nacional de Protección al Consumidor. Los ingredientes que vamos a utilizar para hacer 750 mililitros son una taza de agua purificada, una pizca de colorante vegetal azul, una cucharada sopera de cera de carnauba, dos tazas de lauril éter sulfato de sodio y cuatro cucharadas soperas de polisorbato 20.
3: También vamos a necesitar los siguientes utensilios. Una taza medidora, una cacerola con capacidad de 2.5 litros, un embudo, una cuchara sopera y una botella de plástico de 750 mililitros con tapa. Su preparación nos va a tomar nada más y nada menos que 25 minutos. Sin duda, una gran ventaja.
1: Para poder elaborar nuestro champú para auto, comenzamos vertiendo el agua en la cacerola y la calentamos. Una vez caliente, agregamos polisorbato 20 y revolvemos. Cuando el agua esté a punto de hervir, agregamos una cucharada sopera de cera de carnauba. Agitamos hasta que se incorpore por completo y dejamos hervir durante 3 minutos. Retiramos del fuego, agregamos el lauril éter sulfato de sodio y removemos suavemente. Después incorporamos el colorante y mezclamos hasta que el color sea uniforme.
3: Por último, con ayuda del embudo, envasamos nuestra mezcla en la botella de plástico y colocamos una etiqueta con el nombre del producto, la fecha de elaboración y de caducidad. En este caso, considera que su tiempo de caducidad es de 6 meses. Finalmente, pero no menos importante, hay que guardarlo en un lugar fresco y seco, fuera del alcance de niñas y niños. ¡Y listo! Tenemos nuestro propio shampoo para auto. Para usarlo, toma en cuenta que para 10 litros de agua se deben disolver aproximadamente 15 mililitros de shampoo. Al final del día, apostar por las tecnologías domésticas no es solo una forma de ahorrar, es tomar el control de lo que consumimos.
1: Si quieres aprender a preparar otras tecnologías como crema de cacahuate, gel para el cabello o jabón líquido corporal, puedes visitar nuestro canal de YouTube, Profeco TV.
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8: Tasqueños ilustres en los siglos 18 y 19.
9: Francisco Miguel Domínguez fue escogido por José de la Borda para administrar la obra de la parroquia de Santa Prisca, y así, a la muerte del prócer, corrió con el trabajo del túmulo que se le hizo para sus honras fúnebres al interior del templo. Además, costeó algunos de los retratos de tasqueños distinguidos que se pusieron en la sala capitular anexa a la parroquia.
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11: Los días de campo en el río de la Mulata y la huerta de las guayabas y granadas. El río de la Mulata fue muy visitado porque ahí se encontraba la famosa Poza del Muerto, un espejo de agua en donde los tasqueños realizaban sus días de campo y aprendían a nadar, utilizando también el antiguo tanque de lavado de metales que muy cerca de este río tenía la hacienda de Cantarranas, pero que debido a su profundidad resultaba peligroso utilizarlo como alberca, razón por la que la Poza del Muerto era la favorita para practicar la natación, ya que además estaba rodeada de una vegetación maravillosa, plena de árboles, flores, arbustos frutales, entre los que destacaba la famosa Huerta de las Guayabas. Ambos atractivos dieron origen a la costumbre de realizar paseos a la Huerta de las Guayabas, días de campo al río de la Mulata y la visita a la ermita de Casamata, convirtiéndose en uno de los atractivos principales para la recreación de las familias tasqueñas, alcanzando su máximo esplendor cuando se creó el famoso Centro Nocturno de Cantarranas.
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9: En el corazón de Guerrero.
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9: Donde la plata se funde con la historia, se levanta altiva en cantera rosa la parroquia de Santa
13: Prisca y San Sebastián en Taxco.
14: Coronando la fachada está el reloj que tiene una sola manecilla que significa la eternidad. Este a su vez sirve de pedestal a la escultura de Nuestra Señora, llevando a cada lado un evangelista y la cual puede verse desde lejos, asomando entre las dos torres. El cuerpo inferior de las torres está empotrado en ambos lados de la fachada y es muy sencillo, pues solo lo decoran cuatro ventanas, rodeada cada una de cuatro conchas y cuatro granadas.
13: Parroquia de Santa Prisca y San Sebastián.
15: Un punto de encuentro
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Ándale pues, ahí escuchamos a Polo Urías con ese tema, se llama Cariño, Cariño Santo. Polo Urías, y bueno, pues para usted que en esta mañana nos acompaña, gracias por estarnos sintonizando. Vamos a finalizar ya con el programa. Buenos días, Taxco. Ya está Rafa Rogel para conducir el programa de Los Pequeños Guerreros. Bueno, pues quédese con nosotros. Quédese con nosotros porque tenemos la mejor programación a través de RTG 1310 en amplitud modulada. Vamos a finalizar con este tema que, bueno, pues es muy, muy un tema que invita precisamente a vivir la vida, que invita a aprovechar los momentos de la existencia. Con esto nos despedimos. Quédese con nosotros. Con esto finalizamos. Buenos días, Taxco. Enseguida, Los Pequeños Guerreros de RTG. La reunión con los Tigres, Tigres del Norte. Quédese con nosotros a través de RTG 1310 en amplitud modulada.

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3: 8 de julio. 1563. En México, el español Francisco de Ibarra funda la aldea de la Nueva Vizcaya, hoy Victoria de Durango, capital del estado de Durango. 1914, las tropas constitucionalistas al mando de Álvaro Obregón y Manuel M. Diéguez ingresan a la ciudad de Guadalajara. 1914, se firma el Pacto de Torreón por el que se acuerda que villistas y carrancistas celebren una convención para definir la fecha de las elecciones y formular el programa de gobierno de la revolución. Y 1937, nace Enrique Zapata Ponce, pintor y grabadista, uno de los exponentes contemporáneos del folclore mexicano.
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Son las 7 de la mañana con 10 minutos. Buenos días, pequeños guerreros. Qué gusto poder estar reunidos esta mañana y también coincidir en este espacio a través de la señal de Radio Guerrero Taxco 1310, amplitud modulada en su radio y la página en internet www.rtg.com.mx. Oigan, ¿alguna ocasión ya nos han escuchado en internet? Hay que explorar nuestra página de internet y se van a dar cuenta que es muy fácil también escucharnos en cualquier parte del mundo a través de nuestra página en internet. Abrimos nuestra página, que es www.rtg.com.mx, y ahí va a aparecerles en la parte superior televisión en vivo y radio en vivo. Le dan clic en radio en vivo y les va a aparecer todas nuestras estaciones. La estación de Acapulco, la estación de Zihuatanejo, la estación de Chilpancingo, la estación de Zumpango, la de Ometepec, la de Coyuca y por supuesto la de Taxco de Alarcón. Y aquí en la parte baja, en la parte inferior izquierda, en donde dice Taxco, ahí le dan clic y se escucha totalmente en vivo nuestra programación. Para cuando ustedes salgan de esta ciudad y no tengan su radio a la mano o no llegue la señal hasta donde ustedes se encuentran, pues pueden escucharnos a través de nuestra página en internet. Se la damos todos los días, www.rtg.com.mx, para que usted escuche las noticias de Taxco, para que escuche a los locutores, los programas, su música favorita y también, por supuesto, los pequeños guerreros de Radio Guerrero Taxco. Es un placer enorme, un gusto muy grande poder saludarles la mañana del miércoles 8 de julio del año 2026. Mitad de semana, ombligo de la semana, dicen algunos. Ya se están acabando las clases, más bien ya se acabaron. Ya estamos nada más en el proceso de puras clausuras. Ya los pequeños guerreros se van de vacaciones y pues vamos a acompañarles porque de acuerdo al calendario marca que salen hasta el día 15 de julio a vacaciones. Hay muy pocas escuelas que van a salir hasta el 15, sin embargo, vamos a acompañarles hasta que nosotros también nos vayamos de vacaciones en este primer periodo del año que nos dan también a los trabajadores vacaciones de verano en este 2026. Hoy queremos felicitar a quienes llevan por nombre Priscila, Procopio y Bruno. Muchísimas felicidades si tú llevas uno de estos nombres. Priscila, Procopio o Bruno, y cumples años o festejas tu santo, te enviamos un abrazo fuerte, enorme, a través de los pequeños guerreros. Pero también que sea esta felicitación extensiva, este abrazo apretado también para todos aquellos que hoy celebran algún acontecimiento especial. Hay confirmaciones, hay primeras comuniones también, y todas estas fechas, todos estos motivos, ¿por qué no? También son de celebración. Por eso les enviamos un abrazo enorme para todos aquellos que no cumplen años en este miércoles 8 de julio, ni es su santo, pero que también celebran algún acontecimiento importante. Para todos ustedes, nuestra más sincera felicitación. ¿Qué vamos a hacer para los próximos días? Oigan, yo les recomiendo tomar algún curso de verano o también buscar algunas actividades. Hay ocasiones en que también las bibliotecas o algunos centros educativos hacen actividades para los pequeños y las pequeñas guerreras. Entonces, para no estar aburridos en casa, hay que buscar alguna actividad. Y hoy vamos a hablar en este espacio sobre instrumentos musicales. Los instrumentos musicales. A veces hablamos de biografías, de salud, de ecología, del planeta,
de muchos temas de ciencia, pero hoy queremos hablar instrumentos musicales. Y en este tema vamos a abordar el violín. Ya hablamos de la guitarra en alguna ocasión y hoy vamos a hablar del violín. ¿Han escuchado el sonido del violín? ¿Conocen el violín? ¿Saben sus notas? ¿Identifican su sonido? Pues el violín es un instrumento musical de madera con forma de 8, 4 cuerdas y un mástil sin líneas. Pertenece a la familia de cuerda frotada. Es el más pequeño y agudo de su grupo y produce su sonido cuando el músico frota las cuerdas con un arco hecho de madera y crines de caballo. ¿Cómo funciona el violín? Las cuerdas. Tiene 4 cuerdas afinadas en distintas notas, llamadas sol, re, la y mi. Para cambiar la nota musical, el violinista presiona las cuerdas con los dedos de su mano izquierda a lo largo del brazo del instrumento. El arco se sostiene con la mano derecha y se desliza sobre las cuerdas para hacerlas vibrar. La caja de resonancia es el cuerpo hueco del violín. Cuando las cuerdas vibran, el sonido entra en esta caja, haciéndose más fuerte y hermoso. Y el alma, dentro del violín, oculto a la vista, hay un pequeño palito de madera llamado alma. Conecta la parte superior con la inferior y ayuda a que el sonido viaje por todo el instrumento. ¿Has visto algún violín? ¿Has escuchado algún violín? Fausto Bautista es músico, quien nos acompaña en esta mañana en Los Pequeños Guerreros, en la consola. ¿Sabe tocar el violín, compañero Fausto? No sabe tocar el violín, pura guitarra. Guitarra. El violín también es instrumento de cuerdas, ¿verdad? Y es un sonido muy peculiar. Se usa incluso, yo me he dado cuenta que el violín también lo usan para danzas tradicionales. O sea, no nada más se sirve el violín para hacer música clásica, sino también para danzas, para costumbres, para tradiciones e infinidad del mundo. Recordemos que la música es la identidad de los pueblos. La música es lo que le da vida y a todas las sociedades. Entonces el violín es uno de los instrumentos de cuerdas más pequeños, pero también de los más importantes. Son las 7 de la mañana con 18 minutos. Vamos a pedirle precisamente a Fausto Bautista, que está en la consola de Los Pequeños Guerreros, que nos regale esta canción, que nos programe este tema que se llama Canción del Violín en Los Pequeños Guerreros.

7:21. Oigan, yo he visto muchos pequeños guerreros que tienen este don de poder tocar el violín, a pesar de que solamente se pueden tomar clases de violín de forma particular en Taxco, porque no hay una academia de música, no hay algún lugar, alguna institución donde enseñe a tocar los instrumentos. Y ayer me llamó mucho la atención porque en el municipio de Iguala hay una orquesta donde les enseñan a tocar los instrumentos de manera gratuita a los pequeños guerreros, e incluso también, si no tienen la posibilidad de comprar un instrumento, ahí mismo les prestan los instrumentos y les enseñan. Hay un coro y les dan clases de vocalización, de proyección de voz, y también está la orquesta que les enseña a tocar los instrumentos de manera gratuita. Aquí en Taxco, solamente aprender a tocar el violín es en clases particulares, y muchas veces su costo pues es caro aprender a tocar el violín. Les decía, pero me ha tocado ver algunos pequeños guerreros que no han ido a la escuela, a la academia, a aprender a tocar el violín, pero sigue la tonada de las danzas, o tienen bien definida la tonada de las danzas y empiezan a tocar el violín, y lo hacen de una manera increíble. Y por ejemplo, también en Taxco no tenemos estas academias para aprender a tocar el violín, pero ¿se han dado cuenta ustedes que muchas ocasiones, cuando es Semana Santa, van los niños, los jóvenes, tocando el violín en las chirimías? Entonces, si hay niños que saben tocar el violín en Taxco de Mis Amores, en esta ciudad de Taxco de Alarcón, y han ido muchos de ellos seguramente aprendiendo de manera empírica, que se van transmitiendo los conocimientos de cómo tocar las famosas chirimías en Taxco, y que van de generación en generación. Y así poco a poco van explorando más géneros, van explorando más temas, y no solamente se enfocan a la tradición, a la cultura, sino van ampliando su espectro musical a raíz de tocar de manera

que se encuentra en el extremo superior. Las clavijas son cuatro pequeñas perillas de madera donde se enrollan las cuerdas y sirven para afinar el violín. El puente es una pieza de madera con forma de arquito que sostiene las cuerdas y las mantiene elevadas sobre el violín. Y la mentonera es un apoyo curvo donde el músico coloca la barbilla para sostener el violín cómodamente, porque lo ponen aquí en el hombro, en el cuello, y ahí se llama la mentonera. 7:25, Fausto, por favor, mándanos rapidísimo a este tema que se llama El gato y el violín.

7 de la mañana con 27 minutos. Oigan, qué bonito día hoy. Con mucha luz. Se ve muy verde de repente también en las montañas. Han sido días increíbles. Incluso se siente un poco de calor. No sé si ustedes lo han percibido, pero se siente un poco de calor en las mañanas. Obviamente está fresco, está haciendo la temperatura ambiente de las mañanas un poco fresco. Ya por mediodía se empieza a sentir, en la noche incluso también se siente de repente un poco de calor. Se habla de que viene este fenómeno de la canícula muy pronto y que viene con mucho, mucho calor. 7:28, vamos a concluir el tema de esta mañana. Algunas curiosidades súper divertidas sobre el violín. La familia del violín tiene hermanos mayores. El siguiente en tamaño es la viola. Después del violín, en tamaño sigue la viola. Después el violonchelo, que está tan grande que se toca sentado. Y finalmente el gigante contrabajo. Imita la voz humana. Desde hace cientos de años se dice que el violín es el instrumento que más se parece a cómo cantamos las personas. Y existen también tamaños para niños. Como los niños tienen brazos y dedos más pequeños, los violines también vienen en tamaños especiales, como el medio o el tres cuartos, para que puedan aprender a tocarlos desde chiquitos. Finalmente, aprender a tocar el violín es genial porque ayuda a entrenar el oído, mejora la concentración y desarrolla la coordinación. Es como un superpoder que te permite crear música increíble.

7:29. Gracias, pequeños guerreros, por habernos escuchado esta mañana. Disfruten mucho este día. Si van a la escuela, todavía disfruten intensamente estos últimos días que nos toca para ir a la escuela. Si ya no, hay que apoyar a papá, hay que apoyar a mamá en las labores también de casa. Nos toca ahora también apoyar esta parte de actividades de mamá y de papá, para no estar pensando cosas o la ociosidad nos hace pensar cosas que no. Entonces hoy vamos a aplicarnos a todo lo que nos mande mamá, lo que nos mande papá, vamos a obedecer con mucha energía, con buen ánimo y hacer todo lo que nos mande, hacerlo con mucha, mucha alegría. 7:30, gracias por habernos escuchado, gracias Fausto Bautista por tu apoyo en la consola de los pequeños guerreros. Nos vamos a despedir con la canción de la orquesta con Tubis. Soy Rafael Rogel, sean felices, disfruten este maravilloso miércoles 8 de julio y no me resta más que decirles simple y sencillamente, adiós.

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9: Y ahora sí, presidenta, lo mero principal, que es la beneficiaria Adelaida Rivera Martínez, a quien le vamos a entregar simbólicamente, no simbólicamente, ya en la realidad, su vivienda. Adelaida es un caso especial porque ella es madre soltera, tiene 37 años, tiene tres hijos. La mayorcita no pudo estar porque trabaja, tiene 23 años, tiene, ahorita les digo cómo se llama, tiene otros dos. Este muchachote tiene 21 años. Este joven tiene 15, pero Adelaida se quedó sola desde hace 7, 8 años porque falleció su marido. Y ella, con su trabajo, con su esfuerzo, ha levantado esta familia. Y yo ya hasta ahí le voy a parar porque el testimonio es importante que lo dé ella. Si usted nos permite, presidenta, le entregaríamos la vivienda y que ella nos cuente su experiencia y cómo se siente.
10: ¿Dónde la llave? ¿Dónde la escondiste? Aquí está, Adelaida.
11: Buenos días, Adelaida.
12: Hola, buenos días.
10: Adelante, vamos a...
12: Sí.
11: Vamos a ver.
10: Pase.
11: Muy bien.
10: Laida, adelante.
12: Bueno, pues estoy muy contenta, muy agradecida por esta gran oportunidad de ahora sí que ser parte de las primeras beneficiarias de este programa de Infonavit de Bienestar. Muchísimas gracias con usted, presidenta Claudia Sheinbaum, por la oportunidad de brindarnos a nosotras las familias que pues ahora sí no teníamos un hogar, ¿verdad? Y que ahora, gracias a estos nuevos programas, vamos a tener una vivienda digna. Para mí, para mis hijos, muchísimas gracias. Estoy muy contenta, muy emocionada. Ahora sí que mi casa ahorita, hijo, eso, cuenta con una sala, un comedor, unas dos recámaras, una cocina, un patio, ahora sí que un patio, tengo área de lavado y la verdad estoy encantada, fascinada con todo ello. En verdad es un sueño hecho realidad, que ahora tengo un patrimonio para ofrecerles a mis hijos, ya que es a base de mucho, mucho sacrificio, mucho esfuerzo, pero ha valido la pena. Estoy muy, muy, muy agradecida con usted, con los jóvenes de Infonavit, con todos. La verdad, han sido muy atentos hacia mí. En verdad, les agradezco demasiado.
11: Muchas gracias, Adelaida. ¿Cuánto tiempo te tardaste en que te entregaran la vivienda desde que llegaste?
12: No, pues fue muy rápido, la verdad fue muy rápido en el sentido de que yo vi la información por redes sociales, acudí a ahora sí que Infonavit, fui a ver qué requisitos pedían y la verdad muy accesible, solamente bastaba con que tuviera 6 meses de antigüedad, que no tuviera ahora sí que ninguna otra vivienda o algo así, y pues qué le digo, muy fácil, muy rápido, no tardamos casi nada.
11: Muchas gracias y muchas felicidades, sí. Adelaida.
12: Gracias.
11: A tus
12: gracias,
11: hijos también, gracias. Muchas gracias, felicidades.
12: Sí,
11: gracias,
12: aquí
11: Octavio.
12: Estamos.
11: Sí. Gracias.
10: Gracias. Muy buenos días.
11: Buenos días. Bueno, vamos ahora con el secretario de Hacienda.
13: Buenos días a todas, a todos, con su permiso, presidenta. Vamos a repasar algunos de los indicadores más importantes que muestran la fortaleza de la economía mexicana, indicadores recientes. Vamos a empezar con esta publicación de la Organización de las Naciones Unidas para el Comercio y el Desarrollo, la UNCTAD, que salió esta semana, el cual volvió a ubicar a México dentro de los 10 países más importantes en términos de recepción de inversión extranjera directa. México captamos 41 mil millones de dólares en inversión extranjera directa, ubicándonos dentro de los países líderes en este rubro, en la economía global. Es una muestra de la confianza en las políticas de la administración de la presidenta Sheinbaum, en el marco macroeconómico, en la estabilidad de las variables macrofinancieras del país. Este dato fue publicado esta semana y creemos que es muy importante que se conozca para mostrar, digamos, la confianza que tienen los inversionistas en el país. La siguiente, por favor. También la Organización para la Cooperación y el Desarrollo Económico, la OCDE, publicó algunas variables muy importantes. El director del IMSS va a abundar sobre ellas en algunos momentos más. Quisimos traerles en esta parte el aumento en el salario mínimo, que ha tenido una recuperación histórica, pero México encabeza la lista frente a estos otros países. Si tomamos los datos del 2018 a la fecha, México se encuentra en primer lugar en materia de recuperación del salario mínimo, en materia de crecimiento del salario mínimo, lo cual muestra el incremento en la capacidad adquisitiva de las familias mexicanas. El reporte mostró el corte del 21 a la fecha, pero de 2018 hasta la fecha, con la misma base de datos, México está en primer lugar dentro de los países que han tenido la mejor dinámica en materia del salario mínimo. La siguiente, por favor. Tenemos la segunda tasa de desempleo más baja entre los países de la OCDE. Solamente Japón tiene un mercado laboral en mejores condiciones que la economía mexicana. Son cifras ajustadas por estacionalidad y coincide además con el promedio móvil de los últimos 3 meses por parte del INEGI, lo cual muestra un mercado laboral dinámico, un mercado laboral sólido que ha podido convivir, digamos, con estas dos variables que nos solían decir que no eran compatibles. Por un lado, un crecimiento del salario y por otro lado, un crecimiento de los empleos, una baja en el desempleo, ¿no? Esta falsa dicotomía que se había instalado en la narrativa se muestra aquí, que podemos tener un mercado en donde los salarios crecen y la tasa de desempleo se encuentra en niveles mínimos del registro de la serie. La que sigue, por favor. Vayamos ahora a la parte de comercio exterior. México y Estados Unidos comercian más que nunca. Si sumamos las exportaciones y las importaciones entre ambas economías, el intercambio bilateral alcanzó 839 mil millones de dólares, una cifra histórica. El dato que tienen ahí es el dato más reciente y son los últimos 12 meses acumulados. Las dos economías de Norteamérica se encuentran en un nivel histórico de intercambio comercial. La siguiente, por favor. No nada más hacia Estados Unidos, las exportaciones mexicanas en general, Estados Unidos y el resto del mundo, se encuentran igual en un récord histórico de 723 mil millones de dólares en los 12 meses acumulados hasta el mes de mayo de 2026, con una tasa de crecimiento anualizada de 15.6%. El sector externo mexicano muestra un dinamismo histórico, un dinamismo inusitado. Como pueden ver aquí, la tasa de progresión de nuestras exportaciones en los últimos 12 meses ha sido verdaderamente, verdaderamente notable. La siguiente, por favor. La inversión, vamos a pasar a los rubros de inversión. La inversión creció 5.9% a tasa anual, iniciando un periodo de recuperación que la presidenta había aquí anticipado, digamos, en muy buena parte por programas como el programa de vivienda que lleva a cabo el Infonavit. La inversión en construcción creció a una tasa de 18.5%, la inversión residencial, en maquinaria y equipo 1.3%, y sectores, por ejemplo, como construcción ferroviaria, están creciendo a una tasa superior al 100%. Tenemos un buen inicio de este ciclo nuevo de inversión, impulsada en buena parte por los programas de inversión pública. La siguiente, por favor. ¿Cuál es la otra gran variable de la economía, además de la inversión? El consumo. El consumo representa casi las dos terceras partes de la demanda de la economía. El consumo privado creció 2.1%, una de las tasas más fuertes de los últimos meses, mostrando la solidez del mercado laboral, la buena progresión de los ingresos, de las remuneraciones, de los salarios y la estabilidad del tipo de cambio, la estabilidad de las tasas de interés, la estabilidad de la inflación. Eso está conduciendo a una mejora y a una retomada del ritmo de crecimiento del consumo privado. La siguiente, por favor. Si sumamos entonces consumo más inversión, tenemos la mayor parte de la actividad económica. Este es el índice de actividad económica. El dato abril mostró un incremento de 2.1% a tasa anual, pero quisiéramos destacar aquí la tendencia. La tendencia a partir de enero ha sido una tendencia ascendente, una tendencia muy sólida de progresión, y el índice ha alcanzado un nuevo máximo histórico en el mes de abril, un crecimiento acumulado de 2.1% en lo que va de este año. La siguiente, por favor. De los sectores que más destacan dentro del incremento de la actividad económica está la actividad industrial, que incluye la construcción. La actividad industrial tuvo un crecimiento mensual de 2.1% en el mes de abril, a tasa mensual, de nuevo impulsado por el sector de construcción, en particular el crecimiento en la actividad residencial, pero también en la inversión en el sector de energía eléctrica, en el sector de actividad ferroviaria. Es el nivel más alto desde octubre de 2024. Entonces tenemos, esta parte es muy importante porque aquí está la manufactura, está también la energía, gas y agua, que son sectores que impulsan al resto de los sectores de la economía. Entonces tenemos muy buenos datos para el mes de abril en actividad industrial. La siguiente, por favor. Mencionábamos que uno de los factores detrás del buen desempeño del consumo es el buen desempeño reciente de la inflación. La inflación llegó a 3.6% en la última lectura. Es el menor nivel en 8 meses. Esto es muy importante destacarlo. Son ya varias quincenas de bajas consecutivas y se encuentra de lo que se llama el intervalo de variabilidad del Banco de México. ¿Qué es esto? El Banco de México tiene un objetivo de inflación de 3% y se permite, digamos, un 1% hacia arriba, un 1% hacia abajo, como una especie de margen. Está ya dentro del nivel del intervalo de variabilidad del Banco Central, lo cual es una muy buena noticia. Y vale la pena mencionarlo, esto no hubiera sido posible sin las instrucciones de la presidenta para dar incentivos para estabilizar los precios de los combustibles, los precios del jitomate, los precios de un conjunto de bienes que nos han ayudado a evitar que haya un repunte de la inflación en un momento en que la mayor parte de las economías del mundo están sufriendo un aumento en la inflación debido al choque de los combustibles, debido al conflicto en el Medio Oriente. La siguiente, por favor. ¿Terminamos? ¿Sería cuánto, presidenta? Zoe va a dar unos datos adicionales sobre el mercado laboral.
14: Gracias, presidenta. Con su permiso, muy buenos días. Pues el empleo formal sigue creciendo y con él crece la protección social de millones de familias. Por eso creo que además de los datos hay que empezar hablando de las personas, porque detrás de cada empleo que se registra ante el IMSS hay historias distintas, pero todas tienen algo en común. Son familias que ganan tranquilidad. Un empleo formal no solamente es el ingreso, significa acceso a servicios de salud, protección frente a un accidente, incapacidades, una pensión para el futuro, un crédito de Infonavit como el de la señora Adelaida para poder, con 6 meses de antigüedad, adquirir una vivienda o una guardería. Y también, desde luego, una empresa que decidió apostar por crecer y por cumplir. Si vemos la primera, con esa perspectiva, informamos hoy que al cierre de junio de 2026 el IMSS registra 22.779.704 puestos de trabajo. Esta es la cifra más alta para un mes de junio desde que se tiene registro. La siguiente, tan solo durante el mes de junio se crearon 61.000 nuevos empleos. Y en el primer semestre de lo que va del año ya sumamos 262.628 nuevos puestos de trabajo. Si lo comparamos del plazo de mes a mes, es decir, de junio del 25 a junio del 26, son 454.338 nuevos puestos de trabajo afiliados al IMSS. Estos datos son especialmente relevantes en el contexto internacional complejo y confirman la fortaleza del empleo formal en nuestro país. La que sigue, por favor. Y también el crecimiento continúa siendo impulsado por sectores que son estratégicos, como podemos ver ahí, transporte y comunicaciones, comercio, servicios financieros, tecnológicos y también el tema del turismo, así como el tema del sector de la construcción y los servicios públicos de salud y educación. Pero no es solamente más empleo, también hay que hablar de su calidad. En la que sigue, por favor. El salario base de cotización sigue creciendo en México, alcanza 669.1 pesos diarios con un crecimiento de 6.4%, es decir, está superior a la inflación. Esto significa que el empleo formal no solo incorpora a más personas, sino que también mejora su ingreso y fortalece su seguridad social. La que sigue, por favor. Y también es importante destacar que hoy 9.195.693 mujeres cuentan con un empleo formal registrado ante el IMSS, con lo que ya representan el 40.4% del empleo afiliado y continúan ampliando su participación en el mercado laboral. Y otro avance significativo es la incorporación de las y los trabajadores de plataformas digitales, la que sigue. Como saben, en octubre del 24 la presidenta presentó esta iniciativa y ya se materializó con 237.000 personas que ya cuentan con seguridad social completa para ellas y sus familias gracias a este nuevo esquema. Y más allá del número, pues hablamos otra vez de trabajadoras y trabajadores que antes estaban desprotegidos y que hoy tienen cobertura por riesgos de trabajo, atención médica, incapacidades, pensión y acceso a centros de educación y cuidado infantil, guarderías y prestaciones sociales. Además, se estima que para junio el tema del mundial también incrementó mucho la actividad económica en sectores como este. Y la que sigue, como ya lo ha mencionado el secretario Edgar Amador de Hacienda, estos resultados coinciden con lo que ha señalado ayer la OCDE, publicó este documento, Perspectivas del Empleo de la OCDE 2026, y destaco tres datos. El primero es que México mantiene la segunda tasa de desempleo más baja entre todos estos 38 países de las economías más grandes y emergentes del mundo, solo por debajo de Japón. El segundo es que se registró un crecimiento de la productividad laboral superior al del promedio de la OCDE, 1.96 para México, 0.62 para el promedio de estos 38 países. Y también se destaca el crecimiento sostenido que ha tenido los salarios reales desde 2018 y desde 2021, es decir, ha habido un crecimiento en ese periodo de 122%. Ningún país ha tenido un crecimiento de esa dimensión sostenido en el salario mínimo. Y finalmente, presidenta, si me permite, quisiera hacer una aclaración y precisión muy importante. La que sigue, han circulado anuncios falsos como estos en las redes sociales y hemos solicitado a diferentes redes sociales que los bajen porque son información falsa y que además promueven fraudes. ¿De qué se trata? Son estas inscripciones al IMSS con un pago a un tercero por precios increíblemente bajos, 200 pesos, 650 pesos, incluso modelos piramidales que dicen si tú consigues a 10 amigos que se inscriban, baja el precio. Aquí lo que queremos decirle a la gente es que esto es un fraude. Las empresas no existen, se está simulando una relación laboral y quien acepte ese trato puede cometer un delito sin darse cuenta y perder su dinero, porque cuando se detectan se dan de baja y no van a recibir la atención. Entonces es importante que lo digamos, cuando detectamos estos registros se cancelan y no desaparecen empleos, desaparecen fraudes. Nuestro deber es proteger en ese sentido los derechos de los trabajadores, porque quien no tenga un patrón, en la que sigue, por favor, la que sigue, puede hacerlo de manera directa en el modelo nuevo de persona trabajadora independiente. No necesita intermediarios ni gestores, ni mucho menos poner en riesgo su dinero ni poner en riesgo su seguridad. Los datos creo que son muy claros. Este modelo ha crecido, son casi 500,000 de trabajadores por su cuenta que deciden incorporarse al IMSS. Entonces, sí queremos advertir que, y vamos a empezar una campaña para advertir sobre estos fraudes, porque además no integran las cuotas, no le pagan al IMSS y generan un fraude muy importante. Entonces, en resumen, los datos de junio muestran que el empleo formal en México sigue creciendo y mejorando su calidad, y desde luego el compromiso del IMSS es que este crecimiento vaya acompañado siempre de mejores servicios de salud, más especialistas, más infraestructura, más equipo y un trato digno para quienes depositan su confianza en la institución. Muchas gracias, presidenta. Es cuanto.
15: Bueno, voy a hacer un rápido conteo de las buenas noticias. México se coloca sobre los 10 países con mayor inversión extranjera directa. Estamos entre los 10 países con mayor inversión extranjera directa. Dos, México, primer lugar entre los países de la Organización para la Cooperación y el Desarrollo Económico, con mayores incrementos a los salarios desde 2018. Tercero, México con la segunda tasa de desempleo más baja de todos los países integrantes de la Organización para la Cooperación y el Desarrollo Económico, solo detrás de Japón. Cuatro, récord histórico en empleos formales en junio de 2026, con 22.779.704. Cinco, salarios de cotización más alto de la historia, con 669 pesos diarios, 6.4% por encima del año anterior. Seis, el intercambio comercial entre México y Estados Unidos alcanzó 839 mil millones de dólares, cifra histórica. Seguimos siendo el principal socio comercial de Estados Unidos. Siete, México vende más al mundo. Las exportaciones alcanzaron el récord histórico de 723 mil millones de dólares. Ocho, en abril de 2026, la inversión fija tuvo un crecimiento de 5.1% respecto al año anterior. Nueve, el indicador mensual de consumo privado creció 2.1% respecto al año anterior. Diez, la actividad económica mantiene una tendencia creciente y alcanza un nuevo máximo. 11. La actividad industrial repunta en abril y alcanza su mayor nivel desde octubre de 2024. Y 12. La inflación sigue bajando, llegó a 3.6%, su menor nivel en 8 meses. Ese es el segundo piso de la cuarta transformación. Bueno, ahora sí vamos a las preguntas. A ver, sobre quién. A ver, vamos sobre el tema aquí. Ahorita vamos atrás.
16: Sí. Buenos días, presidenta. Eduardo Esquivel Ancona, Domo de Cristal. Algo que me sorprendió mucho y pues no se vio en este momento de las buenas noticias de la economía mexicana es la venta de automóviles nuevos.
15: También.
16: En el primer semestre aumentó 5.1%. Mi pregunta sería aquí, la política económica de su administración, ¿le está apostando más al mercado interno o seguimos con esto de pues exportar y un crecimiento?
15: Son las dos. El Plan México lo que busca es producir más en México. Ese es el objetivo. Y el bienestar de las y los mexicanos. Y estos indicadores muestran que estamos produciendo más, tanto para el mercado interno como para las exportaciones. En automóviles, aún con el arancel que puso Estados Unidos a los vehículos, pues están exportando cerca de 4 millones de vehículos al año. Para el mercado interno es alrededor de 1.5 millones de vehículos. O sea, lo que exportamos es más del doble de lo que se compra en México. Pero es importante porque en los últimos años había crecido mucho la importación de vehículos. Entonces, la venta tiene que ver principalmente con los vehículos producidos en nuestro país, alguna parte importados, pero la producción también nacional.
16: En una siguiente pregunta, Muchas están en las redes sociales y analistas que esto del T-MEC, que se revise anualmente, va a influir en las inversiones porque no se puede planear. Y yo creo que hay aquí una equivocación, ¿no? O sea, esto ¿seguirá funcionando el Plan México? O sea, ¿es una buena alternativa aunque se revise cada año el T-MEC?
15: Esa es una decisión que tomó Estados Unidos, eso es lo primero que hay que decir. La tomó para México y para Canadá. No es que porque han estado diciendo que porque los índices delictivos, que por cierto el próximo martes presentamos y hay una cifra histórica para junio de 2026 en la reducción de homicidios, muy importante. Pero bueno, dan distintos argumentos como si hubiera sido un castigo al gobierno de México. No, es una decisión del presidente Trump para Canadá y para México relacionada con una visión proteccionista de su economía. Por eso inició su gobierno con aranceles a todo el mundo. En el caso de México, el tratado se mantiene como estaba establecido por los próximos 10 años. Así estaba, se mantiene por los próximos 10 años. Lo que puede ocurrir en los próximos 10 años es que los tres países nos pongamos de acuerdo para alargarlo otros 16. En cualquier momento puede ocurrir eso. En este momento, en 2026, que es la revisión de 6 años que planteó el tratado por escrito, a los 6 años se tenía que revisar. Estados Unidos dijo, en este momento no nos interesan los 16 años, solamente 10. Y el tratado especificaba que si son 10 años y no se renueva 16, tiene que haber revisiones anuales. Eso está establecido en el tratado. Nosotros creemos que la revisión más importante es esta, la de este año. Porque una vez que lleguemos a un acuerdo con Estados Unidos, pues más bien el objetivo, si se mantiene lo de un año, porque también puede cambiarse a los próximos 6 años, no necesariamente es algo definido fijo, en todo caso sería la revisión del cumplimiento de lo que acordamos este año. Entonces no hay incertidumbre. Por supuesto que nosotros lo que queríamos era 16 años, dado que el gobierno de Estados Unidos decide solamente los 10 años, pues hay que ponernos de acuerdo en estos 10 años cómo va a continuar el tratado. Y pienso, la verdad, que se va a renovar por otros 16, aunque sea dentro de 4 o 5 años, porque la integración económica es enorme. Nada más las empresas IMEX, que son aquellas empresas que importan y exportan, lo que llamábamos la maquila, que ya no es esta maquila de exceso de mano de obra para ciertos sectores, sino que ya a través de este esquema IMEX se fabrican partes de robots, se fabrican turbinas de avión, es decir, es una ingeniería mucho más especializada. Son alrededor de 3 millones de empleos, nada más vinculados con la industria IMEX, directos, sin considerar los empleos indirectos. Está tan integrada nuestra economía que aún con las tarifas, con los aranceles, seguimos exportando más a Estados Unidos y estamos comprando más también de Estados Unidos. Somos el primer país comprador de productos de Estados Unidos. Esto se lo he dicho al presidente Trump en las llamadas que hemos tenido. Es decir, hemos dejado de comprar de Asia, sobre todo con los países con los que no tenemos acuerdo comercial, y estamos comprando más de Estados Unidos y también estamos vendiendo más a Estados Unidos. Esta integración económica que se ha dado por los últimos 30 años, pues es muy difícil romperla. Eso no quiere decir que nosotros no miremos también a otras regiones del mundo. Entonces también estamos en eso. Ayer se aprobó la actualización del tratado con Europa, en el Parlamento Europeo. Entonces ya se aprobó y seguimos avanzando con la relación con otros países. Pero esta visión pesimista que se quiere dar, pues no es tal, porque miren nada más los resultados.
16: Y tenemos que competir como región con China, ¿no?
15: Sí, pero somos el principal socio comercial. Durante un tiempo muy importante, el principal socio comercial de Estados Unidos fue China. Ahora, con todo y el arancel a vehículos, acero y aluminio, seguimos siendo el primer socio comercial de los Estados Unidos.
16: En una última pregunta, ¿cómo va la captación fiscal en este año? ¿Tenemos buenas noticias?
15: Va bien, va similar a la recaudación del año pasado, que fue muy buena. El año pasado fue excesivamente buena. Y este año, pues vamos en un ritmo más o menos similar al del año pasado.
16: Muchas gracias.
15: Gracias. Hay que decir que aduanas, por ejemplo, se está recuperando ahora porque hubo mucha importación en diciembre por aranceles que nosotros pusimos a países con los que no somos socios. Entonces aprovecharon para importar mucho en diciembre. Y ahora ya en mayo, junio, se está repuntando la importación de muchos artículos. Bueno, vamos de este lado, a ver.
17: Buen día, Presidenta Sheinbaum. Manuel Pedrero, de Los Reporteros MX. No me pongo de pie para no obstruir el tiro de las cámaras. El día de ayer se revelaron declaraciones del ex embajador Ken Salazar en una entrevista, donde declaró, y cito textual, que él no tenía ningún conocimiento ni información que apuntara a que el licenciado, el presidente Andrés Manuel López Obrador, tuviera pactos con los narcos, y de eso continúa asegurando que lo respetaba. Esto en una entrevista que le cedió a Jorge Ramos el día de ayer. No hay forma cierta de saber si ocurre el mismo día o es pregrabada, pero en la coyuntura de las declaraciones e información que suelta el gobierno federal el día de ayer, justamente en este mismo espacio, su opinión sobre las declaraciones del embajador, pues que contradice, de hecho, lo que escribe en su propio libro con la fuente del presunto susurrador, que, por cierto, sin mencionar el nombre, tiene un perfil muy interesante este presunto susurrador, como él lo llama. Lo caracteriza como un empresario que antes apoyaba a López Obrador y ahora ya no.
15: A esa parte no me la...
17: Viene en el libro.
15: No la capté.
17: Sí, sí.
15: En efecto, tienes razón. Hace unos días salió en el periódico Reforma un resumen, según esto, del libro de Ken Salazar, que todavía no está publicado, hasta donde entiendo, ¿no? Todavía no se puede adquirir. Hasta finales de julio. Pero según esto viene un adelanto, donde, a ver, no sé si tienes ahí lo que salió en Reforma, que dice el libro de Ken Salazar. Teme AMLO que hable el mayo, eso lo dice Ken Salazar en su libro. Sin embargo, ¿cuál es su fuente? La que tú dices, un empresario del que no quiere decir su nombre. Y ayer sale publicada una entrevista que, en efecto, no sabemos si fue hace unos días, creo que el 3 de julio creo que fue cuando salió la entrevista, y ayer se movió mucho en las redes sociales, en donde le dicen, no sé si la tienes ahí.
18: Bueno, sobre eso, en el libro usted cita a una persona que supongo que la traducción es el susurrador, ¿no? Quien le dice que el presidente López Obrador, y cito, está muy preocupado por la información de que Estados Unidos pueda obtener del mayo, y sigue como si el mayo Zambada pudiera soltar la sopa. ¿Quién es esa cita? ¿Es alguien que nos puede decir quién es? ¿Y por qué el presidente entonces López Obrador estaba tan preocupado?
19: Mira, Jorge, primero, yo nunca tuve evidencia que López Obrador, Andrés Manuel López Obrador, licenciado, estuviera haciendo cosas de ese tipo. No, esa evidencia nunca se me presentó. Y eso lo digo, y sí le tengo respeto yo al presidente López Obrador.
18: O sea, que no hubo acuerdos. Entonces, con narcos. No había acuerdos de López Obrador con narcos.
19: Yo no tengo a conocer que eso ocurría, ¿no? Y lo preguntaba, y eso no lo tenía. Lo que pasaba en esos tiempos es que se hablaba mucho de esas preocupaciones, todos lo estaban hablando, estaba en la prensa, estaba en la mañanera, estaba donde quiera, ¿no? Entonces, sí, me hablaban mucho, muchas personas de eso, de esa preocupación, pero ahí es donde se para ese capítulo.
17: La entrevista se publica hace 18 horas a partir del día de ayer. Nos va a mandar el contexto.
15: Qué bueno que lo aclaras.
17: Permítame insistir sobre este perfil, diría el clásico, suponiendo sin conceder que fuese cierto lo que menciona relacionado a la fuente del señor Ken Salazar, un empresario que antes apoyaba al presidente López Obrador y ahora no, y que particularmente esta fuente se encarga de proseguir con la narrativa de narcopresidente al embajador de los Estados Unidos. Pues está para asumir de quién se trata, presidenta, ¿no?
15: Bueno, que cada quien saque sus conclusiones de quién se trata, es como las probabilidades son muy pocas de que sea muchas personas, todos estamos pensando en una. Lo que es importante aquí, porque nosotros ayer dijimos, aunque el ex embajador plantea otra cosa, que se le mintió al gobierno de México en su momento, y la prueba es la exposición del avión donde el FBI lo pone como si hubiera sido resultado de una operación del FBI de la llegada de dos miembros del cártel organizado, de la delincuencia organizada del cártel de Sinaloa a Estados Unidos. Y ayer Rosa Isela presentó claramente cómo fue este proceso. ¿Qué argumentos adicionales podemos dar aparte de la declaración de Ken Salazar hoy, relacionado con que no había ningún vínculo del gobierno del presidente López Obrador, en particular con este grupo delictivo? Pues la detención de Ovidio Guzmán, la detención de muchos otros que estaban vinculados con este cártel. ¿Qué diferencia tiene con los gobiernos anteriores? Pues que durante el gobierno de Fox se fuga de la cárcel el Chapo Guzmán en el 2001 y no es detenido hasta el 2014, que por cierto se vuelve a fugar y lo vuelven a detener. Pero del 2001 que se fuga de la cárcel al 2014 no hay detención de él. Y además está ya la sentencia García Luna, en donde el propio jurado de Estados Unidos dice claramente que había vínculos y recibía dinero de ese mismo grupo delictivo García Luna, que fue con Fox el titular de la Agencia de Investigación Criminal y con Calderón, su secretario de Seguridad. Entonces, es la declaración de Ken Salazar relacionado con esto del ex embajador. Y al mismo tiempo, pues todas las detenciones que hubo en el periodo del presidente López Obrador de personajes de este grupo delictivo. Notorio, público.
17: Correcto. Presidenta, moviendo de tema.
15: Ah, pero eso sí, el narcogobierno, narcocandidata en su momento, todavía ahora está todos los días en esta campaña sucia, campaña negra, campaña pagada, con mucho dinero para desacreditar a nuestro gobierno y al gobierno del presidente López Obrador, pero no tiene absolutamente ninguna base, al contrario. Los resultados que tenemos en seguridad pues son enormes.
17: Presidenta, en un segundo tema, hay agravios que uno deja pasar como nación, como pueblo, pero hay otros que honestamente merecen respuesta. Y en el caso de este personaje que profiere el agravio, pues aparte tiene toda una red bastante interesante de desenmarañar. Me refiero a Eduardo Feinmann, periodista argentino que el día de ayer, bueno, fui muy generoso con lo de periodista, la verdad, este argentino, Eduardo Feynman, por cierto, filopartidista de Javier Milei, y respaldado por la agencia Atlas Network, que es justamente la que genera la guerra digital de narcopresidente, narcopresidenta, narcoestado y demás, revela y dice en un programa de radio que los mexicanos somos detestables como pueblo, como nación.
15: Ese mismo periodista fue el que dijo.
17: Correcto. Que, no sé.
15: Adelante.
17: Que justamente, de hecho, el primero que lo dice, no lo había quedado como un trascendido de redes sociales, pero el primero que lo oficializa en un medio de comunicación asegurando que él había hablado con elementos del equipo ecuatoriano de fútbol, habían sido amenazados por cárteles mexicanos para que así se diera la derrota de Ecuador en el Estadio Azteca. No menciona que pues le llevamos ganando Ecuador los últimos 40 años, no sé si desde esos entonces el supuesto cártel los había amenazado, ¿verdad? Bueno, Eduardo Feynman, adicionalmente, como si fuese poco, además de pertenecer a Atlas Network, de ser un engranaje dentro del gatillerismo mediático de Argentina, pues también es uno de los aliados de Ricardo Salinas Pliego y promotores también de la agencia de la derecha Diario. Y concluye esta cita de verborrea de odio, a la altura de su papel nefastérrimo, asegurando que los mexicanos le tenemos envidia a argentinos como él, presidenta.
15: A ver, ¿cómo se llama otra vez?
17: Eduardo Feynman.
15: Eduardo Feynman. Una persona, porque no sé si podemos catalogarlo como periodista, que inventa, porque así tal cual inventa, que el equipo ecuatoriano había recibido amenazas de algún grupo del crimen organizado para que no ganara el partido con México. Primer problema, y aparte, eso que pone en un mensaje lo comparte Salinas Pliego en su cuenta. Pues eso es importante, porque no es que lo haya dicho esta persona, sino que además se comparte en la cuenta de Salinas Pliego. ¿Cómo? Diciendo esto es verdad. Bueno, el propio equipo ecuatoriano dijo que era absolutamente falso. Pero el asunto es minimizar a la selección nacional y su gran triunfo frente a Ecuador y hablar mal de los mexicanos. Ahora, esa es la derecha mexicana y la derecha extranjera o de otros países. Y lo voy a poner, no sé si lo tienes, lo que dijo, porque es indignante. Pero nada más para que vean, un presunto periodista, vamos a llamarle así, un pseudo periodista, lo que dice de las y los mexicanos. Y este es el aliado de la derecha mexicana. O sea, la derecha mexicana no quiere a las mexicanas y a los mexicanos, no quiere al pueblo de México. Cuando hay una... ¿Cómo? A ver si ustedes se acuerdan. Un axioma en las matemáticas que es: si A es igual a B y B es igual a C, A es igual a C, ¿no? ¿Cómo? Transitividad, exactamente. Si A es igual a B y B es igual a C, pues A es igual a C. Entonces, si este periodista odia a los mexicanos y la derecha mexicana quiere a este periodista, pues la derecha mexicana odia al pueblo de México. Es transitividad directa. Pero vamos a ver lo que dijo. Indignante. Ya quisiera.
20: Ya está entonces por Noruega, por Inglaterra, México. ¿Con quién fuiste, Edu? Yo quería quedar
21: en
20: Inglaterra.
21: Detesto a los mexicanos. Claro, los detesto con mi alma. El ahorita ese se los puede meter en el orto.
20: Pero yo estoy con vos, Edu. Yo quería que perdiera México.
21: Detestables esos tipos.
20: El que sacaste hace unos días, ¿te acordás? El periodista que
21: la envidia que los mexicanos le tienen a los argentinos, no solamente en el fútbol, en todo. No se envidian. Quieren ser como nosotros y no les da el piné.
20: Pero no son clásicos, para nada.
21: Y menos en el fútbol, ¿viste? La verdad son de madera.
20: ¿Qué
15: Bueno, ahí está para todas y todos. Pero, repito, lo interesante de esto no solamente es la indignante declaración de este personaje frente ante el pueblo de México, lo que piensa de lo que somos las y los mexicanos, sino sus amistades. Los que lo levantan, los que se toman foto con él, los que lo retuitean. Bueno, ya no se dice retuitear, ya no sé cómo se dice. Los que comparten en X sus dichos, pues es la derecha mexicana y particularmente un personaje de la derecha mexicana, que por cierto está en concurso mercantil su televisora. Nada más lo digo como nota. Ayer salió en los periódicos. Bueno.
0: Se debe tener una pregunta más rápida, breve, de hecho, sobre el
15: indignante, indignante, pero habla de quién es. Y como lo digo, el que no quiere al pueblo de México, el que no quiere a México, nunca le va a ir bien, nunca, porque el pueblo de México es digno y miren que tenemos historia de dignidad.
0: Gracias, presidenta. Breve, aprovechando la presencia del secretario de Hacienda sobre el precio de los combustibles, justamente si hay una ruta o una estrategia para aliviar justamente el precio de los costos. Y de hecho también con una connotación política, el presidente del PRI propuso eliminar el IEPS, el mismo IEPS que ellos crearon en 1980 con José López Portillo y que recrudecieron en 2017 con los gasolinazos, ¿no? Ese impuesto que ellos crearon ahora lo quieren eliminar, que tiene esencialmente una carga importante en tema de combustibles antienergéticos. Entonces, preguntar si hay una estrategia justa a priori o a mediano o largo plazo para eliminar el precio de los combustibles, de las gasolinas.
15: Bueno, en este momento la gasolina magna está en 24 pesos.

0: El año pasado fue 24 pesos y este año se mantuvo en 24 pesos, aún y cuando el precio del petróleo aumentó. ¿Qué significa? Que considerando la inflación del 24 al 25, pues en realidad el precio de la gasolina está un poco más abajo. Si algo se mantiene en el mismo precio, pero aumenta la inflación, pues quiere decir que en términos reales disminuyó un poco el precio de la gasolina. Y nuestro objetivo es que siga manteniéndose por lo menos en ese rango. En el caso del diésel, subió como 50 centavos por la situación en Irán. Y el objetivo es poderlo bajar más. Entonces estamos trabajando para poder bajar el precio del diésel.
1: Ahora que se suspendió el alto al fuego en Medio Oriente, ¿no ocupa ese tema?
0: Bueno, ayer lo reactivaron.
1: Sí, reactivaron.
0: Ayer hubo una reactivación.
1: De hecho, hoy en la madrugada el presidente Trump mencionó que pues ya no se iban a volver a sentar con ellos, que no tenía sentido negociar.
0: Sí, una pena. Porque no solo lo que significa una guerra, que nunca estaremos de acuerdo, sino el impacto que tiene sobre los precios de los combustibles en México y en el mundo entero. Aquí pues hicimos un esfuerzo muy grande, porque si no lo hubiéramos hecho, la gasolina hubiera llegado a los 30 pesos, 30, 32 pesos, si no hubiéramos incorporado incentivos, es decir, reducir el IEPS y los acuerdos voluntarios con los gasolineros, estaría sobre 32 pesos más o menos. Entonces se mantiene en 24 pesos y el objetivo es que el diésel baje todavía más.
1: Gracias, presidenta.
0: Gracias. Y sí, en efecto son muy hipócritas. De decir que ahora ya no quieren el IEPS y fue en la época de los gasolinazos. Ahí presentó el... ¿Por qué no pones el de la inflación que presentó el secretario de Hacienda? De diciembre del 2015 a junio del 2018, la inflación llegó a 6.8%. Y eso fue por el incremento en el precio de la gasolina. Acuérdense que cada mes subía la gasolina, los llamados gasolinazos. Yo me comprometí a que no iba a haber gasolinazos y lo estamos cumpliendo. Bueno, listo, vamos. A ver, Carlos.
2: Buenos días a todas y todos. Carlos Navarro, Heraldo Media Group. Presidenta, ¿cuál es la fórmula para lograr estos resultados en los 12 indicadores que han expuesto aquí?
0: Es, primero, ser muy responsable en el gasto público y en la inversión pública. Eso es lo primero.
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3: Desigualdad en México. No recuerdo ahora el... A ver si está por ahí. Disminución de la desigualdad. No recuerdo ahora exactamente el dato, pero no solamente salen 13.5 millones de mexicanos de la pobreza entre 2018 y 2024, sino que se reduce la desigualdad en México. ¿Cómo se mide eso? A través de la Encuesta Nacional Ingreso-Gasto de los Hogares del INEGI, que nos habla de cuál es la diferencia entre el primer decil de ingreso, el 10% que menos gana y el 10% que más gana en el país. Entonces, esa diferencia entre el decil más bajo y el decil más alto era enorme en el 2018. En el 2024 se redujo. ¿Qué quiere decir eso? Que hay distribución de la riqueza. ¿Cómo se distribuye la riqueza? Con aumento salarial, porque si no, la riqueza que se genera se concentra en unos cuantos. Cuando hay aumento salarial, mejores prestaciones, hay distribución de la riqueza. Y cuando hay programas de bienestar, hay distribución de la riqueza. Porque antes solamente se veía el crecimiento del PIB, cuánto crecía el PIB, que es importante, pero no lo es todo. Incluso en el sexenio de López Obrador, el crecimiento del PIB por la caída de la pandemia, que fue como del 8% del PIB en el 2020, pues fue de 1,5%, poquito más, por ciento. Y sin embargo, 13.5 millones de mexicanos salieron de la pobreza. ¿Cómo explicas eso? Distribución de la riqueza. No se concentra la riqueza en unas cuantas manos. Entonces, cuando hablamos de prosperidad compartida, es eso. Cuando hablamos de por el bien de todos, primero los pobres, es eso, es distribuir y que no se concentre en unos cuantos. Porque a lo mejor tienes crecimientos del 4% anual, pero los pobres siguen siendo pobres o más pobres, porque esa riqueza generada se concentra en unos cuantos. Esa es la gran diferencia del modelo y la visión del desarrollo.
4: Gracias. En otro tema, presidenta, después de lo expuesto ayer, si ya se envió alguna nota diplomática a Estados Unidos por esta situación o si hay un instrumento jurídico.
3: Hoy para... la fiscalía entiendo que va a dar una conferencia de prensa. Entonces hay que esperar la conferencia de prensa de la fiscalía o un comunicado. No sé si es conferencia de prensa, comunicado. Pero nos informaron que el día de hoy, con relación a lo que presentamos ayer, va a ser un comunicado.
4: ¿Y la nota diplomática no se tiene contemplada por ahora?
3: Es una consulta más que una nota diplomática a través del embajador de Estados Unidos y ya estamos esperando la respuesta.
4: Presidenta, hoy en el Heraldo de México se publica una encuesta que le da el 69% de aval de la población, es decir, casi 7, 10 de cada 10 personas. ¿Qué responder a esto y en qué contexto se da, presidenta, después de momentos complejos y ahora con estos resultados?
3: Tampoco la vi, a ver si la pone, a ver si la tiene. Ha estado dura la campaña en contra nuestra. Bueno, no dura, porque no es el calificativo. Ha arreciado la campaña en contra nuestra. Y es muy fácil detectarlo porque son muchas cuentas que tienen muy pocos seguidores y que ahí te das cuenta que son los llamados bots. Y entonces, cada vez hay más. Ahí es donde sabes si le están metiendo dinero o no a una campaña. Y también algunos influenciadores, influencers o ciertas cuentas que sale una nota en un periódico que tiene contenido falso, pero la replican y luego pagan para que se replique más. Y eso, el objetivo de ellos es generar opinión en contra del gobierno. Ese es su objetivo. Entonces, el que nos mantengamos con una aprobación mayor al 60%, vamos a decirlo así, cerca del 70%, que más o menos es lo que sacan todos los encuestadores, pues tiene que ver con una conciencia de la gente. que no se dejan llevar por noticias falsas. Y sobre todo para mí lo más importante es que la gente sepa que estamos haciendo nuestro trabajo, que damos resultados y que hay honestidad. Si no hubiera eso, no tendríamos el apoyo de la gente.
4: Gracias. Y también preguntarle, ya mencionaba en las participaciones anteriores la aprobación del Parlamento Europeo al Acuerdo Global Modernizado y al Acuerdo Comercial Interior. ¿Qué significa para México que ya se haya aprobado este acuerdo con la Unión Europea, Presidenta?
3: Bueno, facilita inversiones, facilita exportación de productos mexicanos a Europa y garantiza nuevos mercados, además del mercado de América del Norte. Entonces es algo importante para México. Hoy viene el
4: presidente de la comunidad suiza.
3: Presidente de Suiza. Lo vamos a recibir a las 10 de la mañana. Vamos a acabar un poco más temprano. Vamos a tener una reunión de como de 2 horas, en donde primero me reúno con él, luego con su comitiva y luego con algunos empresarios suizos que tienen interés en invertir en México. Y después vamos a dar un mensaje él por su parte y por mi parte a medios.
4: Y ya por último, después de los resultados obtenidos con el Mundial aquí en México, fueron 13, 14 partidos, hay una propuesta de la Federación Mexicana del Mundial de Clubes de 2029. ¿El gobierno de México estaría apoyando esta propuesta para que se juegue el Mundial de Clubes en 2029 aquí en el país, presidente?
3: Sí, pues vamos a ver las condiciones, ¿no? Tiene que ser siempre condiciones favorables para México. Pero pienso que va a venir ya Josefina pronto, en cuanto estén cerrados los datos de turismo, para que se pueda dar la información de cuántos turistas llegaron con el Mundial y el impacto del Mundial en la imagen de México en el mundo, que fortalece la visita, los visitantes extranjeros en nuestro país. Entonces vamos a ver en qué condiciones, siempre tenemos que buscar las condiciones favorables para México, pero sería una, creo que, bueno para México en general, pero hay que ver las condiciones.
4: Muchas gracias, buen día a todas y todos.
3: Está también el Mundial Femenil, creo que es en el 31.
4: Gracias.
3: A ver, vamos acá de este lado. A ver, el compañero.
5: Buen día, Presidenta. Manuel Galeazzi Ramírez, de Cilinia y El Político en las Redes. Aprovechando que está el secretario de Hacienda y luego de mostrarnos los indicadores positivos de la economía mexicana, quisiera preguntarle qué opina respecto a que el Fondo Monetario Internacional redujo la estimación de crecimiento para este año y el siguiente, y si tiene algún indicador o una estimación por parte de la Secretaría de Hacienda.
6: Con su permiso, Presidenta. Fue una reducción en general de las estimaciones a las economías globales por parte del FMI, resultante del choque en el mercado de energía por los eventos en el Golfo Pérsico. Entonces no fue una revisión exclusiva a la economía mexicana, digo, una revisión hacia la baja en general de la economía global. Vale la pena recordar el antecedente. El año pasado, las primeras estimaciones del FMI ponían a la economía mexicana en recesión con unas tasas negativas. Nosotros platicamos con los economistas del fondo, les explicamos por qué no veíamos ese escenario en la perspectiva para el 2025. Al final de cuentas, los datos acabaron dándonos la razón. Creemos de nuevo que en lo que toca a la economía mexicana vamos a tener un desempeño mejor que el pronosticado por el FMI, pero importante destacar, no es que haya sido una reducción al pronóstico para la economía nacional, sino es una reducción a la economía global, y un conjunto muy grande de economías vieron revisadas sus pronósticos hacia la baja. Eso en primer lugar. Y segundo, creo que los datos que hemos presentado esta mañana y la estrategia de inversión pública de la presidenta, y como ella ha mencionado, el segundo semestre va a validar en buena parte los pronósticos iniciales que tenemos para la economía.
5: Ellos hablan de incertidumbre económica. ¿Hay algo de esto? ¿Ustedes han detectado algo de esto o están equivocados en el Fondo Monetario?
6: Creo que los datos que mostramos hoy esta mañana en materia de inversión extranjera, en materia de la recuperación y el dinamismo de la inversión y del consumo, muestran que a pesar, digamos, de la posible incertidumbre proveniente del entorno comercial. La economía está sólida, el consumo está bien, las remuneraciones y el mercado laboral siguen desempeñándose de manera muy sólida. Entonces pensamos, la economía mexicana ha mostrado una solidez y una resistencia bastante peculiares, y pensamos que a pesar de cualquiera de estos factores vamos a tener un buen desempeño en el año.
5: Gracias, secretario. Presidenta, preguntarle...
3: No hay incertidumbre para la inversión, no hay ninguna. Mientras cumplan con las reglas, las normas mexicanas, no hay ninguna incertidumbre, ninguna.
5: Presidenta, preguntarle si tiene algún reporte respecto a que ayer hubo otro connacional fallecido a manos de la
3: AIS. Sí, estamos preparando, no sé si hoy o mañana pueda, quizá mañana, presentarse con Roberto, porque nuestro objetivo es ir más allá de las notas diplomáticas y lo que planteamos en la Comisión Interamericana de Derechos Humanos, porque no podemos permitir el maltrato a nuestros hermanos que están en Estados Unidos, a los connacionales. Entonces, estamos planteando otras medidas. Ya lo va a presentar la Secretaría de Relaciones Exteriores.
5: Es decir, las medidas tomadas hasta el momento no han tenido
3: ninguna
5: respuesta.
3: Bueno, nos contestan, pero de todas maneras hay otra lamentable muerte de un connacional en Estados Unidos por asuntos de detención, cuando su única falta pues es no tener papeles, aun y cuando fueron contratados por una empresa estadounidense. Entonces no tienen por qué estar en centros de detención o utilizar la violencia. Entonces sí estamos preparando medidas jurídicas, obviamente, más importantes.
5: Se acudirían a distintas instancias internacionales.
3: Ya lo vamos a presentar.
5: Presidente, ya para finalizar, a menos de un año de que se realicen comicios electorales en 2027, usted ha mencionado que hay comportamientos de algunos políticos que son legales, pero no morales, ¿no? Incluso ha pedido dentro del movimiento, ya sé que tomó licencia y no le gusta posicionarse al respecto, pues que se moderen respecto a distintas actitudes. Sin embargo, en redes sociales, durante los partidos que se desarrollaron en el país, hubieron algunos funcionarios vinculados al movimiento que pues fueron captados en los estadios, ¿no? Como es el caso del diputado Javier Taja o algunas alcaldesas de Chiapas y uno del Estado de México. Quisiera preguntarle si desde su licencia que ha tomado dentro del movimiento seguiría haciendo un llamado a que se conduzcan dentro de la medida
3: de
5: austeridad. ¿Quién
3: es responsable de su actuación? Ya conocen mi posición y mi opinión. Incluso de otros partidos, porque también, o sea, de otros partidos, el presidente del PRI estuvo en un palco y invitó a todos sus amigos. Pues, ¿cuánto costó eso? Como diría el presidente López Obrador, ¿quién pompó? O sea, ¿de dónde salió ese dinero? Entonces, porque también se critica a un diputado que haya ido, que hubiera sido de Morena o de alguno de los partidos aliados. Pues no se dice nada del cuántos fueron al partido, cuánto pagaron, pues que un boleto costaba 100,000 pesos. Si vas con toda la familia es $500,000 de pesos. Y ya saben, pues mi opinión es que la justa medianía y este uso de recursos públicos. Bueno, primero a lo mejor lo pagaron de su dinero, ¿no?
5: Sí, es legal.
3: Es legal, no tiene. Pero yo creo que tenemos que comportarnos en la justa medianía siempre y no tener estos excesos a los servidores públicos.
5: Sí, justo se lo preguntaba porque también la misma presidenta de Morena dijo que pues esperaba que no tuvieran este tipo de comportamientos, ¿no? Y el acecho y la campaña
3: sí,
5: mediática.
3: Sí, pero también por eso digo, porque habrá dos o tres que habían ido a un partido pagado con su dinero y yo no lo hubiera hecho. Bueno, tan no lo hice que tan, digo, tan no estoy de acuerdo que no fui, me fui mejor a la Gustavo Madero en la inauguración, aunque lo pudiera haber pagado con mi dinero. aunque me hayan regalado el boleto. Me parece que la mayor parte del pueblo de México no podía pagar un boleto en el estadio y que es mejor estar con la gente que pues en estos excesos. Y por eso le di el boleto a una joven que la pasó muy bien y que fue una extraordinaria representante de las y los mexicanos en el estadio, en la inauguración. Pero hay que hablar de los otros partidos, porque si no, o sea, de los políticos de otros partidos, que ahí sí no hay ningún problema.
5: Hasta parece. Lo presumen, ¿no?
3: Sí, una presunción tremenda.
5: Ya por último, presidenta, lo tenía pendiente desde la semana pasada. Una vez que se confirmó la victoria de Keiko Fujimori en Perú, ¿usted ya ha tenido comunicación con ella? ¿Insistirá en
3: no
5: que...
3: he tenido comunicación. Bueno, vamos a esperar. Recuerden que ellos rompieron relación con nosotros, distinto al caso de Ecuador. Nosotros rompimos relación porque ellos invadieron nuestra embajada. En el caso de Perú, ellos rompieron la relación. ¿Por qué razón? Porque nosotros nos manifestamos en el sentido de que el presidente Castillo está preso ilegalmente.
5: ¿Insistiría en que se libere?
3: Ese punto de vista es nuestro punto de vista. Y tiene pruebas. No es un invento, no es que hubiera una afinidad política, no. Tiene pruebas. La cantidad de votos que se necesitaban para ello no se cumplieron en el Congreso. Es tan sencillo como eso de Perú. Esa es nuestra posición. Pero ellos, por esa posición que nosotros tuvimos, que además es declarativa, en ningún momento representó nada más, ellos decidieron romper las relaciones con nosotros. Todavía hay una persona en la Embajada de México en Perú que hoy está resguardada por Brasil, dada el rompimiento de las relaciones, que está esperando un salvoconducto para poder venir a México.
5: Gracias, presidenta.
3: Vamos acá, a ver al compañero que...
7: Gracias, presidenta. Buenos días. Soy Marco Antonio Olvera, del Periódico Digital Hidalgo News. Le quiero preguntar, si me lo permite, al secretario de Hacienda. Primero, felicitarle por las medidas financieras de su gobierno para que no haya inflación. Obviamente, el dólar no se haya elevado a más de lo previsto. Y, por supuesto, los bolsillos de los mexicanos pues tienen una, digamos, capacidad para adquirir productos de primera necesidad. Sin embargo, presidenta, quisiera saber y no dejar de perder de vista el tema de la deuda pública de México, que según esto es de 18.8 billones de pesos y representa el 50.6% del Producto Interno Bruto. ¿Cómo canalizar esa deuda pública y qué consecuencias tendría para sus próximos 4 años de gobierno y, por supuesto, al que viene? Ese sería el primer cuestionamiento.
6: Creo que es muy importante contextualizar. México tuvo la reducción en su déficit fiscal más importante de las últimas décadas en el año anterior, y estamos en una ruta de reducción del déficit. ¿Qué significa esta tendencia, esta política? Una política de estabilización de las métricas de la deuda pública. La deuda pública en 50%, que es el último dato que tenemos, que es mejor que el 54 con el que cerramos el ejercicio anterior, es una métrica absolutamente sostenible, absolutamente financiable, muy por debajo de los promedios incluso de los países de la OCDE, de los países de América Latina. No hay absolutamente ningún problema con su financiamiento, y es muy importante mencionarlo, los recursos que vienen de financiamiento se dedican a inversión pública, al fortalecimiento del stock de capital del país. No tenemos absolutamente ningún problema con el financiamiento ni con las métricas de deuda pública del país. Es una deuda completamente sostenible y estamos en la trayectoria para que se estabilice e incluso baje en los próximos años.
7: Ok, gracias, secretario. Una siguiente pregunta, presidenta, si me lo permite. Acaba de mencionar ahí lo de Televisión Azteca, que entró en un concurso mercantil. obviamente para ver sus deudas que tiene con el gobierno de México. Sin embargo, en los supers, porque estamos monitoreando obviamente programas de tele, de radio y demás, en los supers cuando terminan los programas de Televisión Azteca y de ADN, aparecen ahí, ya no aparece como producción de TV Azteca, sino con otras empresas, o sea, diferentes. Yo no sé si el secretario de Hacienda o usted pudiera explicar a la gente que nos está viendo o escuchando en qué consiste ese concurso financiero, digo, a lo mejor los que leemos y demás especialistas, pero la gente común y corriente, que el pueblo, los que viajan en el metro, en la pecera y demás del campo, pudiera dar una explicación sobre ese tema y cuál será obviamente esta acción que tendría con el gobierno, con esa televisora que al final del día pues es una concesión del gobierno mexicano.
3: No debemos nosotros decir más allá del caso, porque finalmente está en un proceso jurídico. Lo que se puede decir es que cuando cualquier empresa se declara en concurso mercantil es porque no tiene capacidad para pagar a sus acreedores. Entonces entra un juez y empieza un proceso, digamos, de negociación con sus acreedores, más o menos, para decirlo muy llanamente. En este caso pueden ser privados, pueden ser públicos, en fin. Eso es para cualquier empresa. Pero ya particularmente el caso de TV Azteca, como está en juicio, nosotros no podríamos ir mucho más allá. Solamente lo que salió publicado.
7: Sí, y una última pregunta, presidente, si me lo permite, con el tema de la salud.
3: Porque así debe ser, jurídicamente, no por otra cosa, sino porque
7: sí,
3: jurídicamente.
7: Respetar los temas jurídicos.
3: La parte jurídica.
7: Un último tema, presidenta. La Universidad de Campeche publicó, difundió un estudio sobre el tema de la obesidad en México. Dice que los estudiantes universitarios de todo el país consumen alrededor de 600 calorías con productos ultraprocesados y por supuesto gaseosos y demás. Yo quisiera preguntarle en ese sentido, ¿cómo va esa campaña para el tema de reducir el consumo de alimentos chatarra en los niños y ahora en los universitarios? Porque al final del día, pues quien termina pagando los platos rotos por todo lo que consumimos, pues es el Estado cuando llegan los pacientes con diversas enfermedades, consecuencia de la obesidad y otras consecuencias de salud pública que se tiene que absorber porque se tiene que atender a la ciudadanía por obligación del Estado. ¿Cómo revertir esa tendencia de bajar ese consumo de productos chatarra, presidenta? Porque, por ejemplo, la Philip Morris se le cobra un tanto por ciento por la gente que consume o fuma el cigarro y obviamente va destinado para atender a las personas que tienen cáncer. No sé si sería el caso en ese sentido de los productores que están generando toda esta obesidad, porque esos son los principales responsables, aunque el principal responsable es quien los consume, presidente.
3: Se tomaron tres medidas para disminuir el consumo de azúcares excesivas y de productos chatarra para las niñas y los niños. La primera fue el que no se pudieran consumir en las escuelas, que las mamás y los papás lo tomaron muy bien, las niñas y los niños no tanto, pero ha habido un proceso para explicarle a las niñas y los niños de por qué cambió la dieta que se puede consumir en las escuelas, y tiene que ver justamente con esto. La obesidad puede llevar a diabetes, hipertensión, y si no la paramos a tiempo puede llevar incluso a daños renales ya a mayor edad, o algunas otras enfermedades crónicas que te pueden llevar incluso a la muerte. Entonces es muy importante para todas y todos los mexicanos que tengamos una vida no sedentaria, que hagamos actividad física y que no exageremos en el consumo de azúcares y productos chatarra. En el sexenio pasado se tomó ¿cómo se llama? El sello, el etiquetado, para informar de si era excesivo en azúcares o en cuánto había exceso en cada producto. Eso existe. Nosotros, o al final del sexenio pasado y al principio del nuestro, tomamos el que no se pudieran consumir en las escuelas. El tercero, que le voy a explicar ahora a Zoe, que le voy a pedir ahora a Zoe que lo explique, es el programa de Vive Saludable, Vive Feliz, que médicas, enfermeros, trabajadores de la salud del IMSS han ido prácticamente a todas las primarias públicas en México para poder medir la talla y tomar sin algunos signos importantes para conocer la salud de las niñas y los niños. No sé si quieres platicar.
8: Sí, muchas gracias, Presidenta. Y efectivamente este programa de Vive Saludable, Vive Feliz, que empezó el año pasado en abril, en el ciclo escolar del año pasado, continuamos todo este ciclo escolar que ya está prácticamente concluyendo para escuelas primarias públicas de todo el país. Se visitaron cerca de 85 mil escuelas primarias públicas, como lo ha dicho la presidenta, midiendo tres aspectos de la salud de las niñas y los niños. El primero es su peso y su talla, también un examen de agudeza visual de la vista, que también empieza a ser preocupante ver temas de incremento, de disminución de agudeza visual por uso de pantallas, televisiones y demás, y también el tema de la salud bucal para la identificación sobre todo de caries. En ese sentido, justo nos acabamos de reunir con el doctor Kersenovich y Mario Delgado para preparar dos cosas. Primero, que ya tenemos un expediente de 10.8 millones de niñas y niños de escuelas primarias públicas de todo el país. Ahora, ese informe, que es como la boleta de la salud, así como la de las calificaciones, se les entrega de manera física y también pueden bajarlo en la plataforma los padres de familia, las mamás, los papás y los tutores, con el propósito de decirles cuando hay un dato, por ejemplo, de obesidad o también de peso bajo, que acudan al centro de salud. Identificar el centro de salud o la unidad de medicina familiar como un espacio de la salud, no solamente de la enfermedad, que ahí se pueden prevenir enfermedades y también recibir más recomendaciones y el seguimiento de las niñas y niños sanos para que se mantengan justamente sanos. Ya han acudido cerca de 700 mil niñas y niños con sus papás a centros de salud a partir de esta difusión. Creemos que ahora estamos entrando en una etapa muy importante que son las vacaciones, porque también hay que entender que un padre, una madre de familia, que aunque tenga la información, está trabajando, es difícil que pueda llevar a las hijas y a los hijos, a menos que sea en fin de semana. Entonces, estamos buscando también esa posibilidad de impactar mucho en fines de semana estas consultas. Un primer dato que estamos revisando: 18% de las niñas y niños de escuelas primarias, de estos 10 millones, tienen obesidad. Y es importante llevarlos para que puedan recibir esta atención y también identificar y difundir más lo que acaba de decir la presidenta, cómo la obesidad es una condición que puede desarrollarse y llevar a otros padecimientos, los dos más graves que tenemos en el país, la diabetes y la hipertensión. Y también en el tema de la vista, ya son cerca de 200 mil niñas y niños que después de este examen de agudeza visual ya se van a un examen de optometría ya con oculistas y que se les entregan de manera gratuita los lentes. También algo importante, hemos atendido a 122 mil niñas y niños con caries, que también, pues, también es parte de este asunto del consumo de alimentos chatarra o con alto contenido en azúcar, refrescos y demás. Y bueno, también se deben de atender. Se hace mucha promoción de técnicas de cepillados. A los 10 millones de niñas y niños se les aplicó flúor. La salud bucal es más allá de los dientes, es todo un tema. Entonces, pues es un programa que ya con los datos se está analizando, sobre todo para las siguientes etapas. Y lo que queremos es continuar. Por ejemplo, un niño o una niña que salió de sexto de primaria, que se acaba de graduar de sexto de primaria este año, también le vamos a seguir dando seguimiento, aunque ya esté en secundaria y que ya tenemos los datos. Y ahora pues entran los nuevos alumnos a primero de primaria. Con eso vamos a tener, pues, la verdad que el registro nominal más grande que ha existido en el país de la acción radicalmente más preventiva, es decir, ir antes de que aparezca la enfermedad para prevenirla.
7: ¿Y los universitarios?
8: Sobre los universitarios, si me permite, Presidenta, y es un dato bien interesante, desde hace muchos años existe el conocido como seguro facultativo, es decir, todos los estudiantes de educación superior técnica y universidades tienen el seguro de enfermedades y maternidad, es decir, están asegurados en el IMSS. Durante muchos años esto se registraba poco. Hoy, gracias a las políticas de la Cuarta Transformación, se han incrementado en 1 millón los estudiantes que tienen el derecho de acceso a la atención médica del IMSS con el seguro facultativo. Pero todavía más importante, de ese 1 millón de estudiantes universitarios que se han incorporado, hay muchos más que están acudiendo y usan el seguro social. Esto toda vez que se enfocó mucho a estudiantes de bajos recursos, que quizá esa condición era lo que los excluía de la educación superior. En ese sentido, algo que hemos estado trabajando mucho con la presidenta, con el doctor Krcenovich, son los estos nuevos consultorios de atención primaria a la salud y sobre todo los que ya tenemos de enfermería, para que el primer paso sea registrarse en el Seguro Social ahí, y ahí se pueda iniciar todo el expediente y podamos identificar con tiempo a un estudiante joven, sano, o incluso que presente algunos indicios de alguna enfermedad, pero desde la edad sana. No hay nada mejor que iniciar un tratamiento que no necesariamente siempre es farmacológico, a veces son de recomendaciones de conducta, de actividad física y demás, en el momento en el que la enfermedad aún no aparece. Recordemos que las enfermedades crónicas no transmisibles, básicamente la diabetes, la hipertensión, que luego llevan a la insuficiencia renal, muchas veces son asintomáticas, no lo sabemos, pero cuando llegan no se pueden curar, solo se pueden controlar. Por eso la lógica preventiva y más entre estudiantes nos parece clave. Y con un elemento adicional que estamos impulsando mucho en universidades, que es la salud mental. También empezar a identificar temas de ansiedad, depresión, malestar psicológico desde el primer nivel de atención.
7: Correcto, muchas gracias. Gracias. Gracias, presidenta.
3: Ya nos vamos. Detector de mentiras.
9: Con su permiso, presidenta, buenos días a todas y todos. Quienes constantemente difunden falsedades provenientes del extranjero evidenciaron que aunque son mexicanos no están con la nación, pues promovieron la mentira de que jugadores de la selección de fútbol de Ecuador habían sido amenazados, con el objetivo de dañar la imagen de México como sede mundialista y demeritar el esfuerzo de los jugadores mexicanos. De nueva cuenta, la derecha mostró su hipocresía. Veamos el video del detector de mentiras de esta semana.
10: Mentiras sobre amenazas a la selección de fútbol de Ecuador, falsedades sobre el gusano barrenador, son algunas de las noticias falsas que el detector de mentiras localizó esta semana. 1. Eduardo Feynman, de Radio Mitre, Argentina, aseguró que los jugadores de la selección de fútbol de Ecuador recibieron amenazas directas del crimen organizado previo a su partido mundialista contra México en 2026.
11: Que hubo amenazas por parte de un cártel de México para los jugadores ecuatorianos.
10: ¡Mentira! Ni los futbolistas ni la Federación Ecuatoriana de Fútbol han denunciado amenazas. Tampoco la FIFA ni el Comité Organizador del Mundial han validado la versión. La mentira surgió en redes sociales y fue amplificada sin pruebas en una mesa de análisis de una estación de radio argentina. Eduardo Feynman forma parte de la red de plataformas aliadas a Javier Negre para difundir desinformación en Argentina. El bloque de Negre opera en México por invitación de Ricardo Salinas Pliego con el financiamiento de la red Atlas Network. 2. Héctor Aguilar Camín, en su columna del diario Milenio, aseguró que el PASIC autorizó la importación a México de ganado vivo sin ningún tipo de control sanitario y que el gusano barrenador se transmite a humanos a través de la carne infectada de los animales. ¡Mentira! La Secretaría de Agricultura y Desarrollo Rural aclaró que el PASIC no autorizó el ingreso de ganado o carne de Centroamérica fuera de la norma. Todo intercambio comercial regulado por tratados de libre comercio con dicha región debe cumplir estrictamente con los requisitos sosanitarios que exige el gobierno de México. Además, la única manera de que se infecte cualquier animal de sangre caliente, incluido el ser humano, es que la mosca coloque sus huevecillos sobre una herida fresca que no sea curada y limpiada. 3. Azteca Noticias aseguró que un tigre de Bengala escapó de un refugio o instalación operada directamente por la Semarnat. ¡Mentira! La Semarnat aclaró que el felino no se fugó de ninguna instalación pública bajo su operación directa. El ejemplar escapó del predio privado denominado Animal Experience México, el cual está registrado bajo la figura legal del predio o instalación que maneja vida silvestre fuera de su hábitat natural. 4. Azteca Noticias aseguró que se suspendió la recolección de residuos en los hospitales de la red IMSS-Bienestar en la Ciudad de México. ¡Mentira! El IMSS-Bienestar informó que la recolección de residuos sólidos y de manejo especial se realiza diariamente y sin interrupción en todos sus hospitales. La institución aclaró que las imágenes difundidas corresponden al proceso normal de traslado y disposición final de las bolsas, no a una acumulación de desechos.
9: Muchas gracias, presidenta.
12: Recuerden, hoy a las 5, derecho de réplica. Gracias.

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2: 8 de julio. 1563. En México, el español Francisco de Ibarra funda la aldea de la Nueva Vizcaya, hoy Victoria de Durango, capital del estado de Durango. 1914. Las tropas constitucionalistas al mando de Álvaro Obregón y Manuel M. Diéguez ingresan a la ciudad de Guadalajara. 1914. Se firma el Pacto de Torreón, por el que se acuerda que villistas y carrancistas celebren una convención para definir la fecha de las elecciones y formular el programa de gobierno de la revolución. Y 1937, nace Enrique Zapata Ponce, pintor y grabadista, uno de los exponentes contemporáneos del folclore mexicano.
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1: José Luis Jaimes, fundador del grupo Nosotros, que surgió en la década de los años 80, cuando varios de sus elementos se separaron del grupo Pasteles Verdes. En 1987, acompañaron al cantautor Joan Sebastián en una gira por todo México y Estados Unidos. De manera independiente, grabaron 3 discos y en 1994, otro más con Joan Sebastián.

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2: Los tecuarines. Se trata de un pan tradicional frecuentemente descrito como un pan de vapor en forma de moño doble, terminado en ambos lados en punta, que destaca por su textura artesanal y su receta con mantequilla. Con más de 80 años de historia, fueron creados por don Nicasio Figueroa en el barrio de la Santísima, y la tradición, la receta y el sabor los heredó su hijo Cachito Figueroa, quien continúa elaborándolos. Y son considerados una delicia indispensable para quienes visitan el pueblo mágico de Taxco de Alarcón.
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3: Taxqueños ilustres en los siglos XVIII y XIX. Alfonso Verdugo Aragonés, bautizado probablemente el 11 de abril de 1709 con el nombre de Ildefonso, que se usaba indiferentemente como Alfonso o Alonso, formó parte de la numerosísima prole de don Martín Verdugo Aragonés y doña María de Rivera Ulloa y Taboada. Fue colegial seminarista de San Ildefonso de la capital, en el que comenzó y terminó la carrera de sus estudios con plausibles ventajas y grandes créditos de que dio muestra en la Universidad de Salamanca, donde recibió el grado de doctor en leyes con pública y universal aclamación. Taxqueños destacados,
0: célebres e importantes
3: en los siglos XVIII y XIX.
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2: La fiesta de la Cruz de la Misión. Fue la fiesta más celebrada en Taxco y la pérdida más grande de una costumbre, pues se realizaban en el Cerro de la Misión, lugar en que el pueblo hacía sus días de campo, tenía su cancha de fútbol y básquetbol, o simplemente convivía con su familia. Es decir, que toda la vida social de los taxqueños se desarrollaba en este cerro. La fiesta de la Cruz de la Misión se llevaba a cabo el 13 de mayo y las calles desde el ex convento se adornaban con milpas y plantas en las paredes y los balcones, así como mantones de manila o rebozos. Y durante dos días había una romería amenizada con música, poesía y canto, además de actos litúrgicos.
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3: En el corazón de Guerrero.
0: En el corazón de Guerrero.
3: Donde la plata se funde con la historia, se levanta altiva en cantera rosa la parroquia de Santa Prisca y San Sebastián en Taxco.
2: Sobre el par de columnas salomónicas que se encuentran en la fachada a la izquierda, estaba el escudo de la Nueva España, que después de la independencia fue sustituido por un águila puramente esculpida pero coronada, representación del Imperio de Iturbide. A la derecha aparece el escudo de armas del arzobispo Rubio y Salinas, que fue quien extendió a Borda la licencia eclesiástica para construir Santa Prisca. En el rincón superior izquierdo de la fachada hay dos angelitos que sostienen un sol, mientras que en el lado derecho otros dos angelitos sostienen una luna. Un cordón que se juzga son perlas, ciñe toda la decoración arquitectónica de la fachada.
3: Parroquia de Santa Prisca y San Sebastián.
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3: 8 de julio. 1563. En México, el español Francisco de Ibarra funda la aldea de la Nueva Vizcaya, hoy Victoria de Durango, capital del estado de Durango. 1914. Las tropas constitucionalistas al mando de Álvaro Obregón y Manuel M. Diéguez ingresan a la ciudad de Guadalajara. 1914. Se firma el Pacto de Torreón, por el que se acuerda que villistas y carrancistas celebren una convención para definir la fecha de las elecciones y formular el programa de gobierno de la revolución. Y 1937, nace Enrique Zapata Ponce, pintor y grabadista, uno de los exponentes contemporáneos del folclore mexicano.
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10: Jorge Garduño, músico de corazón desde los 7 años de edad. 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
7: El pozole de tía Calla. Doña Amancia Ríos Orozco nació el 8 de abril de 1926 en Cuautepec, Guerrero. Heredó los secretos gastronómicos de su suegra, doña Ricarda Garzón, pero sobre todo el sobrenombre Doña Calla, quien junto a su familia iniciaron una leyenda dentro de la gastronomía de esta entidad suriana. La primera pozolería la abrieron en 1950 en la calle de San Nicolás y se recuerda que servían tacos dorados para llevar en una hoja de col. El pozole de tía Calla es, en esencia, la representación de la cocina local de Taxco, combinando tradición, sabor y la autenticidad del pozole de Guerrero.
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5: Los programas chuscos del Día del Jumil. Así como se ha perdido la saludable costumbre de subir a pie al Cerro del Huixteco, también se perdió la de hacer invitaciones impresas con los programas artísticos, en los que había una gran dosis de fino humor y sátira. Se cantaba y bailaba con la música de viento del barrio de Guadalupe. Se bebían los curados de fruta que se preparaban con la fórmula de Chimiro Pineda y Juventino Sánchez. Y se daba lectura al programa que pregoneros oficiosos elaboraban y repartían religiosamente el Día de Muertos en el Panteón, cuya esencia era la sátira hacia personajes de la localidad. Estos programas dejaron de circular en 1965, aun cuando en un desafortunado intento pretendieron reaparecer en 1986.
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0: 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A continuación, los temas de la agenda informativa del día de hoy. Se llevó a cabo la primera sesión ordinaria de la Conferencia de Seguridad Pública del Estado de Guerrero, donde la gobernadora Evelyn Salgado Pineda destacó que Guerrero tiene buenos resultados en materia de seguridad.
1: Al encabezar la primera sesión ordinaria de la Conferencia de Seguridad Pública del Estado de Guerrero en la capital del estado, Chilpancingo, la gobernadora Evelyn Salgado Pineda destacó los resultados positivos en la estrategia unificada con el gobierno federal, que ha permitido que en colaboración haya paz y tranquilidad en la entidad.
2: Hoy, en el marco de esta conferencia, que repito es una conferencia muy importante, les invito a seguir fortaleciendo juntas y juntos la visión que impulsa el gobierno de México y que en Guerrero hemos hecho propia. Una estrategia que entiende que la paz no se impone por la fuerza. La paz se construye. ¿Cómo se construye? Atendiendo las causas, fortaleciendo a las instituciones y trabajando de manera coordinada entre los tres órdenes de gobierno. La seguridad es una responsabilidad compartida.
1: Ante Daniel Antonio Ledesma Osuna, secretario de Seguridad Estatal, de representantes de los poderes legislativo, judicial y de elementos de la Policía Estatal, hombres y mujeres, la jefa del Ejecutivo Estatal signó con las y los presidentes municipales de Guerrero el convenio para el fortalecimiento de la seguridad de municipios del estado.
2: Yo por ello celebro, reconozco la suscripción de este convenio que acabamos de firmar. Este convenio para el desarrollo policial de las instituciones de seguridad pública municipal. Este convenio representa mucho más que un instrumento de colaboración. Constituye una ruta muy clara para fortalecer integralmente a las corporaciones municipales.
1: La mandataria estatal señaló que su administración ha realizado una inversión histórica en materia de seguridad, lo que se ha traducido en resultados positivos en ese rubro en el estado de Guerrero. RTG Noticias, Mar Horacio Ramos.
0: Y en más información, el Congreso del Estado analizará caso de fiscalización de recursos en los tres órdenes de gobierno. Felipe Zurita nos tiene los detalles.
3: El presidente de la Junta de Coordinación Política del Congreso del Estado de Guerrero, el diputado Joaquín Vadillo Escamilla, informó que el Poder Legislativo analiza el alcance de la resolución de la Suprema Corte de Justicia de la Nación relacionada con las facultades de la Auditoría Superior del Estado para fiscalizar recursos federales. Explicó que la auditoría sustentó la revisión de 898 millones de pesos con base a un convenio vigente. Sin embargo, la interpretación jurídica fue resuelta por la Suprema Corte luego de un proceso que incluyó notificaciones, amparos y recursos promovidos por el Ayuntamiento de Acapulco. Señaló que tras las notificaciones de la resolución, el Congreso, a través de la Comisión de Vigilancia y Evaluación de la Auditoría Superior del Estado y la Junta de Coordinación Política y las áreas jurídicas, revisarán los alcances del fallo para definir los pasos a seguir. Y reiteró que la Auditoría Superior del Estado mantiene su autonomía en la fiscalización de los poderes públicos y los municipios dentro de las atribuciones que establece la ley.
4: En ver la propia interpretación de la ley, porque nosotros somos garantes de la correcta interpretación de la ley. Y hoy, bueno, la Suprema Corte emitió un fallo, y entonces yo les dejo muy claro que ya ha quedado resuelto. Y entonces, en el caso particular nuestro, pues habría que ir analizando cuáles van a ser los siguientes pasos del propio Congreso ante el ente fiscalizador con autonomía para las fiscalizaciones de los tres poderes, de los municipios y de los órganos autónomos.
3: RTG Noticias, Felipe Zurita.
0: Y en más información, piden aplicar recursos de zona federal con el fin de mejorar la imagen del puerto de Acapulco, específicamente accesos a playa y zona de arena.
5: Thank you. Xavi, ya me lo saludaste.
6: Una vez que acabe ese periodo, lo tienes que volver a solicitar de nuevo con el periodo de 4 meses, con todos los permisos, vaya, y toda la documentación que se te pide para hacer la renovación o, en este caso, adquirir el permiso transitorio.
7: De acuerdo con Alberto Quiñones, secretario de la cooperativa Riviera Playa Hornitos de Caletilla, estos permisos transitorios para poder trabajar en la zona de playa por parte de las distintas cooperativas de buzos, pescadores y del comercio en general deben de cumplir con dicho lineamiento que ahora ya es administrado por Fonatur. Sin embargo, lo que se pide es que ahora sí, verdaderamente, se atiendan las distintas peticiones que se tienen en aras de mejorar la zona federal que incluye accesos a playa y la zona de arena.
6: Aquí en Caleta, en Caletilla, lo que siempre nos afecta año con año y de toda la vida es el drenaje. ¿Por qué? Porque el drenaje está muy pequeño, colapsa con las lluvias, en las vacaciones que viene mucho turismo, se colapsa el drenaje. Llueve, brota y viene a salir todo al canal pluvial.
7: Jesús Tiro de Imágenes, RTG Noticias, Maui Ortiz.
0: Trasladarnos de un lugar a otro es una necesidad de cientos de ciudadanos, al menos aquí en el puerto de Acapulco, pero a veces nos encontramos con unidades desatendidas, viejas, en malas condiciones o en su defecto con conductores bajo los efectos de sustancias nocivas. Esas son solamente algunas de las quejas de usuarios de transporte público, específicamente de estos camiones urbanos que circulan aquí en el puerto.
8: Los camiones azules, esos viejos que hay, ahora el transporte lo deja trabajar hasta la 1 o 2 de la mañana, ya drogados, borrachos y todo.
9: Esta es la opinión que tiene el señor Rodolfo Gómez del servicio que brindan los camiones urbanos en Acapulco. La señora Marcia Beltrán dijo que el servicio de transporte público en la ciudad es deficiente.
10: No. No, no lleva.
11: Trae música,
10: sí,
11: elevada, ¿no?
10: Sí.
11: Entonces sería deficiente.
10: Deficiente.
9: Oiga, su opinión, ¿ha escuchado del Uber? ¿Estaría usted de acuerdo que entre el Uber a dar un servicio en Acapulco?
10: Pues viene a estar bien, sí, ya. ¿Para qué? Es más seguro, más.
11: ¿Carros más nuevos?
10: Sí, también.
9: El señor Faustino García espera que las unidades del servicio público se modernicen.
12: Estaría mejor, pues, está bien.
11: ¿Sí?
12: Sí, claro.
9: Los ciudadanos en Acapulco están de acuerdo en que entre el servicio Uber, ya que es más seguro y más moderno. Edwin Zarate, la lente, las ha informado Hugo Sandoval Alcaraz para RTG Noticias.
0: Bueno, y recordar que no solamente hablamos de unos buenos transportes, de buenas condiciones al momento de ingresar a estas unidades, sino también hablamos de un viaje seguro, de la tranquilidad de cientos de personas que vuelven del trabajo y saber que van a llegar con bien a sus casas. Y en más información, la Secretaría de Gestión Integral de Riesgos y Protección Civil recomendó a prestadores de servicios náuticos y a restauranteros a mantener las medidas de precaución necesarias en zonas de playa por los efectos del fenómeno de mar de fondo, que continuarán afectando las costas de Guerrero durante las próximas 48 horas. A través de un aviso preventivo, la dependencia estatal dio a conocer que este fenómeno marítimo prevalecerá generando oleaje de 1.8 a 2.4 metros de altura, así como marejadas recurrentes, corrientes de arrastre en bahías, muelles, playas y el ingreso del mar a zonas bajas y erosión. De acuerdo con información de la Secretaría de Marina, estas condiciones disminuirán de manera paulatina en el transcurso del jueves 9 de julio del presente año, por lo que la dependencia estatal recomienda extremar las medidas de precaución necesarias. Y en más información, en el municipio de Iguala se incendia nuevamente el basurero. Afortunadamente, elementos de la Dirección de Protección Civil y bomberos de Iguala atendieron para sofocar este siniestro, el cual permaneció encendido por aproximadamente 4 horas. Raimundo Ruiz nos tiene los detalles.
13: Un incendio volvió a registrarse en el basurero de Iguala, hasta donde acudieron elementos de la Dirección de Protección Civil y bomberos de Iguala para sofocar el siniestro. El basurero, ubicado en la carretera Iguala-Telolapan, recibió atención para evitar que se saliera de control y continuara quemándose más adelante.
14: Quiero comentarles que hubo un incendio hoy en el basurero, ya que ya quedó sofocado. Participó Protección Civil Municipal, Protección Civil Estatal, y gracias a Dios está todo controlado. Hay solo fumarolas que pues durante un lapso de un par de horas ya no van a estar más.
13: El personal de emergencia sofocó el siniestro en dos puntos con fumarolas activas. Fue un incendio que se contuvo y duró cerca de 4 horas encendido y hasta que fue totalmente sofocado en su totalidad y bajo el monitoreo de los brigadistas de Iguala. Sin embargo, las autoridades no han dado a conocer la cuantificación de los daños en el área por el fuego y lo que provocó el incendio. RTG Noticias, Raimundo Ruiz.
0: Un camión de volteo que transitaba por la carretera federal Acapulco, México, con sentido hacia Las Cruces, quedó sin frenos y volcó cerca del puente peatonal de esta colonia, dejando escombro esparcido en la carpeta asfáltica del sentido contrario sin que se reporten pérdidas humanas. Según datos de la Secretaría de Gestión Integral de Riesgos y Protección Civil, los hechos se registraron cerca de las 3 de la tarde, cuando el chofer del camión de volteo circulaba esa vialidad y al quedar sin frenos, volcó con la carga completa de escombros. La autoridad estatal señaló que por ese accidente se bloquearon 2 carriles de esa carretera en Las Cruces, lo que generó caos vehicular. Posterior al accidente, autoridades del municipio lograron retirar la pesada unidad y retiraron el escombro de la carretera. Bueno, y recordar que el peligro se encuentra en todas partes y afortunadamente en este suceso no hubo pérdidas humanas. Continuando con la información, la diputada local Violeta Martínez Pacheco presentó una iniciativa de reforma a la Ley Orgánica del Poder Judicial del Estado de Guerrero para brindar y garantizar la protección a la niñez.
15: Con el propósito de brindar certeza jurídica a los Centros de Convivencia Familiar Supervisada, SECOFAN, y fortalecer la protección de los derechos de las niñas, niños y adolescentes, la diputada local Violeta Martínez Pacheco presentó una iniciativa de reforma a la Ley Orgánica del Poder Judicial del Estado de Guerrero para reforzar la protección de la niñez. La reforma plantea reconocer legalmente a estos centros como instituciones especializadas y permanentes encargadas de facilitar las convivencias familiares en un entorno seguro durante los procesos judiciales en materia familiar.
16: SECOFAM nació mediante un acuerdo emitido en el Consejo de la Judicatura, pero hoy ese órgano forma parte de un diseño institucional que está siendo sustituido y eso obliga a este Congreso a actuar con manera de visión de Estado. Debe descansar sobre la fuerza de la ley, debe contar con un reconocimiento legislativo. Las estructuras administrativas siempre pueden transformarse, los modelos de organización pueden evolucionar. Por eso esta iniciativa no crea nueva burocracia.
15: La iniciativa establece su naturaleza jurídica, atribuciones, principios de actualizaciones y el fortalecimiento de su carácter multidisciplinario, además de incorporar mecanismos para su evaluación y mejora continua. El proyecto fue turnado a la Comisión de Justicia del Congreso del Estado para su análisis y dictaminación. RTG Noticias, Felipe Zurita.
0: Continuando con la información, autoridades electorales, legislativas y del gobierno del Estado de Guerrero emite la convocatoria al Parlamento Juvenil 2026, el cual busca la participación de las juventudes en la vida pública de nuestro Estado y está dirigido a personas de 18 a 29 años de edad.
15: Con el objetivo de fortalecer la participación de las juventudes en la vida pública, autoridades electorales, legislativas y del gobierno del estado presentaron la convocatoria del Parlamento Juvenil Guerrerense 2026 dirigida a jóvenes de entre 18 y 29 años originarios o residentes de Guerrero. El registro permanecerá abierto hasta el próximo 8 de septiembre mediante un formulario digital disponible en línea, mientras que quienes participaron en la edición 2025 no podrán inscribirse nuevamente. El Parlamento estará integrado por 46 diputaciones juveniles, quienes serán seleccionados bajo criterios de transparencia, paridad de género e inclusión. 32 espacios se definirán en 8 encuentros regionales virtuales, donde las y los participantes debatirán temas como igualdad de género, diversidad sexual, migración, representación de pueblos indígenas y afromexicanos, salud pública, inteligencia artificial, medio ambiente y bienestar animal. Además, se contemplan 8 curules para acciones afirmativas dirigidas a grupos prioritarios y 6 espacios más serán asignados mediante un sorteo público organizado por el Instituto Electoral y de Participación Ciudadana. Las autoridades hicieron un llamado especial a las juventudes de las regiones de la Tierra Caliente, Costa Grande y Sierra para que aprovechen este espacio de representación y propuestas. La instalación formal del Parlamento Juvenil Guerrerense 2026 se llevará a cabo los días 28 y 29 de septiembre en el recinto legislativo. Durante la clausura del evento, el diputado Jorge Iván Ortega Jiménez, presidente de la Comisión Legislativa de la Juventud y el Deporte, invitó a las y a los jóvenes a participar y vivir la experiencia de debatir desde una curul y presentar iniciativas sobre los temas que afectan a las nuevas generaciones.
17: Escuchar sus ideas significa reconocer que las mejores decisiones se toman cuando se incorpora la visión de todas y todos. Quiero destacar que esta convocatoria va dirigida para jóvenes de 18 años a 29 años de edad, que incorpora mecanismos de selección que promueven la igualdad de oportunidades, la paridad y la inclusión.
15: RTG Noticias, Felipe Zurita.
0: Y así como lo escuchamos con anterioridad, el fin principal de estas convocatorias, aparte de invitar a los jóvenes a ser parte de estos espacios de participación, de voz legislativos, también es vivir la experiencia y sobre todo presentar iniciativas en todos y cada uno de estos temas que ya escuchamos. Así que ya escucharon, jóvenes de 18 a 29 años, la convocatoria estará abierta a partir de este 8 de septiembre. Se cierra a este 8 de septiembre. Acompáñenme a ver las condiciones climatológicas para las próximas horas.

0: La temporada vacacional se acerca, pero de igual forma la temporada de las graduaciones. Flores, peluches, globos, invitaciones, servilletas decoradas son solamente algunos de los artículos que comerciantes del mercado central mencionan que se han vendido bastante bien en estas épocas. Hugo Sandoval nos tiene la información completa.
1: Comerciantes del mercado central tienen buenas ventas por el fin del ciclo escolar. Arreglos florales, peluches, globos, figuras de foamy y letreros de graduación son los artículos más vendidos en el mercado central de Acapulco. Enrique Morelos es comerciante, dijo que esperan que sigan incrementando las ventas para todos. Por ello, en novedades y regalos Itzel, en el mercado central, encontrar una gran variedad de productos para esta época de clausuras.
2: Que vengan, que compren, aquí encontrarás un excelente surtido en flores naturales, flores artificiales, arreglos para kinder, para primaria, secundaria, de diferentes, distintos precios, modelos, al alcance de todos los bolsillos.
1: Aquí encontrarán desde invitaciones, servilletas, tortilleros, figuras de foamy, para hacer una fiesta de graduación temática.
2: Letreros de foamy, mi graduación, en diferentes, distintos diseños y modelos, colores, excelente precio. También puedes encontrar invitaciones, puedes encontrar algún recuerdo, algún detalle para esta gran ocasión especial de terminaciones.
1: Edwin Zárate en la lente les ha informado Hugo Sandoval Alcaraz para RTG Noticias.
0: Y en otros temas, permítame presentarle esta información bastante importante y creo yo sumamente delicada, y es que el maltrato animal sigue siendo una situación presente aquí en el puerto de Acapulco. Situaciones que hacen que los activistas y personas involucradas en este rescate, en esta defensa de los derechos de los animales, alcen la voz, como lo es el caso de Elsa Salgado, presidenta de la asociación Juntos Hacemos Patitas Felices, quien hace un llamado a la sociedad y a las autoridades para incrementar las campañas de esterilización a perros y gatos y, por supuesto, atender a las denuncias de maltrato animal.
3: Incrementar las campañas de esterilización en perros y gatos de la calle, así como atender de inmediato las denuncias por maltrato animal, son los problemas que ocupan y preocupan a las asociaciones animalistas. La presidenta de la asociación Juntos Hacemos Patitas Felices, Elsa Salgado Gama, lamentó que la ciudadanía no interpone las denuncias de maltrato animal ante la fiscalía para evitar problemas con sus vecinos, aunado a que esta dependencia tiene otras prioridades y deja de lado las situaciones de este sector vulnerable.
4: Tuvimos un acercamiento hace unos días, tuvimos una reunión con el fiscal regional, sostuvimos una plática al director de ecología, abogados y su servidora Elsa Salgado, para tratar el tema de las denuncias que se han interpuesto en la fiscalía. Y pues entendemos que hay prioridades, que hay denuncias por secuestros, por asaltos y otras cuestiones, pero el maltrato animal ya está dentro del Código Penal y necesitamos pues que se tomen acciones y cartas en el asunto.
3: Reconoció que las autoridades y sociedad civil deben realizar campañas de sensibilización para que disminuya el maltrato animal y el abandono de mascotas.
4: La gente no quiere acudir porque no piensa mucho en las represalias, o sea, no se quiere meter en problemas de que, ay, no se vayan a enterar el vecino, pero todas las denuncias en ecología son totalmente anónimas. Y pues realmente si queremos un cambio y sobre todo que las autoridades pues hagan su trabajo, tenemos que involucrarnos denunciando el maltrato animal.
3: Dijo que las denuncias son anónimas en la Dirección de Ecología, también al 911 o en la Fiscalía. En esta última las multas van desde los 75 mil pesos hasta 250 mil pesos o hasta 11 años de cárcel, informó Teresa Lubiano de Labra, RTG Noticias.
0: Y recordar que la forma en la cual nosotros tratamos a los animales dice más de nosotros como sociedad. Los valores y la educación inician desde casa. Enseñarle a nuestros niños, a nuestras juventudes, que los animales no son un regalo, no son un objeto, son seres vivos que de igual forma merecen ser respetados. En más información, concluyó en el municipio de Atoyac de Álvarez la entrega del programa de fertilizante del bienestar por parte del gobierno federal para cultivos de pequeños productores de maíz y café. La dispersión se realizó en dos sedes con el fin de ahorrar en gastos de traslados y disminuir los tiempos de cada productor. Una bodega fue instalada en la comunidad de El Paraíso para atender la parte alta de la sierra y la otra en la cabecera municipal para hacer la cobertura en las comunidades de la zona media y baja del municipio. Actualmente, en Atoyac, se cuenta con cerca de 11.500 hectáreas de maíz, siendo la principal zona productora de temporal, generando en promedio anual cerca de 25.000 toneladas de grano. En lo que respecta al cultivo del café, el municipio cuenta con una extensión de 21.000 hectáreas dedicadas a su consumo. Y en más información, la Secretaría de Agricultura, Ganadería, Pesca y Desarrollo Rural entregó a 42 campesinos del municipio de San Marcos semillas mejoradas de maíz con el fin de contribuir a la autosuficiencia alimentaria y, por supuesto, a la agricultura sustentable.
5: La Secretaría de Agricultura, Ganadería, Pesca y Desarrollo Rural, Sagadegro, entregó semilla mejorada de maíz a 42 productores del municipio de San Marcos con la finalidad de contribuir a la autosuficiencia alimentaria. Con ello se busca incrementar la producción en la agricultura de autoconsumo de manera sustentable a través de innovaciones tecnológicas que al mismo tiempo genere mayores rendimientos y un ingreso superior en la comercialización de sus cosechas.
6: Realmente agradecerle a la gobernadora, a la maestra Evelyn Cecia Salgado, porque nos ha permitido que este maíz sea gratuito para los campesinos, para la gente que no tiene para conseguir una semilla de mayor calidad. Esta es una semilla buena, es una semilla que tiene rendimiento.
5: Esta acción forma parte de una serie de entregas que se realizan en diversos municipios de Costa Chica mediante un esquema de concurrencia para fortalecer la producción agrícola desde el inicio del ciclo de siembra.
7: Se preocupa por el campesino, ¿sí? Y agradecerle al nivel de gobierno, más que nada, ¿sí? Darle las gracias por ayudarnos con la semilla mejorada.
5: Detallaron que estos insumos son de calidad que permitan mejorar los rendimientos del cultivo y brindar mayor certidumbre a las familias que dependen del trabajo en el campo. Víctor Manzanares, Romualdo, RTG Noticias.
0: Con el objetivo de fortalecer el bienestar, la salud y el desarrollo integral de las y los adolescentes en comunidades indígenas, inició el proyecto

0: a las y los jóvenes tomar decisiones responsables sobre su proyecto de vida, fomentando la prevención del embarazo adolescente, la igualdad de género, el respeto a los derechos humanos y el fortalecimiento de la identidad cultural del pueblo MEPA. En esta primera etapa participan estudiantes y habitantes de las comunidades de Hierba Santa, Cerro Maguey y San Marcos, y los talleres se desarrollan en las instalaciones de la Escuela Secundaria Técnica número 217, Águila que Cae. Y en otros temas, el síndico procurador de Iguala, Rafael Domínguez, no descarta que sigan las detenciones por el caso Ayotzinapa.
1: El síndico procurador de Iguala, Rafael Domínguez Velasco, informó que las detenciones que se han hecho por el caso Ayotzinapa corresponden a las ejecuciones del gobierno federal, por lo que el municipio está impedido para actuar. Expresó que cuando hay este tipo de diligencias y detenciones, la Fiscalía General de la República no hace notificaciones al municipio ni al Estado.
2: Son investigaciones que se hacen de una manera estratégica y son reservadas. Es discrecional y esto lo hace la misma Fiscalía con un único propósito de poder llegar a la verdad. Y si todos queremos saber la verdad de lo que pasó, hay que tener la confianza de que la Fiscalía tiene que hacer su trabajo y no necesariamente la información se debe de compartir en ningún momento. ¿Por qué? Porque precisamente esa es la obligación de ellos, dar resultados.
1: Informó que este tipo de acciones del gobierno federal podrían continuar porque el caso Ayotzinapa sigue abierto. RTG Noticias, Raimundo Ruiz.
0: Y en más información, como resultado de un operativo de seguridad entre diversas corporaciones, fue detenido Adrián N. por presunta aportación de droga en el municipio de Acapulco. La Fiscalía General del Estado de Guerrero informó de la detención en flagrancia del sujeto, a quien en una primera inspección se le encontraron 63 bolsas con hierba seca con características similares a la marihuana, 26 bolsitas con una sustancia con características similares a la cocaína y 2 dosis de una sustancia granulada con características similares a la droga conocida como cristal. El detenido y los indicios asegurados fueron puestos a disposición del agente del Ministerio Público para la integración de la carpeta de investigación correspondiente y la determinación de su situación jurídica conforme al derecho. Lo anterior, en un esfuerzo conjunto con la Secretaría de la Defensa Nacional, Guardia Nacional, Secretaría de Marina, Secretaría de Seguridad y Protección Ciudadana y Policía Estatal. Un problema de energía eléctrica persiste aproximadamente por 7 años en la escuela primaria Gregorio Torres Quintero, en el municipio de Xochihuehuetlán. Y esta fue la razón por la cual docentes protestaron exigiendo a las autoridades competentes y, por supuesto, a la Comisión Federal de Electricidad se resuelva lo más pronto posible.
3: Docentes de la Escuela Primaria Gregorio Torres Quintero del municipio de Xochihuehuetlán se manifestaron para exigir a la Comisión Federal de Electricidad y a las autoridades de educación la conclusión del trámite que permita restablecer el servicio de energía eléctrica en el plantel, problema que aseguran persiste desde hace 7 años. El profesor René Fuentes Acevedo señaló que pese a diversas reuniones con autoridades, solo han recibido promesas y continúan pendientes los pagos al contratista encargado de la obra, lo que mantiene detenida la conexión.
4: ¿Qué nos sirve tener los edificios bonitos con lámparas, con aire acondicionado, si no tiene luz? Pues no se puede usar. Y la zona es muy cálida. Si ustedes han ido por Guamutitlán, por toda esa parte, es lo mismo para ellos. Entonces, pues no podemos seguir así.
3: El docente afirmó que la falta de electricidad ha afectado las actividades escolares y provoca la disminución de la matrícula, además de que la comunidad ha realizado costosos traslados a Chilpancingo para solicitar una solución. Por ello se pide la intervención inmediata de las autoridades correspondientes y de la CFE para resolver de manera definitiva esta problemática y garantizar así la condición adecuada para el alumnado. RTG Noticias, Felipe Zurita.
0: A casi 3 años del paso del huracán Otis aquí en el puerto de Acapulco, continúan los trabajos de rehabilitación en algunas unidades académicas de la máxima casa de estudios, la UAGRO.
5: Con el recurso del gobierno federal y estatal, se llevan a cabo remodelaciones y reconstrucción de edificios de unidades académicas de la Universidad Autónoma de Guerrero en Acapulco, aseguró la secretaria general.

0: De la máxima casa de estudios de la entidad, América Bautista Salgado.
1: Por ejemplo, en medicina se está construyendo un edificio que se ocupaba sobre todo para áreas administrativas, tenía una cooperativa y biblioteca, entonces ahí no se están interrumpiendo las actividades académicas. En la FALE están construyendo una cafetería, un edificio que es completamente nuevo y de igual manera las actividades continúan normales. Y así en otras, donde también se está construyendo, en la prepa 40 se está construyendo edificio.
0: La Facultad de Lenguas Extranjeras, la preparatoria 27 y la Facultad de Medicina son de las que tienen una remodelación. En el caso de la preparatoria 27, sus edificios serán entregados en el mes de noviembre, por lo que continuarán en clases virtuales al regreso del receso de verano.
1: Y gracias a eso, pues, algunos de los edificios que ya requerían intervención, unos se están remodelando, otros se están construyendo. El caso de la preparatoria número 27 es una escuela pues de mucha tradición, muy antigua, y se están construyendo edificios, por ello pues sí se ha visto interrumpida la actividad presencial. Sin embargo, la actividad se ha venido realizando de manera virtual y pues a punto de concluir el semestre.
0: Comentó que ya iniciaron las clausuras en las instituciones y oficialmente las actividades administrativas concluyen el 19 de julio para el receso de vacaciones. Con imágenes de Manuel Noriega, informó Teresa Lubiano de Labra, RTG Noticias.
2: Hemos llegado al final de este espacio informativo. Muchas gracias por sintonizarnos, por quedarse hasta aquí. Los invito a seguirnos en nuestras redes sociales de igual forma, mantenerse actualizados y al día con la información en nuestros canales oficiales. Soy Eli Muñoz y recuerde, estos son los hechos y ustedes tienen la última palabra. Nos vemos en la siguiente edición.
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6: Tasqueños ilustres en los siglos 18 y 19.
7: Padre Don Pedro de Ocampo. Nació el 29 de junio de 1671. Entró al noviciado de Tepoztlán el 10 de julio de 1690. Desempeñó el cargo de rector del Colegio de San Ildefonso y de Guadalajara y en 1720 fue designado sustituto del Procurador General de la Compañía de Jesús en Madrid y Roma. Falleció en México el día 13 de octubre de 1737, siendo prefecto de la Congregación del Salvador en la Casa Profesa.
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15: Buenos días. Sean ustedes bienvenidos a RTG Noticias Taxco del Instituto Radio y Televisión de Guerrero. Hacemos un recorrido por la información más importante generada hasta este momento en el mundo, el país, el estado y nuestra ciudad. Comenzamos RTG Noticias Taxco con el licenciado Jesús Antonio Hernández Martínez.
16: Hola, ¿qué tal? ¿Cómo se encuentra en este día miércoles, ya mitad de semana, 8 de julio de este 2026? Y bueno, dándole la bienvenida a una emisión más de RTG Noticias Taxco. Hoy, antes, el día de hoy ha transcurrido 189 días, 189 ya, ya cerca pues de los 200, y quedan por transcurrir 176 ya para concluir este año. Y bueno, hoy es el día mundial de la alergia. Este 8 de julio se conmemora este día, que es una fecha impulsada por la Organización Mundial de la Alergia para crear conciencia sobre la prevención, el diagnóstico oportuno y el tratamiento de las enfermedades alérgicas, las cuales afectan a millones de personas en todo el mundo. Las alergias son una reacción del sistema inmunológico ante sustancias que normalmente son inofensivas, como el polen, los ácaros del polvo, ciertos alimentos, medicamentos o el pelo de algunos animales. Entre las más comunes se encuentran la rinitis alérgica, el asma, la dermatitis y las alergias alimentarias. Especialistas advierten que la incidencia de las alergias continúa en aumento debido a factores como la contaminación ambiental, el cambio climático y la mayor exposición a diversos alérgenos. Incluso algunas estimaciones señalan que para el año 2050, cerca de la mitad de la población mundial podría padecer algún tipo de alergia. En este Día Mundial de la Alergia, los expertos recomiendan evitar la automedicación, acudir con un especialista ante síntomas persistentes como estornudos frecuentes, congestión nasal, ronchas o dificultad para respirar y seguir las medidas preventivas para mejorar la calidad de vida de quienes viven con estas enfermedades. Y muy importante, imagínense, se estima, como ya le decía, en el 2050, cerca de la mitad de la población mundial podría padecer algún tipo de alergia. ¿Por qué? Precisamente por la contaminación. Cosa que lamentablemente el mismo ser humano pues va llevando de la mano, ¿no? Esto, ¿no? Saturar los mares de plástico, los ríos, la basura, etcétera. Y muy, parece que una alergia nada más unas ronchitas, el estar estornudando. Pero hay personas, por ejemplo, sabemos que han perdido la vida por la picadura de una abeja. Por la simple picadura de una abeja fallecen personas, ya que tienen una fuerte alergia provocado por este insecto, que bueno, muy benigno lo que hace, que es la miel, pero también puede ser peligroso para muchas personas. Hoy, miércoles 8 de julio, Día Mundial de la Alergia. Y le doy a conocer la información que tendré para ustedes el día de hoy. La gobernadora Evelyn Salgado firmó convenios para consolidar el desarrollo policial de las instituciones municipales. Fortalecen sector Guerrero y sector turístico de Taxco, estrategia de promoción para atraer más visitantes. Hoy es miércoles jurídico con el licenciado Jorge Tagle Pineda, quien abordará el tema. Suprema Corte de Justicia de la Nación estableció parámetros para que los jueces impidan el uso de procesos judiciales con mecanismos de agresión o control contra las mujeres y con protección a los menores de edad. Tendré también los deportes con Hugo Jaime Lagunas y esto y mucha más información en RTG Noticias Taxco. Sean ustedes bienvenidos.
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16: dentro de lo que publican los principales diarios en el país. El Universal, bajo llave hasta 2031, declaración de Rocha Moya. En Reforma, blinda la 4T a Rocha, opacan reportes de Estados Unidos. Alega Secretaría de Relaciones Exteriores que podría afectar intercambio bilateral. Reservan por 5 años la información entre México y Washington sobre exgobernador. El Financiero, sin freno, exportación a Estados Unidos desde México, récord en mayo. Envíos de bienes al mercado estadounidense superan 54 mil millones de dólares. La Jornada, mintió el embajador de Estados Unidos en el caso Zambada, Sheinbaum. El gobierno de México no pacta con criminales, Rosa Isela Rodríguez. Entrando en materia informativa, le comento que la gobernadora Evelyn Salgado firmó convenios para consolidar el desarrollo policial de las instituciones municipales. Una nota en voz de mi compañero Omar Villasana.
18: Auditorio, buenos días. Esta es la información. Evelyn Salgado firma convenios para consolidar el desarrollo policial de las instituciones municipales. La gobernadora Evelyn Salgado Pineda encabezó la primera sesión ordinaria de la Conferencia Estatal de Seguridad Pública, donde firmó un convenio de colaboración con los gobiernos municipales de las 8 regiones para implementar el sistema de desarrollo policial de las instituciones de seguridad pública municipales, con el propósito de fortalecer la profesionalización, coordinación y capacidades operativas de las corporaciones locales. Durante el encuentro, realizado en el auditorio de la Universidad Policial del Estado de Guerrero, la mandataria afirmó que la estrategia de seguridad da resultados medibles al señalar que los indicadores muestran una reducción sostenida en los homicidios dolosos como resultado del trabajo coordinado entre los 3 órdenes de gobierno. Los números no mienten, tenemos una estrategia en la que los homicidios van a la baja. Febrero fue el mes con la menor incidencia de homicidios dolosos desde que se tiene registro en Guerrero y vamos a seguir trabajando en todos y cada uno de los delitos, expresó. Evelyn Salgado reiteró que su administración continuará fortaleciendo las instituciones de seguridad para seguir disminuyendo los índices delictivos, recuperar la confianza ciudadana y consolidar un entorno de paz en todas las regiones del estado. Como parte de la sesión, la gobernadora y el secretario de Seguridad Pública Estatal, Daniel Antonio Ledezma Osuna, firmaron el convenio de coordinación para la implementación del sistema de desarrollo policial, mediante el cual se homologarán los procesos de reclutamiento, selección, ingreso, formación inicial y capacitación continua de las corporaciones municipales, estableciendo estándares comunes para fortalecer la profesionalización y certificación de las y los policías. Por su parte, Daniel Ledezma Osuna señaló que la Conferencia Estatal de Seguridad Pública reafirma el compromiso de consolidar los mecanismos de coordinación y cooperación entre instituciones, en congruencia con la Estrategia Nacional de seguridad impulsada por la presidenta Claudia Sheinbaum Pardo. Subrayó que el intercambio de información, la planeación conjunta y el compromiso compartido entre los distintos niveles de gobierno permitirán seguir ofreciendo resultados a la ciudadanía y avanzar en la construcción de un Guerrero con mayor paz y tranquilidad para las familias. En la sesión también estuvieron presentes el presidente del Tribunal Superior de Justicia, Ricardo Salinas Sandoval, el presidente de la Mesa Directiva del Congreso del Estado, Alejandro Carabias y Casa, el fiscal general del Estado, Cipagna Torres Ojeda, el titular del Secretariado Ejecutivo del Sistema Estatal de Seguridad Pública, Víctor Olivares Guzmán, el rector de la Universidad Policial del Estado de Guerrero, Jorge Gustavo Flores Chacón, así como la encargada de despacho de la Secretaría General de Gobierno, Anacleta López Vega, entre otros funcionarios. Para RTG Noticias, Omar Villasana.
16: Bueno, tiene la información que nos trae mi compañero Omar Villasana sobre este pues fortalecimiento para consolidar el desarrollo policial de las instituciones municipales. Importante, por supuesto, la seguridad. Ya se encuentra aquí en el estudio nuestro abogado de cabecera, el licenciado Jorge Tagle Pineda, que en los miércoles jurídicos pues siempre trae a la mesa un tema importante, que en este caso va a ser de los parámetros que la Suprema Corte de Justicia ha establecido para que los jueces impidan el uso de procesos judiciales como mecanismo de agresión o control contra las mujeres y con protección a los menores de edad. Jorge, buenos días.
19: Muy buenos días a ti, a tu amable auditorio, a tu equipo de trabajo. y con el ánimo aquí de estar pues con acerca de la gente, de darles alguna opinión jurídica, que desde luego siempre estaremos atentos a comentar sobre los temas relevantes de este en nuestro país, y temas que hoy día, como lo que acabas de mencionar, son resoluciones o jurisprudencias, que o criterios jurisdiccionales que acaban de emitirse de fechas recientes, son temas de actualidad.
16: Ok, sí, claro. Mira, Jorge, antes de entrar en materia, quiero preguntarte, desde el punto de vista como abogado postulante que eres, ¿cuál es tu opinión legal, jurídica, sobre la propuesta que hace unos días la ministra de la Suprema Corte de Justicia de la Nación, precisamente, propuso ante el Pleno?
19: La ministra Lenia Batres,
16: ¿no? Lenia Batres, de grabar, o vamos, de cobrar impuestos, un 35%, a quien recibe una herencia.
19: Sí, sí, efectivamente. Mira, desde luego fue una propuesta que, por principio de cuentas, hay que decirlo, no tuvo el consenso del resto de los miembros de la Suprema Corte de Justicia. Pero sí, desde luego, esto es completamente un debate, y vamos a ponerlo de un punto de vista, yo lo veo así, injusto. ¿Injusto por qué? Porque estamos hablando de un patrimonio de generaciones.
16: Así es.
19: Porque sabemos que las herencias vienen muchas veces del abuelo, de los padres, de los hijos, y subsecuentemente los herederos que pudieran resultar de este patrimonio o de este acervo hereditario. Sin embargo, además de ser altísimo, o sea, no hay una justificación del por qué un porcentaje como el que refieres, digo, para empezar, pues estás metiendo al Estado como heredero, vamos a poner, le vas a agregar otro heredero a un patrimonio formado con esfuerzo, formado con el día a día de todas las familias mexicanas que en su momento, bueno, trabajan y forman un patrimonio pequeño, regular, mediano, grande, el que este sea, pero es con motivo del trabajo y el esfuerzo. Pero aquí quiero ser un poquito más objetivo en el análisis. Fíjate, he escuchado algunos columnistas, leído algunos columnistas que refieren que también esto se debe a una posible también necesidad del Estado mexicano de seguir recaudando, en este caso de los contribuyentes, para satisfacer otro tipo de rubros, ¿no? Pensiones y una serie de erogaciones del Estado mexicano. Y van más allá de estos analistas que dicen justamente a una posible indisciplina en el gasto público. Entonces creo que tiene un trasfondo todavía, claro, un poquito más de análisis.
16: Sí, te parece la próxima vez que lo tenemos a la mesa. Es que rápidamente, poniendo números,
19: sí, claro.
16: si tú heredas, un ejemplo, $1,000,000, por ejemplo, ¿no? Pues el gobierno se va a quedar con $350,000.
19: Nada más,
16: imagínate, ¿no?
19: Como te decía yo al inicio, estamos prácticamente hablando en términos generales de que estás ingresando al Estado.
16: Y es que la principal justificación de la ministra Lenia Batres es el hecho de decir, pero es que no le costó a quien va a heredar, entonces pues que se ponga la del Puebla, ¿no? Pues
19: sí, ¿verdad?
16: Sí, porque como no le costó, entonces, bueno, pero a final de cuentas ese patrimonio sí generó impuestos, predial, uso de suelo,
19: por supuesto,
16: tenencias, por ejemplo, si va a ser de un vehículo, etcétera, y que encima doble gravamen.
19: Además, te voy a decir otra, cuando, por ejemplo, el que construye, vamos a poner en un terreno rústico que apenas va a tener construcción, bueno, paga material, y el material trae un IVA.
16: Claro.
19: ¿Sí me explico?
16: Vamos, compras un chicle y ya trae IVA.
19: Por supuesto.
16: Compras un refresco y ya trae IVA.
19: Por supuesto. Y lo peor de todo, fíjate, siguiendo con ese análisis, ok, hablamos de que el patrimonio va de generación en generación, entonces la segunda generación también va a pagar un 35%.
16: Imagínate.
19: Y en la que viene también el 35%, porque no distingue, no hay un impuesto único, no.
16: Con que sea herencia.
19: Por supuesto.
16: Nada más,
19: no. Además de, sin perder de vista, que el Estado ya es parte en un juicio sucesorio. ¿Y en qué parte interviene? La beneficencia pública. La beneficencia pública es un órgano del Estado que su función, incluso cuando abres un juicio sucesorio, testamentario o intestamentario, la beneficencia pública tiene injerencia. ¿En qué momento? Cuando no hay herederos o habiéndolos, declinan aceptar la herencia, y el Estado es donde ahora sí se adjudica en ese término. Pero una función que sabemos que la beneficencia pública viene adscrita a la Secretaría de Salud. Bueno, tiene otros tintes, otros finales, claro, sociales. pero no de gravamen de impuesto, ¿no? Entonces, yo tampoco comparto el punto de vista de la ministra. Creo que es un debate que todavía queda abierto, según refieren los ministros. Y bueno, veremos qué sucede, ¿no?
16: Sí, no, porque al final de cuentas, como dice la ministra Niña Batres, que no le costó el que va a heredar. Bueno, ¿y cuánto le dio el gobierno para poder crear ese patrimonio?
19: Por supuesto.
16: ¿No? O sea, es totalmente injusto. Pero totalmente, bueno, es un tema muy, muy, muy amplio.
19: Y de mayor análisis.
16: Claro que sí, digo, espero que a ver si dentro de 8 días, miércoles jurídico, nos podamos volver a acompañar y traer a la mesa ese tema.
19: Con todo gusto.
16: Bueno, y ya lo de hoy, que esos parámetros de la Suprema Corte de Justicia de la Nación ha implementado para que se impida el uso de procesos judiciales como mecanismo de agresión o control contra las mujeres y con protección a los menores de edad. ¿Qué es esto, Jorge?
19: Sí, justamente, fíjate, te decía yo que son criterios recientes, si no me recuerdo fue el 1 de julio, estamos hablando de apenas unos días. Bueno, vamos a aterrizar primeramente lo que siempre se ha comentado, que la famosa violencia y violencia vicaria, que no es otra cosa más que la violencia que ejerce, ojo, solamente sobre las mujeres. Así lo define en este caso la legislación y los criterios jurisprudenciales, solamente en contra de la mujer, subrayo esta parte, motivado por el varón, el padre, donde utiliza a los hijos o en este caso cuestiones económicas o patrimoniales, incluso infundir odio o alguna situación para que lastime, lacere, afecte en este caso a la mujer. De ahí nace justamente ese criterio de violencia vicaria cuando es utilizado, decía yo, en agravio pues de la mujer. Ahora, este criterio amplía un poco más y creo que también esos temas ya los habíamos tocado en temas más o menos homólogos, en que el juzgador ahora obliga a también escuchar a los menores, insisto, se abre otra vez la puerta para que un menor pueda ser escuchado en caso de que exista este tipo de control, este tipo de sumisión o afectación hacia la mujer, y donde el juez, insisto, con personas especializadas, escucharán la opinión del menor.
16: Sí, claro, porque al final de cuentas una mujer, con tal de afectar al varón, ¿sí?
19: Efectivamente.
16: Puede inventar, es que pone a mis hijos en mi contra, los hijos de mis hijos no eran así, entonces se tiene que hacer un análisis hasta psicológico, ¿no?
19: Y que el juzgador también valore si estos instrumentos jurídicos que ejerce el varón en contra de la mujer, guarda y custodia, pensión alimenticia, incluso patria potestad, etcétera, solamente son utilizadas como herramientas de golpeteo moral, en este caso a su adversario, en este caso a la madre, y si solamente esos instrumentos son utilizados con ese fin, con ese efecto. Es decir, se abre una posibilidad todavía mayormente de valoración del juzgador a efecto de que, a ver, ¿estás solicitando la guarda y custodia de tus hijos o realmente el trasfondo de esto es justamente dañar, golpear moralmente, en este caso a tu excónyuge, para efecto nada más, porque a veces hay casos, ¿no? O sea, los hijos a lo mejor son monedas de cambio, lamentablemente, sí, claro. ¿No? Y ¿sabes qué? Pues me quedo con los hijos. ¿Y sabes por qué? Para no darte pensión alimenticia, para darte ese golpe moral. Y a lo mejor no me interesan tanto los hijos, simplemente el efecto de darte una pensión alimenticia a favor de ellos, ¿no? Entonces, esos ejemplos que se están suscitando. Sin embargo, acá nace otro debate. Como está diseñado en relación a la violencia vicaria, solamente es en relación a la afectación de la mujer. Y dirán, por el otro lado, es cuestión de género, ¿no? Y nosotros, ¿por qué no estamos justamente legislados en ese mismo sentido? Claro. Es decir, invirtiendo los papeles, que sea la mujer la que utilice estos medios justamente para afectar o obligar, controlar en este caso al cónyuge.
16: No, Jorge, no vamos tan lejos. Es muy común del que, como no me has dado la pensión, ya te tardas una semana, no ves este fin de semana a tu hijo, ¿no?
19: Exactamente.
16: O sea, y pues le crea una molestia al papá.
19: Pero una afectación a los hijos.
16: Ah, claro, por supuesto.
19: ¿Por qué? Porque el principal derecho, sobre todo de la convivencia, lo tienen los hijos. Entonces, fíjate, ahí encontramos, porque justamente estuve viendo un poquito los debates en este caso de la Corte en relación a ver, ok, estamos protegiendo a las mujeres, ok, sin embargo, el hombre no tiene ese mecanismo de violencia vicaria, porque solamente está legislado o diseñado para proteger a la mujer. Y decía una ministra, a ver, pero de por sí el hombre ya tiene un mecanismo jurídico para impugnar o hacer valer esta situación en la violencia familiar. Ah, ok, entonces aterrizamos en la cuestión de violencia familiar, que puede ser tanto en la vía penal como en la vía familiar. Sin embargo, todavía acota, limita ese instrumento jurídico al varón. ¿Por qué? Porque también la mujer puede acudir por violencia familiar y también por violencia vicaria. Es decir, 2-1, ¿no? Y al hombre, al varón solamente por violencia familiar, ¿me entiendes? Okay. Entonces dicen, a ver, ¿por qué no se recomienda las legislaciones? Porque sabemos que la Corte no puede legislar. Recomiendan a los congresos de los estados o en su momento al de la Unión para efecto de que también entre al debate sobre la violencia vicaria, pero en cuestión de género. No sé si me doy a entender.
16: Sí, claro.
19: Que se aplique está parejo, para ambas. Punto.
16: Está parejo,
19: exacto.
16: Claro.
19: Entonces te digo, es un debate. Nuestra legislación hoy día solamente habla de la mujer en violencia vicaria. Nos arroja a violencia familiar, pero otra herramienta jurídica al varón, pero sin embargo la mujer no solamente puede acudir a esta y a la otra. Más que el hombre solamente, dicen por ahí solo un brazo, ¿no? Insisto, no se trata de generar un debate de hombres y mujeres, ¿no?
16: Sí, porque al final de cuentas quien nos está escuchando tal vez diga, ay, pobrecitos hombres, ¿no?
19: Sí, claro.
16: O sea, como, ay, pobrecitos, como
19: pero te voy a decir una cosa, en la práctica profesional.
16: Sí, claro.
19: Sí,
16: claro.
19: Se dan ese tipo de casos,
16: sí,
19: que
16: lo
19: tú
16: vemos,
19: me refieres,
16: lo vemos,
19: ¿no?
16: Por supuesto.
19: Digo, me ha tocado ver, por ejemplo, asuntos en los cuales más que la pensión alimenticia, pues lo ocupo esto para un tinte para un celular.
16: Así es,
19: para,
16: así
19: digo,
16: es, así es, claro.
19: Lo digo con objetividad, pero también en el rango de la equidad de género también tiene que ser un poquito más, creo yo, un poquito más preciso en esa parte. Se abre el debate, desde luego, la Corte lo recomienda, incluso decía yo, recomienda las legislaciones estatales y la federal para efecto de que se abra el debate si la violencia de género, perdóname, la violencia vicaria puede ampliarse también para los dos lados.
16: Okay. Bueno, pues muchas gracias, Jorge, por este tema.
19: Un placer.
16: Muy extenso también.
19: Y de mucho debate.
16: Claro, por supuesto. Pero creo que también podría ser justo, sí, eso sí, con todas sus aristas bien revisadas.
19: Por supuesto.
16: ¿No? En el caso de los varones.
19: Y siempre privilegiando, perdón, con esto culmino, el interés superior del menor, que es lo que más importa.
16: Por supuesto, claro. Sí, porque es moneda de cambio, al final de cuentas.
19: Por supuesto.
16: Bueno, Jorge, ¿dónde te pudimos encontrar? Hace 8 días no te pregunté.
19: No te preocupes, es un placer. Estamos en Chavarrieta y Escobar, aquí en el centro de la ciudad de Taxco, y tenemos unos teléfonos que ponemos a disposición, es el 762-107-9835. 762-107-9835, y un placer, como siempre, estar con ustedes. Excelente día a todas y a todos.
16: Gracias, Jorge. Y continuando con la información, le comento que fortalecen sector Guerrero y sector turístico de Taxco, estrategia de promoción para atraer más visitantes. Una nota en voz de mi compañero Rafael Rogel.
20: Con el propósito de fortalecer la promoción turística de Taxco y consolidar una agenda de trabajo que impulse la llegada de visitantes durante el segundo semestre del año, el secretario de Turismo del Estado, Simón Quiñones Orozco, sostuvo una reunión con representantes de asociaciones, cámaras empresariales, hoteleros, restauranteros y prestadores de servicios turísticos del destino. Durante el encuentro, se revisaron las acciones de promoción programadas para los próximos meses, entre ellas campañas publicitarias, presentaciones del destino en mercados estratégicos, eventos de alto impacto y diversas iniciativas orientadas a fortalecer la actividad turística y generar una mayor derrama económica en la ciudad platera. En representación del gobierno del estado, Simón Quiñones Orozco reiteró que por instrucción de la gobernadora Evelyn Salgado Pineda, Taxco ocupa un lugar prioritario dentro de la estrategia turística de Guerrero, por lo que se continuará trabajando de manera coordinada con el gobierno municipal y el sector para fortalecer el posicionamiento del destino. Asimismo, el titular de la SECTUR escuchó las propuestas y planteamientos de las y los representantes del sector con el objetivo de enriquecer los proyectos que actualmente se desarrollan para posicionar a Taxco en los mercados nacional e internacional. Quiñones Orozco también convocó a las y los integrantes del sector turístico a mantener una estrecha coordinación para consolidar a Taxco como uno de los destinos más emblemáticos del estado. Destacó que la ciudad platera forma parte de la campaña Algo Nuevo Bajo el Sol, mediante la cual se promueven las nuevas experiencias, atractivos, infraestructura y oferta turística de los destinos que integran el Hogar del Sol. Para RTG Noticias, Rafael Rogel.
16: Importantísimo, de verdad, de que se establezcan estas estrategias para, pues, atraer más turismo a lo que es Guerrero, no solo Taxco, obviamente, Acapulco, Zihuatanejo, y pues bueno, hacer crecer esta industria, la llamada industria sin chimeneas, que tanta satisfacción le ha dado al estado de Guerrero. Y ahora vamos con los deportes con mi compañero Hugo Jaimes Lagunas.
1: Seguimos con más información, mi querido Tony, pero ahora información deportiva, porque con la jornada del día de ayer, con la derrota de Colombia, bueno, pues ya se colocaron los diferentes equipos o selecciones en cuartos de final. Así que, bueno, pues también ayer estuvo dolorosa la derrota de Egipto ante los argentinos, que por ahí se manifestaron los egipcios que hubo o que fue partido amañado para que Argentina tenga todo el escenario para llegar a la gran final y ser nuevamente campeona. La mejor opinión la tienen ustedes, mi querido Tony, y el público de RTG Noticias. Pero te comentaba que para el día de mañana inician los cuartos de final. A la 1:00 p.m, Francia estará enfrentando a Marruecos. Ya para el próximo viernes, a las 12:00, la madre patria, la selección española, se medirá ante Bélgica. El sábado, 2 encuentros. A las 2:00 p.m, Noruega contra Inglaterra, y a las 6:00, Argentina contra Suiza. De 48 selecciones, solamente quedan 8 selecciones ya para finalizar y culminar lo que es esta justa mundialista 2026. También lo comentábamos, Tony, que las 3 selecciones anfitrionas, pues dijeron chao, bye, ¿verdad? Tanto Canadá, los Estados Unidos y nuestra selección mexicana. Para RTG Noticias, reportó Hugo Jaimes Lagunas. Pasen excelente día, Tony.
16: Ahí tiene la información con mi compañero Hugo Jaimes Lagunas, que bueno, hablando del tema que nos atañe al día de hoy, pues que es el Mundial. Sí, efectivamente, ya las 3 selecciones que han sido sede en este Mundial 2026, pues ya han quedado eliminadas. Y ya siguen avantes selecciones por América, pues bueno, sabemos que está Argentina entre ellas. Y a ver cómo se siguen dando los partidos, que ya se va cerrando, está justa, y se vienen los partidos pues más intensos, más emocionantes. Y bueno, y con esta información me despido a usted agradeciéndole como siempre el favor de su atención. Y agradezco también el día de hoy el apoyo de mi compañero Omar Villasana por estar ahí en controles, allá en cabina, apoyando para la realización de este noticiero el día de hoy, miércoles 8 de julio de 2026. Soy Jesús Antonio Hernández, que tenga excelente día.
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25: 8 de julio. 1563. En México, el español Francisco de Ibarra funda la aldea de la Nueva Vizcaya, hoy Victoria de Durango, capital del estado de Durango. 1914, las tropas constitucionalistas al mando de Álvaro Obregón y Manuel M. Diéguez ingresan a la ciudad de Guadalajara. 1914, se firma el Pacto de Torreón, por el que se acuerda que villistas y carrancistas celebren una convención para definir la fecha de las elecciones y formular el programa de gobierno de la revolución. Y 1937, nace Enrique Zapata Ponce, pintor y grabadista, uno de los exponentes contemporáneos del folclore mexicano.
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7: El pozole de tía Calla. Doña Amancia Ríos Orozco nació el 8 de abril de 1926 en Cuautepec, Guerrero. Heredó los secretos gastronómicos de su suegra, doña Ricarda Garzón, pero sobre todo el sobrenombre Doña Calla, quien junto a su familia iniciaron una leyenda dentro de la gastronomía de esta entidad suriana. La primera pozolería la abrieron en 1950 en la calle de San Nicolás y se recuerda que servían tacos dorados para llevar en una hoja de col. El pozole de tía Calla es, en esencia, la representación de la cocina local de Taxco, combinando tradición, sabor y la autenticidad del pozole de Guerrero.
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6: Los programas chuscos del Día del Jumil. Así como se ha perdido la saludable costumbre de subir a pie al Cerro del Huixteco, también se perdió la de hacer invitaciones impresas con los programas artísticos, en los que había una gran dosis de fino humor y sátira. Se cantaba y bailaba con la música de viento del barrio de Guadalupe. Se bebían los curados de fruta, que se preparaban con la fórmula de Chimiro Pineda y Juventino Sánchez. Y se daba lectura al programa, que pregoneros oficiosos elaboraban y repartían religiosamente el Día de Muertos en el Panteón, cuya esencia era la sátira hacia personajes de la localidad. Estos programas dejaron de circular en 1965, aun cuando en un desafortunado intento pretendieron reaparecer en 1986.
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3: 8 de julio. 1563. En México, el español Francisco de Ibarra funda la aldea de la Nueva Vizcaya, hoy Victoria de Durango, capital del estado de Durango. 1914. Las tropas constitucionalistas al mando de Álvaro Obregón y Manuel M. Diéguez ingresan a la ciudad de Guadalajara. 1914. Se firma el Pacto de Torreón, por el que se acuerda que villistas y carrancistas celebren una convención para definir la fecha de las elecciones y formular el programa de gobierno de la revolución. Y 1937, nace Enrique Zapata Ponce, pintor y grabadista, uno de los exponentes contemporáneos del folclore mexicano.
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10: En la época en que fue construida Santa Prisca, florecía en la Nueva España el arte barroco que había surgido en Italia y cuyo nombre, en italiano, barroco, significa extravagante, mezclado, impuro, en términos estrictamente estéticos. El barroco se impuso en México y todas las iglesias construidas durante ese lapso recibieron la influencia de este estilo que modificó la traza inicial de esos templos. Dentro de este periodo artístico se erigió la parroquia de Santa Prisca, cuyas características son netamente barrocas y realizadas según la mejor tradición de los templos de México correspondientes a la época. La planta en una cruz latina, con la cúpula sobre el cruce, las torres a pie y entre ellas la fachada, entre los brazos de la cruz, quedan situadas la sacristía, el bautisterio y el cuadrante.
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5: Doctor José de Oliver, famoso médico de venerables y virtuosas costumbres. Tenía el grado de doctor en medicina y publicó un libro acerca de los cometas que se llamaba Disertación sobre los cometas y sus influencias sobre la Tierra, y singularmente sobre el aparecido nuevamente en México, impreso en esta ciudad en 1683.
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5: La mayor goleada mundialista. En España 1982, Hungría derrotó 10-1 al Salvador. Sigue siendo la victoria más amplia en la historia de los mundiales.
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4: 8 de julio. 1563. En México, el español Francisco de Ibarra funda la aldea de la Nueva Vizcaya, hoy Victoria de Durango, capital del estado de Durango. 1914, las tropas constitucionalistas al mando de Álvaro Obregón y Manuel M. Diéguez ingresan a la ciudad de Guadalajara. 1914, se firma el Pacto de Torreón por el que se acuerda que villistas y carrancistas celebren una convención para definir la fecha de las elecciones y formular el programa de gobierno de la revolución. Y 1937, nace Enrique Zapata Ponce, pintor y grabadista, uno de los exponentes contemporáneos del folclore mexicano.
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0: José Antonio García Castrejón, El Águila. Nació el 18 de febrero de 1968 en la ciudad de Taxco de Alarcón. Desde que estudiaba la primaria, mostró inquietud por cantar. Posteriormente, participó en el grupo Liga Misional Juvenil, aprendiendo a tocar guitarra y a acompañar celebraciones eucarísticas. Perteneció a la rondalla Taxco, a los grupos Ciclón y Silver Kings. Actualmente, es la primera voz del grupo Nosotros, combinando presentaciones de manera individual, acompañado de su fiel guitarra.

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4: Las pipilitas son dulces artesanales icónicos en la celebración del Día de Muertos en Taxco, elaborados tradicionalmente con semilla de calabaza, la cual se deja secar, se lava con ceniza para blanquearla, se muele y se mezcla con azúcar para crear una pasta moldeable y hacer figuras de animales como pípilos, guajolotes, conejos, palomas o canastas adornadas con papel china para dar colorido. Más allá de ser un dulce, representa la memoria y la resistencia cultural, reflejando el aprovechamiento de recursos locales en la cocina de los altares de Taxco Guerrero.
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Señoras y señores, ¿cómo estamos? ¿Cómo estamos? ¿Cómo dice usted que le va hoy en este día? Estamos a miércoles, ombliguito de la semana. Ombliguito de la semana para todos ustedes. Deseo que la estén pasando de maravilla en su casita, donde usted se encuentre, donde usted esté, donde usted la esté pasando, pero de maravilla en su unidad móvil, si está trabajando. O si está en la parte de lo que es su taller, bueno, pues échele ganas con mucho ánimo, con mucha alegría. Saludo con mucho gusto a todos los amigos también que van por carretera. Manejen con toda la precaución necesaria, amigos taxistas, amigos urbaneros. Manejen con toda la precaución. Y sean atentos, sean amables, porque hay unos que, ¿para qué les cuento? ¿Para qué les digo? Mejor y me quedo callado. Pero qué forma de tratar a veces a la gente. Siempre andan corriendo y con el celular en la mano. Tal pareciera que tienen muchas citas o tienen muchos compromisos o son muy importantes dentro de las redes sociales. Y esto a veces provoca hasta accidentes. Pero bueno, así son los taxistas, así son los urbaneros. Hoy hemos iniciado con un tema maravilloso por ahí que me pidió por ahí la profesora Eli. La más bella con Grupo Anhelo. Tema hermosísimo, por cierto, para todas las damitas va en general. Hoy los saludo con esa gran alegría también, mis amigos de las 82 comunidades que integran el municipio de Taxco de Aracón, Guerrero. Allá en Iscateopan, Tedipapil, que hay en el Estado de México, en el Estado de Morelos, mis amigos también que nos acompañan en lo que es la parte de Tlaxcala, Puebla, ya Estado de México. Saludos para ustedes. Y recuerdo que tengo la línea telefónica 762-62-285-40, 762-62-737-32. Y estamos por Radio Garden y por vía internet para todos ustedes. ¿Qué les parece? Ahí estamos con todo este ambiente musical iniciando hoy en esta tarde. Tarde bonita. Ahí, bueno, puedo platicarles hoy. Para todo el mundo estamos por Radio Garden y por www.rtg.com.mx para todo el mundo, ¿eh? Fíjese usted que hay logros. Voy a comentarles algo sobre la gran humildad viva. Hay logros que adquieren una o un valor mucho mayor que la forma en que fueron conquistados, que por el reconocimiento que reciben no es lo mismo alcanzar una meta pasando por encima de los demás que llegar con la conciencia tranquila y el corazón en paz. Muchas personas solo observan el resultado, el éxito, los aplausos, los sueños cumplidos, pero pocas conocen el esfuerzo silencioso, las noches de incertidumbre, las oraciones llenas de esperanza, el cansancio, ese cansancio acumulado y las veces en que seguir adelante pareciera mucho más difícil que rendirse, porque existen triunfos impulsados por el orgullo, por la ambición y el deseo de sobresalir a cualquier precio. Sin embargo, también hay victorias que nacen de la humildad, son aquellas que se alcanzan con trabajo honesto, perseverancia y respeto, sin necesidad de engañar, de perjudicar o cerrar el camino de otros para abrir el propio. Por eso, siempre debemos de pensar que la parte más importante dentro de nuestra historia, dentro de nuestra vida, no es otra cosa más que la humildad. Quizás el recorrido pues haya sido probablemente más largo. Tal vez hubo momentos en los que parecieran que otros avanzaban más rápido, pero siguiendo caminos equivocados, pero la paz que nace de actuar correctamente es la que vale mucho más que cualquier otra victoria obtenida sacrificando la honestidad y lo que es sobre todo la dignidad del ser humano. Entonces, con el paso del tiempo da su marcha, se comprende que el verdadero éxito no consiste, y usted lo debe de saber muy bien, únicamente en acumular logros, sino en conservar los principios mientras se avanza, porque de poco sirve alcanzar la cima si para hacerlo se pierde aquello que tiene o que da valor a la vida.
En cambio, quien progresa sin renunciar a lo que es la bondad, la humildad, el respeto y la honestidad, descubre una lágrima mucho más profunda. Es una satisfacción que no necesita ser exhibida, porque nace de la parte importante del corazón limpio y permanece firme. Incluso, eso debemos de saberlo muy claro, cuando el reconocimiento desaparece y solo queda la paz de haber hecho lo que es realmente correcto, la parte más hermosa de lograr algo es saber que lograste trabajando, orando, esforzándote, llegando a hacer algo que tú mismo lo valores en tu vida sin lastimar a nadie, sin pasar encima de nadie. Y que eso, esa es la parte importante donde tú debes de vivir hoy, este día. Esto es lo que te puedo decir. Torres Zapata, Fernando, te da la bienvenida a esto que es para ti. Este programa que es tuyo y para ustedes, al ritmo de rumba, guarachi, danzón. Para ti, para todos ustedes, mis amigos que me acompañan hoy en este día. ¡Vámonos! Y es el ambiente musical de RTG Radio 1310, experiencia radiofónica total. ¡Vámonos con este ambiente!

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0: vida, señoras y señores. Saludos para los amigos de la familia Negrete Ortega que están disfrutando de toda la música hoy en esta tarde. Doña Silvia Sotelo y Don Tino que nos acompañan. Saludos para Flavio. Llegó Flavio, el de los chistes. Ahí está. No, no es el de los chistes. Dice que no. Flavio es el amigo Flavio. Saludos para la profesora Eli que nos acompaña. Aquí está la voz y la presencia, uno de los grandes de Meritito Norte. Grupo Topaz viene para entregarnos este tema que dice: Fue tu voz, la música de RTG Radio 1310, experiencia radiofónica total. Ya son las 13 horas con 28 minutos. Vámonos con la música. Torres Zapata, Fernando te acompaña.
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3: El 24 de junio, Día de San Juan. Este día en la madrugada, grupos de jóvenes entraban a los patios de las casas a llevarse las macetas con plantas y flores para distribuirlas en todas las fuentes de Taxco, que amanecían bellamente decoradas. Los dueños, conscientes de la costumbre, lo permitían y desde temprano y en unión de su familia salían a la calle en busca de sus macetas. Lo que aparentemente era un robo se convertía en una romería con música de tríos, vueltas al zócalo y una convivencia hasta con poesía y canto alrededor de las fuentes que, además, permitían adornarlas con flores multicolores durante todo el día.
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6: El mole rosa. Se caracteriza por su color rosa pálido o intenso, sutil sabor dulce y su textura cremosa. Su tono se logra principalmente mediante el uso de betabel y a menudo se enriquece con piñones rosas, pétalos de rosa, bugambilia o arándanos. El color hace honor a la cantera rosa de la fachada del templo parroquial de Santa Prisca. Surgió en la década de los 80, impulsado por una búsqueda de la cocina local por crear platillos distintivos de Taxco.
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Señoras y señores, ahí estuvo la voz y la gran presencia, Flor y Amor Joven, que nos ha entregado su música. Saludos para Yareli, por ahí, que nos está acompañando en lo que es la parte de Avenida de los Plateros. Saludos para nuestro amigo Juancho, que ya se reportó. Saludos para amigos de la familia Negrete Ortega. Ahorita checamos a ver si nos da tiempo de enviar otro tema. Tenemos muchos temas aquí. Con placer para todos ustedes. Vamos a irnos con un tema, pero antes, debo decirles algo, algo importante, que muchos ya se van de vacation, Bueno, las vacaciones, el calendario de la SEP, cuando comienza el nuevo ciclo escolar 2026-2027 para los alumnos de nivel básico. Aquí te voy a decir, mira, las vacaciones de verano están por comenzar para miles de estudiantes de educación básica, pero una de las preguntas que más se repite entre las madres y padres y tutores es ¿cuándo volverán los alumnos a las aulas? Ya quieren, apenas, y todavía algunos no salen, ya quieren que regresen a las aulas. Muchas mamás, muchos papás se preguntan, aunque el calendario escolar 2026-2027 aún no ha sido publicado en el Diario Oficial, bueno, de la Federación, la autoridad educativa ya adelantó fecha prevista para el inicio del próximo ciclo escolar. Cuando regresan a clases, la probabilidad es de que los alumnos de la SEP en el ciclo escolar 2026-2027, de acuerdo con la Secretaría de Educación Pública, los estudiantes de preescolar, primaria y secundaria inscritos en escuelas públicas y privadas incorporadas al Sistema Educativo Nacional tienen previsto regresar a las aulas el día lunes 31 de agosto. Esperemos que así sea. Y bueno, pues ahí está para todos ustedes. Esto así se dice. ¿Habrá cambios? No lo sabemos. ¿Quién sabe? Usted vaya a saber. Bueno, saludos para los amigos que hoy nos están acompañando y que están disfrutando de toda la música. Carlito Loza, allá Carlito Loza, en Avenida de los Plateros. Allá está en Avenida de los Plateros, Carlito Loza, echándole todas las ganas en la panela española. Y también para nuestro amigo, allá está nuestro amigo Pedro Ayala de la Rosa. Saludos también para el amigo El Fori, para allá para el Coño, que nos acompaña. Y bueno, también vamos a enviar un saludo para Doña Tere, que ahí está Doña Tere. Dice, aquí estamos levantando la mano diciendo presente. Así como dice Doña Silvia, no me pongan falta. Ay, ay, ay, claro que no, no se les pone falta aquí. Saben que aquí se les quiere mucho, pero mucho, demasiado, para todos ustedes. Y bueno, saludos también para nuestros amigos que van por carretera, que van manejando. Saludos para nuestro amigo, ya está, echándole muchas ganas por ahí, dice el Manchester, que está bien puestísimo. Dice, mándele un saludo para el Ruby, para nuestro amigo el Javi, que aquí está bien puestísimo, echándole también las ganas. Ah, qué bello, qué alegría enorme que están trabajando con mucho gusto y con mucho cariño, que andan trabajando. Dice, aquí andamos echándole todas las ganas, trabajando, sirviendo en el volante también y para toda la gente. Ok, qué bien, qué bien. Así es de que vamos a irnos con un tema, y este tema que les voy a presentar, miren, nada más y nada menos, este nombre o tema lleva por aquí, a ver, déjeme checar, y lo quiere escuchar Doña Silvia Sotelo y Don Tino, allá en la parte de lo que es Tehuelotepec. Aquí está este tema que dice Espejismo, en la música de RTG Radio 1310, experiencia radiofónica total. Vámonos con la música.

0: Ahí estuvo la voz y la gran presencia de Juanelo, que nos ha entregado su música hoy en esta tarde para todos ustedes, mis amigos. Fíjese usted que voy a comentarles algo. Algo que ha causado mucho movimiento, mucha situación dentro de lo que es el colegio allá de Gilberto Mora. Gilberto Mora desata la locura en su graduación de bachillerato, así lo llenaron de aplausos. El impacto de Gilberto Mora tras su brillante actuación con la selección mexicana de la Copa del Mundo 2026 aquí en México sigue creciendo, incluso lejos de las canchas. Ahora, el joven talento de los Xolos de Tijuana se volvió tendencia por un momento muy especial, luego de que su nombre desatara una auténtica ovación durante la ceremonia de graduación de su generación en bachillerato. Así fue el momento. Mediante redes sociales comenzaron a circular diversos videos del evento realizado en el Colegio Alemán Cuauhtémoc Ham, en Tijuana, donde los estudiantes recibieron sus documentos tras concluir esa etapa o su etapa académica. Por lo tanto, la ceremonia transcurría con normalidad mientras que se mencionaban los nombres de cada egresado para pasar al frente hasta que llegó el turno del mediocampista mexicano. En cuanto el que estaba presentando, el maestro de ceremonias, el presentador, pronunció el nombre completo de Gilberto Mora, el ambiente cambió por completo. Los asistentes reaccionaron con una fuerte lluvia de aplausos, gritos y muestras de entusiasmo, dejando claro que el juvenil se ha convertido en uno de los personajes más queridos del fútbol mexicano. Así es de que el fútbol nacional, después de su irrupción en la Junta Mundialista, el tricolor. Así de que, sin embargo, la celebración tuvo un detalle que llamó la atención de todos. De acuerdo con los mismos videos difundidos en plataformas digitales, el futbolista no acudió a la ceremonia. Incluso entre los invitados se escuchaban a varias personas comentar que el jugador no se presentó el acto, por lo que nunca pasó al escenario para recibir el reconocimiento junto con sus compañeros. Pero por lo tanto, aún con su ausencia, el nombre de Morita fue suficiente para robarse el momento que más emotivo del evento. La respuesta del público refleja el enorme cariño que ha construido gracias a sus destacadas actuaciones defendiendo la camiseta mexicana durante el Mundial 2026. Certamen el que terminó con consolidarse como una de las grandes revelaciones del torneo. Su futuro está en Europa. Todo indica que el siguiente capítulo en la carrera del joven, probablemente el tijuanense, estará lejos de la Liga MX. Una vez que cumpla la mayoría de edad, Gilberto Mora dará el salto al fútbol europeo y todo apunta a que su destino será Premier League, donde gigantes como Liverpool, Arsenal mantienen un fuerte interés por ficharlo. Protagonizó una intensa disputa por quedarse con una de las mayores joyas del balompié mexicano. Así de que esto es lo que les puedo decir. Morita fue aplaudido, aunque no recibió por ahí sus documentos, porque él andaba en el ambiente futbolero. Vámonos, vámonos, vámonos con música. Esto que les presento y dice Yo Siento Amor, quien es Grupo Límite, en la música al ritmo de rumba, guarache y danzón.
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A qué voz, qué voz, qué voz. Paloma San Basilio nos ha entregado este hermosísimo tema en esta tarde. Ya en la parte final no me resta más que agradecerles a todos ustedes. Somos para Charis, por ahí noté yo, le quedo pendiente el tema. La tarde lo programamos, claro que sí, vamos a programar ese tema porque ya nos da tiempo. Vamos a despedirnos. Saludos para familia Negrete Ortega, saludos doña Silvia Sotelo, por ahí don Tino. Saludos para Mali y para Gerardo en este miércoles. Saludos para allá está nuestro amigo que está echándole todas las ganas, dice allá está el rol. Ahí está bien presente y saludos también para Fabián que nos acompaña hoy en esta tarde. Con esto me despido, regreso a las 15 horas con 30 minutos con toda la música de Estampas de México. Torres Zapata, Fernando te dice buenas tardes, sean felices hoy y siempre. Más tarde estoy de regreso.

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2: 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RTG Noticias, Mar Horacio Ramos.
3: Y precisamente en materia de seguridad, la mandataria estatal asistió a un evento donde se pusieron en operación, se inauguraron nuevas instalaciones de la Guardia Nacional aquí en Acapulco. Mar Horacio Ramos también tiene los detalles.
2: La gobernadora Evelyn Salgado Pineda asistió como invitada especial a la inauguración de la cuarta coordinación de batallón del mando especial de la Guardia Nacional en Acapulco y entregó de manera simbólica las llaves a familias de elementos de esa institución en la unidad habitacional Playa Diamante. En Acapulco, la mandataria estatal reconoció la importante labor de esa institución en el fortalecimiento de la capacidad operativa para garantizar la paz y tranquilidad en el estado de Guerrero.
4: Es un honor acompañar y presenciar la inauguración de un nuevo batallón que viene a fortalecer el enorme trabajo que la Guardia Nacional realiza todos los días en beneficio del pueblo de Guerrero y especialmente de este maravilloso puerto de Acapulco. Nuestro estado, desde la creación de esta institución hace 7 años, una de las prioridades de atención y operación de la Guardia Nacional, no solo por el nivel de despliegue operativo en las 8 regiones, sino por el compromiso que han demostrado los hombres y las mujeres que le dan vida a esta noble institución.
2: La jefa del Ejecutivo Estatal acompañó al Mando Especial Acapulco a la inauguración de la Unidad Habitacional Guardia Nacional Playa Diamante, donde resaltó el valor y la justicia social para las y los elementos de esta institución. Ante José de Jesús de Lara Ceballos, comandante del mando especial en Acapulco, de altos mandos de la Sedena, Marina y del Gabinete de Seguridad Estatal, la gobernadora resaltó la puntual participación de las y los elementos de la Guardia Nacional en las tareas de seguridad en el estado de Guerrero, mismos que se traducen en resultados positivos para la baja de los índices delictivos. RTG Noticias, Mar Horacio Ramos.
3: Una coordinación, un batallón que se encuentra pues en lo que son las instalaciones de la 9ª Región Militar en esta parte alta de Acapulco, donde se ven esas nuevas construcciones. Bueno, ya funcionaba, pero digamos oficialmente lo han inaugurado las autoridades. Y por el otro lado, la unidad habitacional, porque bueno, si tenemos tanto destacamento, tanta presencia de elementos de esa corporación, también deben de tener un lugar digno para poder vivir. Y qué mejor aquí en la playa, aquí en Acapulco. Bueno, bien por ese tema, sigue avanzando lo que se conoce como el mando especial de la Guardia Nacional aquí en Acapulco. Hablando de temas de seguridad, el obispo de la diócesis Chilpancingo, Chilapa, hizo un llamado a quienes aspiran a conseguir la gubernatura de Guerrero. Por un lado, les pide privilegiar el diálogo y por el otro, trabajar en acciones que fortalezcan la construcción de paz.
5: El obispo de la diócesis Chilpancingo, Chilapa, José de Jesús González, pidió a los aspirantes al gobierno estatal a que construyan un estado donde termine la violencia e inicie la paz. Destacó que se requiere de aspirantes que estén comprometidos realmente con los guerrerenses y no que se trate solo de intereses personales.
6: Que estén abiertos, ¿verdad?, a los diálogos, que escuchen a las personas y también que puedan hacer sinergia con otros sectores de la sociedad para que podamos entre todos que disminuya, ¿verdad?, la violencia. Guerrero, la parte, pues casi todo Guerrero necesita confianza.
5: Apuntó que es tiempo de cambiar a Guerrero por el bien de la población. RTG Noticias, Raimundo Ruiz.
3: Información ahora de corte policiaco, porque fue asesinado este empresario ferretero allá en la zona de Iguala, justo cuando iba saliendo de su trabajo. Y aquí está el reporte de lo que se sabe hasta este momento. Obviamente han comenzado ya las investigaciones.
5: De 12 impactos de bala fue asesinado el empresario ferretero de Iguala, Gerardo Salgado, de 35 años de edad, justo cuando terminó de cerrar su negocio y ya estaba dentro de un auto cuando llegaron sujetos desconocidos y lo acribillaron, quedando su cuerpo en el asiento del copiloto. El asesinato ocurrió en la periférica sur, en la ciudad, hasta donde fue esperado para detonarle las armas de fuego. El joven empresario es muy conocido en la ciudad de Iguala, por lo que hasta el lugar llegaron las autoridades correspondientes para hacer el levantamiento del cuerpo y comenzar con las investigaciones del crimen empresarial. Este asesinato conmocionó al grupo empresarial de la ciudad de Iguala. RTG Noticias, Raimundo Ruiz.
3: Ahora vamos a hablar de estos centros de convivencia infantil supervisada, estos órganos que pues sirven en muchas ocasiones para aquellos padres de familia que atravesaron por un tema de divorcio, puedan convivir con sus hijos, pero siempre está alguien justamente de la instalación supervisándolos. Bueno, hay una iniciativa que viene del Congreso del Estado que busca fortalecer este tipo de herramientas, este tipo de instalaciones.
7: Con el propósito de brindar certeza jurídica a los Centros de Convivencia Familiar Supervisada, SECOFAN, y fortalecer la protección de los derechos de las niñas, niños y adolescentes, la diputada local Violeta Martínez Pacheco presentó una iniciativa de reforma a la Ley Orgánica del Poder Judicial del Estado de Guerrero para reforzar la protección de la niñez. La reforma plantea reconocer legalmente a estos centros como instituciones especializadas y permanentes, encargadas de facilitar las convivencias familiares en un entorno seguro durante los procesos judiciales en materia familiar.
8: SECOFAM nació mediante un acuerdo emitido en el Consejo de la Judicatura, pero hoy ese órgano forma parte de un diseño institucional que está siendo sustituido, y eso obliga a este Congreso a actuar con manera de visión de Estado. Debe descansar sobre la fuerza de la ley, debe contar con un reconocimiento legislativo. Las estructuras administrativas siempre pueden transformarse, los modelos de organización pueden evolucionar. Por eso, esta iniciativa no crea nueva burocracia.
7: La iniciativa establece su naturaleza jurídica, atribuciones, principios de actualizaciones y el fortalecimiento de su carácter multidisciplinario, además de incorporar mecanismos para su evaluación y mejora continua. El proyecto fue turnado a la Comisión de Justicia del Congreso del Estado para su análisis y dictaminación. RTG Noticias, Felipe Zurita.
3: Hablando del Congreso del Estado, continúa abierta esta convocatoria para formar parte del Parlamento Juvenil Guerrerense 2026. Va dirigido obviamente a los jóvenes que tengan edades entre 18 y 29 años y sobre todo jóvenes que estén interesados en formar parte, en opinar, reflexionar y mejorar todo lo relativo a la vida pública del Estado.
7: Con el objetivo de fortalecer la participación de las juventudes en la vida pública, autoridades electorales, legislativas y del gobierno del Estado presentaron la convocatoria del Parlamento Juvenil Guerrerense 2026, dirigida a jóvenes de entre 18 y 29 años, originarios o residentes de Guerrero. El registro permanecerá abierto hasta el próximo 8 de septiembre mediante un formulario digital disponible en línea, mientras que quienes participaron en la edición 2025 no podrán inscribirse nuevamente. El Parlamento estará integrado por 46 diputaciones juveniles, quienes serán seleccionados bajo criterios de transparencia, paridad de género e inclusión. 32 espacios se definirán en 8 encuentros regionales virtuales donde las y los participantes debatirán temas como igualdad de género, diversidad sexual, migración, representación de pueblos indígenas y afromexicanos, salud pública, inteligencia artificial, medio ambiente y bienestar animal. Además, se contemplan 8 curules para acciones afirmativas dirigidas a grupos prioritarios y 6 espacios más serán asignados mediante un sorteo público organizado por el Instituto Electoral y de Participación Ciudadana. las autoridades hicieron un llamado especial a las juventudes de las regiones de la Tierra Caliente, Costa Grande y Sierra para que aprovechen este espacio de representación y propuestas. La instalación formal del Parlamento Juvenil Guerrerense 2026 se llevará a cabo los días 28 y 29 de septiembre en el recinto legislativo. Durante la clausura del evento, el diputado Jorge Iván Ortega Jiménez, presidente de la Comisión Legislativa de la Juventud y el Deporte, invitó a las y a los jóvenes a participar y vivir la experiencia de debatir desde una curul y presentar iniciativas sobre los temas que afectan a las nuevas generaciones.
9: Escuchar sus ideas significa reconocer que las mejores decisiones se toman cuando se incorporan la visión de todas y todos. Quiero destacar que esta convocatoria va dirigida para jóvenes de 18 años a 29 años de edad, que incorpora mecanismos de selección que promueven la igualdad de oportunidades, la paridad y la inclusión.
7: RTG Noticias, Felipe Zurita.
3: Al volver del corte vamos a hablar de esta situación que se presentó allá en la zona norte, unos perritos abandonados que ya están en resguardo de la autoridad ambiental, pero es un tema pues donde ponen especial énfasis las asociaciones protectoras de animales. Así que hablaremos de eso y mucho más. 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Volvemos.
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14: El templo se empezó a construir en 1748 y se terminó el 3 de septiembre de 1758. Fue consagrado el 11 y 12 de mayo de 1759 por don Manuel Antonio Rojo de Lubián y Vieira, delegado por el arzobispo de México. El material de la construcción costó 471.572. Los 9 altares, los púlpitos, los confesionarios y las 18 pinturas grandes, 590.000, y la custodia y las joyas, 600.000. El costo total, ya terminado el templo, fue de 1.661.572 pesos de la época.
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3: De la mañana, luego aquí a las 2 de la tarde y claro, como siempre, a las 8 de la noche también lo esperamos. Vamos a Iguala con este caso de 6 perritos que apenas tenían unos 15 días de nacidos, estaban abandonados en la vía pública. La buena noticia es que personal de bienestar animal ya los tiene bajo resguardo y también les ha brindado la atención veterinaria correspondiente.
5: Apenas con 15 días de nacidos y en la calle fueron rescatados 6 cachorros caninos en Iguala por personal de la Dirección de Atención y Bienestar Animal del Gobierno de Iguala, luego de atender un reporte sobre la presencia de los animales en la vía pública. Todo esto ocurrió en la calle de Pineda 26, en el centro de la ciudad, hasta donde se trasladaron los veterinarios para rescatar a los caninos y al mismo tiempo darles un resguardo, trasladarlos a la clínica veterinaria municipal y hacer la valoración médica integral para determinar las mejores alternativas y garantizar así su alimentación y desarrollo. Los cachorros con edad aproximada de 15 años de nacidos corresponden a 3 hembras y 3 machos. Por su corta edad, necesitan cuidados especiales y seguimiento veterinario para su estado de salud. Al realizarse la recepción de los 6 cachorros en las instalaciones, los médicos veterinarios procedieron a evaluarlos y aplicarles talco antipulgas. Además, se logró contar con el apoyo de una canina nodriza que permitirá reforzar la alimentación de los pequeños mediante la lactancia y contribuir a su recuperación durante esta etapa de crecimiento. RTG Noticias, Raimundo Ruiz.
3: Y hablando de este mismo caso o de este tipo de casos, pues las asociaciones protectoras de animales están haciendo un llamado a los ciudadanos. Por un lado, tiene que ver con fomentar la denuncia cuando se detecte algún caso de maltrato animal. Recuerde que eso ya está penado. Y también el otro punto es fomentar la esterilización de las mascotas, pues para prevenir casos como ese, donde este tipo de cachorros, este tipo de animalitos son abandonados a su suerte.
22: Incrementar las campañas de esterilización en perros y gatos de la calle, así como atender de inmediato las denuncias por maltrato animal, son los problemas que ocupan y preocupan a las asociaciones animalistas. La presidenta de la asociación Juntos Hacemos Patitas Felices, Elsa Salgado Gama, lamentó que la ciudadanía no interpone las denuncias de maltrato animal ante la fiscalía para evitar problemas con sus vecinos, aunado a que esta dependencia tiene otras prioridades y deja de lado las situaciones de este sector vulnerable.
23: Tuvimos un acercamiento hace unos días, tuvimos una reunión con el fiscal regional, sostuvimos una plática al director de ecología, abogados y su servidora Elsa Salgado, para tratar el tema de las denuncias que se han interpuesto en la fiscalía. Y pues entendemos que hay prioridades, que hay denuncias por secuestros, por asaltos y otras cuestiones, pero el maltrato animal ya está dentro del Código Penal y necesitamos pues que se tomen acciones y cartas en el asunto.
22: Reconoció que las autoridades y sociedad civil deben realizar campañas de sensibilización para que disminuya el maltrato animal y el abandono de mascotas.
23: La gente no quiere acudir porque no piensa mucho en las represalias, o sea, no se quieren meter en problemas de que, ay, no se vayan a enterar el vecino, pero todas las denuncias en ecología son totalmente anónimas. Y pues realmente si queremos un cambio y sobre todo que las autoridades pues hagan su trabajo, tenemos que involucrarnos denunciando el maltrato animal.
22: Dijo que las denuncias son anónimas en la Dirección de Ecología, también al 911 o en la Fiscalía. En esta última, las multas van desde los 75,000 pesos hasta 250,000 pesos o hasta 11 años de cárcel, informó Teresa Lubiano de Labra, RTG Noticias.
3: Una persona lesionada dejó el colapso de un techo. Esto fue en una vivienda de Tecpan de Galeana. La persona herida, pues era un adulto mayor que habita en ese lugar. De acuerdo con el reporte de la Dirección de Gestión Integral de Riesgos y Protección Civil de aquel municipio, ubicado en la Costa Grande, los hechos se dieron la tarde del martes en la colonia El Amate. Es en la periferia de la ciudad. El techo de esta vivienda colapsó y cayó sobre esta persona, sobre este hombre de la tercera edad. Vecinos pidieron apoyo del ayuntamiento para el rescate y también para poder brindarle los primeros auxilios. Estaba en una condición estable en materia de su salud. Tenía lesiones leves en un brazo, fueron los primeros reportes luego de que se le brindó la atención. El personal de emergencias realizó labores de remoción de escombros, quitaron madera, láminas y tejas para poder dejar la vivienda libre de escombros. Vamos a la Costa Chica, donde productores de San Marcos recibieron semilla de maíz mejorada. Con eso se busca, pues, por un lado, mejorar el tema de la producción agrícola y también trabajar en la autosuficiencia alimentaria en esa parte del estado.
2: La Secretaría de Agricultura, Ganadería, Pesca y Desarrollo Rural, Sagadegro, entregó semilla mejorada de maíz a 42 productores del municipio de San Marcos con la finalidad de contribuir a la autosuficiencia alimentaria. Con ello, se busca incrementar la producción en la agricultura de autoconsumo de manera sustentable a través de innovaciones tecnológicas que al mismo tiempo genere mayores rendimientos y un ingreso superior en la comercialización de sus cosechas.
4: Realmente agradecerle a la gobernadora, a la maestra Evelicencia Salgado, porque nos ha permitido que este maíz sea gratuito para los campesinos, para la gente que no tiene para conseguir una semilla de mayor calidad. Esta es una semilla buena, es una semilla que tiene rendimiento.
2: Esta acción forma parte de una serie de entregas que se realizan en diversos municipios de Costa Chica mediante un esquema de concurrencia para fortalecer la producción agrícola desde el inicio del ciclo de siembra.
6: Se preocupa por el campesino, ¿sí? Y agradecerle al niveles de gobierno, más que nada, ¿sí? Darle las gracias por ayudarnos con la semilla mejorada.
2: Detallaron que estos insumos son de calidad que permitan mejorar los rendimientos del cultivo y brindar mayor certidumbre a las familias que dependen del trabajo en el campo. Víctor Manzanares, Romualdo, RTG Noticias.
3: La Secretaría de Fomento y Desarrollo Económico está informando que se ha lanzado la convocatoria del Programa de Desarrollo Comercial de Productos y Empresas 2026. Es una estrategia orientada a fortalecer la competitividad de las micro, pequeñas y medianas empresas, así como de personas emprendedoras de las 8 regiones de la entidad. Con una inversión de 1.940.000 pesos, la dependencia estatal arrancará el programa y permitirá beneficiar a personas físicas con actividad empresarial y personas morales de los sectores agroindustrial, artesanal, industrial, comercial y de servicios. La titular de la CEFODECO, Teodora Ramírez Vega, informó que la convocatoria permanecerá abierta hasta el próximo 26 de julio. Explicó que este programa forma parte de la política económica con el propósito de brindar herramientas que contribuyan a consolidar empresas, mejorar la competitividad de los productos guerrerenses y ampliar oportunidades de comercialización. La funcionaria destacó la riqueza

0: Milaca. Aquí, en el puerto de Acapulco, trabajadores de servicios públicos municipales realizaron una protesta. Están exigiéndole a las autoridades que apoyen a la familia de una de sus compañeras que falleció y también aprovecharon para denunciar condiciones que ellos consideran como precarias.
1: Trabajadores de Barrido Fino, de la Coordinación de Servicios Públicos Municipales, protestaron en el Ayuntamiento de Acapulco. Exigen que las autoridades le brinden el apoyo a la familia de su compañera fallecida, Ana Mora. Hace un par de días, Ana sufrió un percance automovilístico en Avenida Constituyentes. Fue trasladada al Hospital del Quemado, donde falleció. Los trabajadores denuncian condiciones precarias de trabajo sin el apoyo de las autoridades. Exigen que le den una beca al hijo de su compañera fallecida, un menor de 10 años.
2: Ella tuvo un accidente y fue en horas de trabajo y no es justo que en el accidente no se haya acercado ni el coordinador ni el jefe operativo. Ya estamos cansados de que siempre se nos vea como los peores. Acuérdense que a raíz de nosotros las calles de Acapulco están limpias, porque nosotros somos los que madrugamos para salir a limpiarlas.
1: Son trabajadores de lista de raya que no cuentan con servicio médico ni prestaciones de ley.
2: Pedimos la destitución del coordinador y del jefe operativo. El coordinador se llama Gustavo Radilla Callado.
1: Manuel Noriega, La Lente, les ha informado Hugo Sandoval Alcaraz para RTG Noticias.
0: Al volver de la pausa hablaremos de temas relacionados pues a estos ambientes electorales. Aunque no estamos todavía en el periodo oficial, se vive una efervescencia política. Por eso se hace el llamado a muchos funcionarios a que no asistan a este tipo de actos si se encuentran en su horario de trabajo, si no tienen el permiso, sin goce de sueldo. En fin, hablamos de ese tema y muchos más al volver. Póngase en contacto. La comunicación con nosotros aquí directa al estudio es vía la transmisión en Facebook. Ahí nos puede dejar un comentario justamente en el programa que está en vivo. Volvemos.

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3: Leyenda del Cristo del Santo Entierro. En una noche clara y cálida de primavera, cuando los frailes del convento de San Bernardino de Siena dormían tranquilamente después de un día de arduas labores, interrumpió de repente la quietud de la noche una serie de golpes dados con suma desesperación en la puerta del lugar. Presurosos, los frailes, creyendo que se trataba de un caso de importancia, abrieron la puerta, pero ¿cuál sería su sorpresa? Que no encontraron persona alguna y solo estaba una mula que cargaba un voluminoso bulto.

Trataron de encontrar al dueño creyéndolo en las cercanías, pero al no tener suerte, decidieron albergar por esa noche a la mula de tan extraña procedencia. Después de introducirla al patio del convento, hoy escuela Juan Ruiz de Alarcón, se retiraron nuevamente a descansar en espera que al día siguiente se presentara el dueño a reclamar su animal y su pesado bulto. A la mañana siguiente, el hermano portero decidió llevar un poco de alfalfa y agua a la mula, pero mayor fue su asombro al encontrarse con que el animal había desaparecido. Al instante, corrió a dar aviso al padre superior, mismo que fue a verificar si el bulto también había desaparecido, pero ante la expectación de todos, el bulto ahí estaba. Al pasar algunos días, ninguna persona se presentaba a buscarlo, y los frailes, impacientes, decidieron abrirlo para investigar su contenido. Cuidadosamente fue abierto. Una gran sorpresa se llevaron al ver que el empaque guardaba un crucifijo. Una bella escultura con goznes que le permitían mover los brazos, hombros, rodillas y cuello. Otro aspecto milagroso de este acontecimiento fue que solo faltaban 7 días para la celebración de la Semana Santa, y esta imagen sirvió a los frailes para la celebración de la crucifixión y santo entierro. Se hizo una investigación para saber si alguna caravana había pasado por ese lugar y que la mula con esa escultura se hubiera desviado, pero no se encontró ninguno cerca, por lo que la procedencia del animal aún está en el misterio.

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8: Actualizada en cuanto a los hechos que se van suscitando a lo largo del día. También va a encontrar notas que aquí mismo le vamos presentando, independientemente de que todo el programa también está en YouTube, también está en Facebook. Pues bueno, Radio y Televisión de Guerrero presente también y con mucha actividad en las plataformas digitales. Vamos al Ayuntamiento de Acapulco, donde una organización social mantiene una protesta. Están exigiendo obras, están exigiendo mejores servicios y participa la exdiputada federal Rosario Merlin.
9: Con anafres, toldos y preparados para quedarse por varios días en espera de una respuesta a sus peticiones, integrantes del colectivo de organizaciones solidarias del puerto de Acapulco realizaron una protesta en el ayuntamiento. Exigen que la autoridad municipal los dote de servicios públicos e infraestructura en diversas colonias. Prendieron el asador, prepararon agua de sabor y se instalaron para estar por varios días, si es que no les dan una respuesta favorable a sus peticiones. La presidenta de este colectivo, Rosario Merlín García, dijo que desde hace años muchas colonias están olvidadas, no cuentan con servicios como agua potable, drenaje o alumbrado público.
10: Venimos preparados y aquí a vivir, aquí hay aire acondicionado porque hace mucha calor allá afuera, pero decirles que Acapulco, el ayuntamiento es casa de todos, bienvenidos todos por el bien de los acapulqueños.
9: Esperan recibir una respuesta favorable a sus peticiones o continuarán con las movilizaciones. Manuel Noriega, La Lente, les ha informado Hugo Sandoval Alcaraz para RTG Noticias.
8: La última protesta similar fue ahí en la zona del Palacio Federal y estuvieron casi hasta la medianoche luego de que las autoridades llegaron a acuerdos con ellos, platicaron y bueno, se liberaron las oficinas, porque ahí en el Palacio Federal también hay oficinas del municipio. Ahora aquí en el Ayuntamiento Papagayo y bueno, iban preparados, dice Hugo Sandoval, para varios días con comida y todo. Veremos qué sucede y qué atención le dan las autoridades. Bueno, vamos a otro municipio ahora, a Iguala. Allá las autoridades locales están advirtiendo a los funcionarios públicos, a aquellos que participen en temas de eventos que se pudieran considerar de carácter electoral, pues les piden que no lo hagan si no quieren recibir sanciones, sobre todo que no lo hagan en su horario laboral o si no sacaron un permiso sin goce de sueldo.
11: El presidente municipal de Iguala, Eric Catalán Rendón, advirtió que quienes realicen actos electorales en horarios de oficina de gobierno y sin permiso, sin goce de sueldo, serán sancionados. Aceptó que en esta semana hubo dos personas que solicitaron el permiso correspondiente sin goce de sueldo para realizar las actividades electorales dentro del horario del servicio público.
12: Hasta ahorita hemos tenido dos casos que nos han pedido permiso sin goce de sueldo y por supuesto que se los hemos otorgado. Aquí la ley se aplica pareja y si alguien no pide permiso o no lo da, por supuesto que lo vamos a dar a conocer y se le va a aplicar el descuento correspondiente, porque una cosa es estar trabajando y otra cosa es hacer partidismo en otro lado en horarios laborales.
11: Destacó que hay disposiciones que se deben cumplir para no incurrir en alguna irregularidad. RTG Noticias, Raimundo Ruiz.
8: El Congreso del Estado analizará lo correspondiente a esta nueva determinación de la Suprema Corte de Justicia de la Nación. una determinación que está relacionada con las facultades de la Auditoría Superior del Estado para fiscalizar recursos del orden federal. Bueno, el Congreso va a analizar qué alcances tiene esta resolución, esta determinación.
7: El presidente de la Junta de Coordinación Política del Congreso del Estado de Guerrero, el diputado Joaquín Vadillo Escamilla, informó que el Poder Legislativo analiza el alcance de la resolución de la Suprema Corte de Justicia de la Nación, relacionada con las facultades de la Auditoría Superior del Estado para fiscalizar recursos federales. Explicó que la auditoría sustentó la revisión de 898 millones de pesos con base a un convenio vigente. Sin embargo, la interpretación jurídica fue resuelta por la Suprema Corte luego de un proceso que incluyó notificaciones, amparos y recursos promovidos por el Ayuntamiento de Acapulco. Señaló que tras las notificaciones de la resolución, el Congreso, a través de la Comisión de Vigilancia y Evaluación de la Auditoría Superior del Estado y la Junta de Coordinación Política y las áreas jurídicas, revisarán los alcances del fallo para definir los pasos a seguir. Y reiteró que la Auditoría Superior del Estado mantiene su autonomía en la fiscalización de los poderes públicos y los municipios dentro de las atribuciones que establece la ley.
13: En ver la propia interpretación de la ley, porque nosotros somos garantes de la correcta interpretación de la ley. Y hoy, bueno, voy a hacer un Suprema Corte en un fallo, y entonces yo les dejo muy claro que ya ha quedado resuelto. Y entonces, en el caso particular nuestro, pues habría que ir analizando cuáles van a ser los siguientes pasos del propio Congreso ante el ente fiscalizador con autonomía para las fiscalizaciones de los tres poderes, de los municipios y de los órganos autónomos.
7: RTG Noticias, Felipe Zurita.
8: Vamos ahora con más declaraciones de el obispo de la diócesis Chilpancingo, Chilapa. Él reitera el apoyo que brinda la Iglesia Católica a los colectivos, a las organizaciones de madres buscadoras. Y de hecho hace un llamado a la sociedad para que no dejen de apoyar esta labor, de acompañar a esas agrupaciones en su dolor y sobre todo en todas las acciones de exigencia de justicia y los operativos de búsqueda también.
11: Las madres buscadoras representan la esperanza y de ellas se muestra el valor que tienen hacia sus familiares, subrayó el obispo de la diócesis Chilpancingo, Chilapa, José de Jesús González, quien estuvo en Taxco para la celebración de primeras comuniones y confirmaciones en el barrio de Guadalupe. Les dijo a las madres buscadoras que cuentan con la diócesis para respaldar sus acciones de búsqueda.
14: No desistan, porque hemos aprendido mucho de las madres buscadoras, sobre todo la esperanza, ¿verdad? La esperanza de encontrar el hijo o encontrar el ser querido, o aunque sea alguna cenicita, algún resto de ellos, que no descansen, ¿verdad? Y que diríamos, que cuenten con nosotros, ¿verdad? Cuenten con nosotros, contamos con ellas también.
11: Pidió a la sociedad apoyarlas y no detener sus acciones que han dado frutos. RTG Noticias, Raimundo Ruiz.
8: Vamos a Ometepec, al hospital del IMSS Bienestar. Usted recordará que recientemente se anunció una inversión importante, se anunció esto durante la mañanera del gobierno federal, hubo un enlace justamente desde allá, desde Ometepec, y bueno, parte de esta inversión para mejorar las condiciones tiene que ver con nuevos equipos de rayos X.
15: Con el apoyo del gobierno federal y estatal, en el Hospital IMSS Bienestar de Ometepec, en las próximas semanas se instalarán nuevos equipos de rayos X que beneficiarán a cientos de ciudadanos de Costa Chica. El área de rayos X del Hospital IMSS Bienestar de Ometepec no operaba al 100% debido a que desde hace varios años los aparatos tenían fallas constantes y los pacientes tenían que ir a clínicas particulares. El pasado viernes 3 de julio, Alejandro Sparch, director general del IMSS Bienestar, acompañado de la gobernadora Evelyn Salgado Pineda, a través de un enlace con la presidenta Claudia Sheinbaum, informó de una inversión de 74 millones de pesos en infraestructura y equipamiento en 30 unidades en la Costa Chica. Víctor Manzanares, Romualdo, RTG Noticias.
8: Al volver de la pausa vamos a hablar de una escuela que lleva 7 años sufriendo de que no la han conectado al servicio de energía eléctrica. Tendremos esa problemática y otros temas importantes que platicarle en lo que resta del programa, así que no se vaya, póngase en contacto vía Facebook. En la transmisión en vivo leemos sus comentarios. Continuamos en un momentito.

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3: Saludamos y agradecemos la preferencia de quienes nos escuchan a través de la radio. Aquí en Acapulco somos 97.7 en FM. Gracias, por ejemplo, a los trabajadores del Servicio de Transporte Público que van escuchando nuestros programas en cada uno de los horarios y la programación en general de las estaciones de radio. Gracias por su confianza. Vamos a Xochihuehuetlán, el caso de una primaria que lleva 7 años con la siguiente problemática.
4: Docentes de la Escuela Primaria Gregorio Torres Quintero del municipio de Xochihuehuetlán se manifestaron para exigir a la Comisión Federal de Electricidad y a las autoridades de educación la conclusión del trámite que permita restablecer el servicio de energía eléctrica en el plantel, problema que aseguran persiste desde hace 7 años. El profesor René Fuentes Acevedo señaló que pese a diversas reuniones con autoridades, solo han recibido promesas y continúan pendientes los pagos al contratista encargado de la obra, lo que mantiene detenida la conexión.
5: ¿De qué nos sirve tener pues, edificios bonitos con lámparas, con aire acondicionado, si no tiene luz, pues no se puede usar? Y la zona es muy cálida. Si ustedes han ido por Guamutitlán, por toda esa parte, es lo mismo para ellos. Entonces, pues no podemos seguir así.
4: El docente afirmó que la falta de electricidad ha afectado las actividades escolares y provoca la disminución de la matrícula, además de que la comunidad ha realizado costosos traslados a Chilpancingo para solicitar una solución. Por ello se pide la intervención inmediata de las autoridades correspondientes y de la CFE para resolver de manera definitiva esta problemática y garantizar así la condición adecuada para el alumnado. RTG Noticias, Felipe Zurita.
3: A más de 2 años del paso del huracán Otis, algunas escuelas de la Universidad Autónoma de Guerrero siguen con temas de rehabilitación. Por eso, algunos planteles mantienen este tema de las clases en línea, las clases virtuales, y eso se podría extender hasta el mes de noviembre.
6: Con el recurso del gobierno federal y estatal, se llevan a cabo remodelaciones y reconstrucción de edificios de unidades académicas de la Universidad Autónoma de Guerrero en Acapulco, aseguró la secretaria general de la máxima casa de estudios de la entidad, América Bautista Salgado.
7: Por ejemplo, en medicina se está construyendo un edificio que se ocupaba sobre todo para áreas administrativas, tenía una cooperativa y biblioteca. Entonces ahí no se están interrumpiendo las actividades académicas. En la FALE están construyendo un edificio que es completamente nuevo y de igual manera las actividades continúan normales. Y así en otras, donde también se está construyendo, en la prepa 40 se está construyendo edificio.
6: La Facultad de Lenguas Extranjeras, la preparatoria 27 y la Facultad de Medicina son de las que tienen una remodelación. En el caso de la preparatoria 27, sus edificios serán entregados en el mes de noviembre, por lo que continuarán en clases virtuales al regreso del receso de verano.
7: Y gracias a eso, pues, algunos de los edificios que ya requerían intervención, unos se están remodelando, otros se están construyendo. El caso de la preparatoria número 27, es una escuela pues de mucha tradición, muy antigua, y se están construyendo edificios, por ello pues sí se ha visto interrumpida la actividad presencial. Sin embargo, la actividad se ha venido realizando de manera virtual y pues a punto de concluir el semestre.
6: Comentó que ya iniciaron las clausuras en las instituciones y oficialmente las actividades administrativas concluyen el 19 de julio para el receso de vacaciones. Con imágenes de Manuel Noriega, informó Teresa Lubiano de Labra, RTG Noticias.
3: Información relativa ahora a estos centros de atención infantil de Guerrero, que brindan justamente el servicio para niñas y niños desde los primeros meses de vida. ¿Qué hay sobre esto? Bueno, padres de familia, docentes están solicitando a las autoridades dar continuidad a los servicios, al trabajo que se realiza en estos centros, en estos planteles educativos.
4: Docentes, personal educativo y padres de familia de los Centros de Atención Infantil CAI de Guerrero solicitaron a las autoridades educativas federales y estatales no desaparecer y garantizar la continuidad del servicio preescolar en esos planteles donde se brinda atención y educación a niñas y niños desde los 43 días de nacidos. Daliana Jiménez Arellano, representante de los 6 CAIs estatales y 2 federales, informó que la subsecretaría de la Secretaría de Educación Pública, Angélica Juárez Pérez, realizó una visita a la institución y acordó analizar junto con el gobierno del estado la permanencia de este nivel educativo y la asignación de las claves de preescolar.
8: Porque un niño que pasa de inicial puede seguir su siguiente paso en el preescolar en la misma institución educativa.
4: La representante explicó que en la reunión participaron autoridades educativas federales y estatales, entre ellas el secretario de Educación Guerrero, y que los CAI prestan servicio a familias de municipios como Tlapa, Acapulco, Iguala, Zumpango y Chilpancingo. Señaló que esperan una respuesta en los próximos días y advirtió que de no garantizarse la continuidad del preescolar, cientos de niñas y niños verían interrumpida su trayectoria educativa. En tanto, padres de familia reiteraron su petición para que el servicio permanezca en beneficio de la niñez guerrerense. RTG Noticias, Felipe Zurita.
3: Y en la Costa Chica, habitantes de San Luis Acatlán están pidiendo atender las condiciones en las que se encuentra el teatro al aire libre. Está ubicado al interior de una secundaria, tiene afectación en las paredes o en lo que se podría considerar como una especie de bardas perimetrales, y todo es a consecuencia del abandono, de la falta también de mantenimiento.
9: Por el abandono y falta de mantenimiento en el que se encuentra, colapsaron las paredes del teatro al aire libre de la Escuela Secundaria Justo Sierra del municipio de San Luis Acatlán, en la región Costa Chica. Habitantes en la cabecera municipal denunciaron que por mucho tiempo quedó en el olvido de las autoridades educativas y ahora este inmueble es un peligro para los vecinos, ya que el material que construyeron la barda son de tabla roca. Cabe mencionar que hace años en este lugar solo existía una cancha de básquetbol conocida como la Cancha de Hidalgo, donde los jóvenes practicaban deporte. Hoy en este espacio está en el olvido, por tanto ciudadanos piden a la Escuela Secundaria Justo Sierra ponga en marcha algún proyecto en el que se rehabiliten las áreas afectadas y a la vez se brinde un buen uso en este lugar para que puedan llevarse a cabo actividades diversas y deportivas para los alumnos. Víctor Manzanares Romualdo, RTG Noticias.
3: Ahora Manuel Nava nos trae, como todos los días, la cuestión de peso.
10: ¿Cómo les va? ¿Cómo están ustedes? El Banco de Bienestar alerta sobre supuestas llamadas. Cuestión de peso. En fechas recientes, la audiencia nos informó que está recibiendo llamadas de supuestamente el Banco de Bienestar, las cuales no deben atenderse, pues existe el riesgo del robo de los montos de pensión. Se trata de llamadas, mensajes de texto o correos falsos, indicando que se debe actualizar los datos, cambiar el plástico o que existe un depósito retenido. Nunca se debe compartir el NIP, códigos de verificación o datos personales por teléfono, WhatsApp o redes sociales. El banco no hace llamadas para solicitar esta información ni envía enlaces urgentes. Otra posibilidad es que les digan que la cuenta está bloqueada. Esto ocurre al ingresar incorrectamente el NIP en 3 ocasiones consecutivas en el cajero automático y se suspende el acceso a la tarjeta por seguridad. Aunque el bloqueo suele levantarse tras 48 horas, es vital memorizar la clave y evitar adivinarla en el cajero para que no se quede uno sin cobrar la pensión o el apoyo. Las advertencias y alertas emitidas por el Banco del Bienestar son un llamado a proteger el patrimonio y evitar caer en fraudes, robo de identidad o bloqueo de la cuenta. Atender el llamado del Banco de Bienestar es una cuestión de peso. Por el favor de su atención, muchas gracias.
3: El análisis financiero, los temas económicos con Manuel Nava. Gracias. Saludo a Robert Roy, saludo a Josefina Solís y a todos los que se conectaron, ya sea en Facebook o a través de YouTube, y a usted que nos sigue en televisión y en radio. Habrá más información en punto de las 8 de la noche. Soy Irvin Ávila, a nombre de todos los que hacen posible el programa. Gracias, pásela bien.
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2: Para conservar nuestra salud y coadyuvar en las enfermedades de manera natural, quédate con nosotros los siguientes 10 minutos de medicina funcional con la naturópata Nelly González. 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
3: Amigos, hola, ¿qué tal? Muy buenas tardes. Qué gusto estar con todos ustedes en estos 10 minutos de medicina funcional. Y vamos a hablar el día de hoy acerca de alimentos que nos ayuden a mantener un cerebro longevo, pero también en la prevención del Alzheimer. Qué importante es, ¿verdad?, nutrir. Pensamos siempre, cuando hablamos de nutrición, no solamente no tener problemas de anemia. Hablamos incluso o nos preocupamos porque si hacemos ejercicio, nuestras articulaciones no se deterioran. Y también por incrementar la masa muscular, porque uno vaya generando músculos. Pero nuestro cerebro, ¿verdad?, muy difícilmente nos preocupamos como para fortalecerlo hasta que aparecen algunos problemas de memoria. Y ese es el tema el día de hoy, la salud del cerebro y, por supuesto, qué debemos de hacer en la prevención del Alzheimer. El Centro Médico de la Universidad de Rochester, en el 2012... A través de un comunicado y también agregándose la revista Ciencia en octubre del 2013, publicaron resultados de sus estudios sobre el cerebro. Y ellos revelan cómo este órgano tiene un método muy especializado, pero sobre todo principal para desechar algunos tóxicos de nuestro organismo. Es único para el desecho de eliminación de los tóxicos que nosotros estamos consumiendo. Por lo tanto, nuestro organismo, a través del sistema linfático, es el responsable de la eliminación de los desechos del metabolismo de las células, de toda nuestra economía, de todo nuestro cuerpo. Pero ese sistema de limpieza no incluye el cerebro. El sistema linfático discurre por todo nuestro organismo. Y es el encargado de eliminar esas sustancias de desecho. Nuestro cerebro tiene un sistema de limpieza independiente, el cual, ¿verdad?, se le llama sistema linfático, que tiene que ver con los vasos sanguíneos, pero también hace referencia a las células gliales. Estas son las células propiamente del cerebro. Y estas son las encargadas del control de todo este sistema. Por lo tanto, el cerebro, debemos de decir de paso, que es un sistema cerrado que controla de una manera bastante estricta y a través de una barrera hematoencefálica, la cual tiene como defensa las células gliales y endoteliales. A ver, ¿qué tiene que ver con todo esto? Que el funcionamiento de nuestro cuerpo, ¿verdad?, también tiene que ver con el paso de oxígeno, pero también de nutrientes que requiere nuestro cerebro. Por eso es necesario, para que haya un buen trabajo de las células gliales, ¿verdad?, se hace durante el transcurso del sueño. Por eso se requiere que el sueño sea profundo, que sea reparador y en un tiempo suficiente, no como de vez en cuando, no siempre. Si está pasando ya por episodios donde le cuesta trabajo dormir, usted va a empezar a notar que no solamente se deteriora el sistema nervioso central, sino también la memoria. Y obviamente puede haber agotamiento, cansancio, puede haber incluso hasta fatiga. Y todo esto está relacionado, sin lugar a duda, ¿verdad?, con esta deficiencia. También hay unas proteínas que se llaman beta-amiloideas. Es un tipo de proteínas que son las principales componentes de las placas seniles, que son los depósitos que se encuentran en el cerebro de los pacientes que tienen problemas de Alzheimer. Entonces, se requiere, ¿verdad?, no solamente una buena nutrición. Vamos a empezar primero por alimentos que nos ayudan a fortalecer nuestro cerebro. Lo vamos a dedicar toda esta semana. Si necesitamos tener un cerebro, ¿verdad?, que promueva una salud, pero también, ¿verdad?, que ayudemos que no haya una degeneración, sino todo lo contrario, alimentos que lo ayuden a rehabilitar el cerebro, a mejorar la memoria, a nutrir las neuronas, a incrementar la producción de neurotransmisores y a promover la neurogénesis, que consiste en la producción de nuevas células cerebrales. Hay algo que hoy se habla a través de la medicina, y se habla que nuestro cerebro es neuroplástico, se habla de la neuroplasticidad. Y esto es algo maravilloso porque nuestro cerebro, perdón por la comparación, pero es para que usted me entienda, es como una gelatina. En el sentido, si yo quiero hacer una gelatina que tenga una determinada forma, ¿verdad? Si de pronto, no sé, buscamos una manzana y lo ponemos en un molde de manzana, o utilizamos un molde de alguna figura de algún personaje favorito, pues toma ese molde. Incluso si le queremos poner frutitas o le queremos poner semillas, pues se ve algo precioso. Y lo mismo sucede con nuestro cerebro. Nuestro cerebro necesita rutas neuronales. Entonces, cuando se pasa por procesos de angustia, de tensión, de estrés, de ansiedad, cuando se pasa por algún tipo de trauma, porque también ya se habla acerca de este tema, el psicotrauma, lo que sucede después de un evento de tipo traumático, nuestro cerebro se altera más, ¿verdad? Cuando hay una, cuando no se producen o nuestro cerebro no tiene los suficientes neurotransmisores junto con el sistema de creencias. Los neurotransmisores son las sustancias bioquímicas que nuestro cuerpo produce de manera natural, las que nos vienen bien, todas, por supuesto, la serotonina, la dopamina, la oxitocina, ¿verdad? Que ya hablaremos en su tiempo acerca de estos neurotransmisores, pero es importante que se estén produciendo. Y la neuroplasticidad es eso. Ante un evento de tipo traumático, podemos construir nuevas rutas en nuestro cerebro que nos motiven a sentirnos felices, contentos, a buscar, ¿verdad?, cosas que a usted le hagan feliz, pero debemos empezar también por una buena nutrición. Y la buena nutrición, ¿verdad?, empieza justo con alimentos que nos ayudan a protegerlo. Uno de ellos, uno de los alimentos más completos para nutrir nuestro cerebro, téngalo por favor, no solamente en la cocina, mucho se usa en la cocina, les estoy hablando de la cúrcuma. En realidad es la base del curry. Si usted alguna vez ha comido estos pollos asados o rostizados, que al paladar son una delicia y son amarillos, la base es curry, es decir, está hecho de la cúrcuma. La cúrcuma contiene un principio activo que se llama curcumina y actúa como un verdadero antiinflamatorio completamente natural. De hecho, en la comida hindú, en la asiática, se ha utilizado y también se ha mencionado en diferentes libros de alimentación y también algunos otros de fitoterapia. Y también ha sorprendido a la comunidad científica al estudiar la cúrcuma como un alimento potente con la capacidad que tiene, ¿verdad?, como principio activo de actuar como un verdadero antioxidante y al mismo tiempo también coadyuva combatiendo la inflamación del cerebro y mejorando las funciones cognitivas. En esta sustancia que es la curcumina, tiene también una capacidad impresionante de impedir la formación de las proteínas beta-amiloideas que están relacionadas con la pérdida de la memoria, además de romper y eliminar las placas que ya estas están existentes. Es algo, ¿verdad? A veces nuestro cerebro, así como digo que es neuroplástico, hay sustancias que se quedan, se adhieren a las paredes y bueno, generan estas placas y también afectan la oxigenación, la circulación. Las proteínas beta-amiloideas son este tipo de proteínas pegajosas que van destruyendo porciones enteras del cerebro y son las principales causantes del Alzheimer. Pues lo van dañando y lo van degenerando, así que voltea a ver a la cúrcuma. Hay un preparado que se llama leche dorada y es bastante sencillo, se necesita solamente 1 litro de leche, de preferencia vegetal, almendra, soya. Puede ser linaza, puede ser avena, puede ser alpiste y bueno, siempre la almendra por las proteínas, los ácidos grasos, los nutrientes, es una de las más completas. Para obtenerla nada más necesitamos 20 almendras peladas. 1 litro de agua se licúa, se cuela, ya que está licuado, que está colado, ¿verdad? Se le agrega una cucharadita nevera de la cúrcuma y se pone a hervir bien, bien, bien, bien a que ebulla. y entonces va a quedar una leche amarilla. Esa es la leche dorada. Ya si le agregamos un poquitito de canela, le va a dar un sabor delicioso y nos ayuda justo a nuestro cerebro. Alimentos como el plátano, como el mamey, tenemos también la alfalfa, tenemos alimentos como el magnesio, el ácido gamma aminobutírico, los ácidos grasos, el romero, la alfalfa, son alimentos que nos ayudan justo a nuestro cerebro. Vamos a seguir hablando acerca de este tema y hay muchos alimentos más que nos pueden ayudar. Por hoy hemos llegado así al final de este espacio, siempre agradeciendo el favor de su atención. Que tenga el mejor de los días y el Eterno le bendiga.
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4: 8 de julio. 1563. En México, el español Francisco de Ibarra funda la aldea de la Nueva Vizcaya, hoy Victoria de Durango, capital del estado de Durango. 1914. Las tropas constitucionalistas al mando de Álvaro Obregón y Manuel M. Diéguez ingresan a la ciudad de Guadalajara. 1914. Se firma el Pacto de Torreón, por el que se acuerda que villistas y carrancistas celebren una convención para definir la fecha de las elecciones y formular el programa de gobierno de la revolución. Y 1937, nace Enrique Zapata Ponce, pintor y grabadista, uno de los exponentes contemporáneos del folclore mexicano.
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2: 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Se trata de un pan tradicional frecuentemente descrito como un pan de vapor en forma de moño doble, terminado en ambos lados en punta, que destaca por su textura artesanal y su receta con mantequilla. Con más de 80 años de historia, fueron
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Señoras y señores, ¿cómo estamos? ¿Cómo estamos? ¿Cómo dice usted que le va hoy en este día? Hoy es miércoles, estamos en el ombliguito de la semana para todos ustedes, día miércoles, donde muchos pues ya están llegando de casa, muchos ya salieron de vacaciones, algunos otros, pues bueno, pues están de ambiente todavía en la escuela, todavía están allá. Fíjese usted que bueno, pues tengo la línea telefónica 762-62-285-40. 762-62-737-32 y estamos por Radio Garden y por vía internet para todo el mundo desde este hermosísimo rinconcito mágico y pintoresco. Recuerden que para todo el mundo estamos también por Radio México y por vía internet www.rtg.com.mx, así de que usted por ahí nos puede localizar, y también por Radio Garden, así de que hoy tenemos muchas cosas que platicar, mucho que comentarles, muchas cosas que decirles, pero que algunas sean muy buenas de utilidad para todos ustedes. Y bueno, pues yo saludo a todos los amigos de las 82 comunidades que integran el municipio de Taxco de Alarcón, Guerrero, allá en Ixcatiópan, Tedipá, Pilcaya, en el Estado de México, mis amigos también que nos acompañan en lo que es la parte y están disfrutando de toda la música allá en Tlaxcala, en la ciudad de la Eterna Primavera. Señor Discateo, Pante y Papil, que hay ciudad tamarindera de Igualagrado, en Huichuco, Tepecua, ya también por ahí están echándole todas las ganas. Saludos para Mari Estrada, Jan Mayanalán, que nos acompaña. Entonces llegó por ahí también Rigo, ya llegó Rigo. Ahorita checamos el tema, Rigo, aguante tantito y lo mandamos, claro que sí. Hoy voy a platicarte algo, mira. Algo importante que voy a comentarles. En esta temporada, bueno, más que nada a veces se andan refugiando por ahí estos animalitos. Los marsupiales, o los, ¿cómo se les dice? Los marsupiales, bueno, pues son los estos, canguritos que se les conoce, pero ese es otro rollo, ese es otro rollo. El tlacuache que cruza tu jardín de noche no es una rata gigante, es el único marsupial nativo de México y uno de los mejores aliados que puede tener tu huerto. ¿Por qué? No te va a atacar. Cuando se asusta, no muerde. Se hace el muerto y se queda tieso.

y espera que pase el peligro y sobre todo y transmite la rabia muy rara vez, casi no, ese marsupial, porque las temperaturas corporal es tan baja que el virus apenas prospera en él. Lo que sí hace es cazar, come alacranes, cucarachas, caracoles, ratones, limpiando el jardín de las plagas, de verdad. Así de que no te molestan esas plagas, pues el marsupial o este animalito tlacuache limpia tu jardín, sin tocar tus plantas, claro. Tiene además una rareza extraordinaria. Resiste el veneno de serpiente, una proteína de su sangre, y bueno, pues neutraliza o neutraliza las toxinas de varias víboras, y hoy se estudia como posible base de un aniversario para humanos. No es casualidad que los mexicas lo veneraran en sus relatos. El tlacuache fue quien robó el fuego para dárselo a la gente. Hoy lo confundimos como con plaga, pero no es así. Y lo perseguimos, déjalo pasar, no está interesado en ti, y a cambio, pues patrulla por tu jardín cada noche, y los tlacuaches no te van a atacar, no muerden, no hacen, se hacen los muertitos, crean, se comen las alacranes, las cazan, los ratones, por si, déjalo pasar, no lo maltrates a este tlacuache.

0: Ay, tlacuachitos, a veces que están por ahí, uno pues a veces no sabe cuántas cosas tan maravillosas tienen los tlacuaches. Y que pues son lindos, pues, porque no hacen nada, no maltratan a nadie, pero fíjese que hasta ellos se comen los alacranes, las tarántulas, limpian el lo que es el jardín, por lo tanto hay que cuidarlos. Bueno, pues vamos a irnos con un tema por aquí, a ver qué tengo por este lado, déjeme checar, un tema que es para ustedes hoy en esta tarde. Y bueno, saludando también a todos los amigos que hoy nos acompañan y que van por carretera, échele ganas. Vamos a irnos con La Voz y Presencia. Aquí viene Alejandro Fernández, que dice nada más un tema en Estampas de México, y esto que él nos va a presentar es La Nube Viajera para todos ustedes en esta tarde maravillosa. Torres Zapata, Fernando te dice buenas tardes, bienvenidos a este ambiente musical. Son las Estampas de México, ya son las 15 horas con 35 minutos, 15:35, y después de ahí nos damos una pausa. Son las Estampas de México.
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0: Señoras y señores, ahí estuvo la voz y la gran presencia de este gran personaje de la música mexicana. Alejandro Fernández nos ha entregado a la nueva viajera, por ahí estuvo don Cristóbal, este tema, la petición que me hizo. Vamos a ir a una pausa, un momento regresamos con toda la música, son las estampas de México. Pausa y retornamos.
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8: La leyenda de Santa Prisca. A mediados del siglo XVIII, cuando se empezó la construcción de la parroquia de Santa Prisca en 1751, muchos obreros y artesanos estaban dedicados a esculpir en cantera los detalles finos y minuciosos para adornar la fachada y el interior del templo, incluyendo las corolas de las flores, los santos y los ornamentos en las dos torres gemelas. La parroquia enorme, alta, con el color natural de la cantera, envuelta en andamios de postes delgados, atados con ixtle, parecía un tejido que desafiaba al cielo que comenzaba a oscurecer. De pronto, las nubes llenas de malos augurios parecían lanzarse hacia la tierra, amenazando ruina y destrucción. El viento empezó a soplar por las calles de Taxco y silbaba sobre las torres de la parroquia. Todo quedó en tinieblas. Los maestros y obreros aterrorizados bajaron precipitadamente de los andamios. Se veían relámpagos furiosos que parecían azotar al huisteco. Bramaban las nubes, los truenos se sucedían unos a otros, se acercaba una terrible tormenta con intenciones de arrasar a la ciudad y a la parroquia. Todo era terror y suspenso en aquel instante tenebroso y fatídico. De repente, un estruendoso relámpago hizo una silueta negra que se abalanzó sobre la parroquia e hizo brillar la cúpula. Toda la talavera se iluminó con luces desconocidas, dejándose ver la leyenda que figura en la cúpula. Gloria a Dios en las alturas y paz en la tierra a los hombres de buena voluntad. Tanto maestros, obreros como nativos de la población que presenciaron tal acontecimiento, se pusieron a rezar con los brazos en cruz, llenos de terror de que los demonios furiosos destruyeran su hermoso santuario.

repentinamente, flotando entre hermosísimas nubes, apareció sobre la parroquia una bellísima dama. Llevaba elegante y brillante ropaje de los mártires romanos. Sonriente, tranquila y con mirada serena, sujetaba entre sus suaves manos a los relámpagos destructores. Con una los estrujaba más fuertemente y con la otra sostenía la palma de los mártires. Con ella tendió al espacio su bendición y así su templo, y los tasqueños se salvaron de la muerte. Luego desapareció tenuemente en medio del crepúsculo nocturnal de aquel

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1: El 24 de junio, Día de San Juan. Este día en la madrugada, grupos de jóvenes entraban a los patios de las casas a llevarse las macetas con plantas y flores para distribuirlas en todas las fuentes de Taxco, que amanecían bellamente decoradas. Los dueños, conscientes de la costumbre, lo permitían y desde temprano y en unión de su familia salían a la calle en busca de sus macetas. Lo que aparentemente era un robo se convertía en una romería con música de tríos, vueltas al zócalo y una convivencia hasta con poesía y canto alrededor de las fuentes que, además, permitían adornarlas con flores multicolores durante todo el día.
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0: Señoras y señores, ahí estuvo la voz y la gran presencia. Este tema que nos ha entregado la señora, qué tema tan hermoso. Estela Núñez nos entregó esto que dice El Rebozo. Y también escuchamos El Cigarrillo con Ana Gabriel, Pobre Bohemio con El Grande del Balsas. Gerardo Reyes, hoy en esta tarde, tarde bonita, tarde un poco media nublada. Bueno, pues estamos transmitiendo desde RTG Radio 1310, experiencia radiofónica total. Voy a comentarles algo sobre la historia. Hace 112 años se firma lo que es el tratado. Firma el Tratado de Torreón un 8 de julio de 1914, hace 12 años. ¿Y qué contenía o qué era este tratado? Venustiano Carranza promulgó el Plan de Guadalupe, desconociendo a Huerta, al que se le sumaron también los sonorenses, y que empezaron las pugnas entre los caudillos. El Pacto de Torreón era necesario para participar, o que esta participación y pacificar a los generales de la División del Norte y de la parte de las otras divisiones. Se trataba de reformar lo que era el Plan de Guadalupe. El pacto se llevó a cabo en la ciudad de Torreón, precisamente el 8 de julio de 1914, se reunieron desde el 4, pero bueno, pues ya la firma fue el día 8 de julio de 1914, se reunieron en el banco ahí de Coahuila, el general José Isabel Robles, doctor Miguel Silva, ingeniero Manuel Bonilla y coronel Roque González Garza, y como secretario y los señores Antonio Villarreal y Cesario Castro y Luis Caballero como representantes de la División del Noreste, siendo secretario Ernesto Meade Fierro, con el objeto de zanjar las dificultades surgidas entre los jefes de la División del Norte y el primer jefe del ejército constitucionalista. En esta famosa reunión, Villa aceptó por primera la primera jefatura de Carranza y este la de Villa en la División del Norte, pero los villistas pusieron dos condiciones. La primera, que el primer jefe, al hacerse cargo del ejecutivo, convocaría a una conversación con los jefes militares, con los delegados, a razón de uno por cada 1,000 soldados, la cual fijaría lo que eran fechas para elecciones de presidente y también del Congreso. Y esto pues aportaría el programa para el gobierno, y la segunda siendo la actual contienda, una lucha de los, se le conoce como lucha de los desheredados contra los abusos de los poderosos. Por eso, las divisiones del norte y las del noreste pues se comprometen solamente a combatir hasta que desaparezcan por completo el ejército. Este ejército federal, en el que será sustituido por el ejército constitucionalista, porque anteriormente era ejército federal y después tendría que ser sustituido por el ejército constitucionalista, implantar en nuestra nación el régimen democrático. Por eso, ya la firma se reunieron desde el 4, 5, 6, 7, pero hasta el día 8, hace 112 años. El Pacto de Torreón se firmó el 8 de julio y fue rechazado por Carranza, pero se ve enfrentado por los jefes del ejército del noreste, y bajo su presión acude a la Convención de Aguascalientes el 10 de octubre de 1914 en el Teatro Morelos, presidida por Antonio Villarreal, y se nombra presidente interino a Eulalio Gutiérrez y Obregón, y los carrancistas radicales desconocen la convención y continuará pues ahí la lucha. Siguió como que no, queriendo, pero a través del tiempo tuvieron que reconocer este gran etapa dentro de lo que pues estaba la Revolución Mexicana, todavía este pacto de Torreón, que hoy se cumplen 112 años de haber pactado. Pues bueno, pues vámonos con la música que tenemos preparado para ti, para todo. Ah, aquí está el tema que me pidieron, Saúl Hilario, nos pidió mi vecinita, a ver, déjeme checar, por aquí anda la vecinita, creo que sí, ahí anda. Vámonos con Capaz de la Sierra, y esto dice vecinita, y después de nuevo vamos a una pausa. Torres Zapata, Fernando te acompaña, son las estampas de México.
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4: 8 de julio. 1563. En México, el español Francisco de Ibarra funda la aldea de la Nueva Vizcaya, hoy Victoria de Durango, capital del estado de Durango. 1914. Las tropas constitucionalistas al mando de Álvaro Obregón y Manuel M. Diéguez ingresan a la ciudad de Guadalajara. 1914. Se firma el Pacto de Torreón, por el que se acuerda que villistas y carrancistas celebren una convención para definir la fecha de las elecciones y formular el programa de gobierno de la revolución. Y 1937, nace Enrique Zapata Ponce, pintor y grabadista, uno de los exponentes contemporáneos del folclore mexicano.

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4: Sobre el par de columnas salomónicas que se encuentran en la fachada a la izquierda, estaba el escudo de la Nueva España que después de la independencia fue sustituido por un águila burdamente esculpida pero coronada, representación del Imperio de Iturbide. A la derecha aparece el escudo de armas del arzobispo Rubio y Salinas, que fue quien extendió a Borda la licencia eclesiástica para construir Santa Prisca. En el rincón superior izquierdo de la fachada hay dos angelitos que sostienen un sol, mientras que en el lado derecho otros dos angelitos sostienen una luna. Un cordón que se juzga son perlas, ciñe toda la decoración arquitectónica de la fachada.
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Señoras y señores, ya estamos de regreso después de haber escuchado la gran voz de esta gran señora Ana Gabriel, que nos ha interpretado Cómo Me Haces Falta. También escuchamos un tema con el señor Juan Gabriel que dice nada más y nada menos, te sigo amando. Tantos temas tan hermosos que hay de la música mexicana hoy en esta bonita tarde para todos ustedes que vamos a programar. Tenemos algo mucho más que decirles a todos ustedes, sobre todo. Alguien me preguntó por ahí, dice, en esta semana, no me recuerdo, pero ya lo había dicho yo, que la canícula 2026 ya genera entre los mexicanos, especialmente por las altas temperaturas que se han registrado en distintas regiones del país. Sin embargo, este fenómeno climático no significa necesariamente que llegará el periodo más caluroso del año. Por ello, te voy a explicar qué es y cuándo inicia y qué efectos se esperan durante 2026 sobre este periodo de la canícula. Aunque en algunas redes sociales circulan publicaciones que advierten sobre un calor extremo y una sequía histórica, pero no, pues hay que esperar lo que digan los especialistas. Los especialistas señalan que este tipo de pronósticos deben tomarse con cautela, ya que la intensidad de la canícula depende del comportamiento de las lluvias y no puede predecirse con mucho tiempo de anticipación o con meses. De acuerdo con, como se le conoce, como Meteorodet, los modelos más recientes indican que la canícula de este año podría ser menos severa de lo previsto inicialmente, y esto debido a que continuarán registrándose periodos de lluvias importantes en varias regiones del país, aunque con diferencias entre algunos estados. Y por eso dice, pues la canícula está ahí, ¿y qué es la canícula y cuándo entra? La canícula es un fenómeno climático que se caracteriza por una

la temperatura en México suele presentarse el promedio esta o entre la segunda quincena de julio, que ya viene, y la última semana de agosto, aunque no dan, no se da la fecha exacta, pero ahí está la canícula. Por eso los especialistas también aclaran que es falso que la canícula dure exactamente 40 días, que no siempre dura los 40 días o que representa automáticamente la época más calurosa del año, sino que para este 2026, durante la primera quincena de julio, continuarán las lluvias fuertes e incluso torrenciales en una buena parte del país debido a la presencia de fuertes lluvias, la presencia de ondas tropicales o monzón mexicano, que se le conoce, vaguadas o posibles ciclones tropicales. Será conforme avance la segunda mitad de julio cuando pueda observarse una disminución gradual de las precipitaciones en algunas entidades. Y esto por lo que provoca la canícula en el ser humano, aunque la canícula se define por la reducción de lluvias, también puede favorecer ambientes más cálidos y secos en algunas regiones, lo que incrementa el riesgo de afectaciones, lo que es a la salud. Por eso hay que hidratarse, cuidarse de los golpes de calor, agotamiento por exposición prolongada al sol, mayor riesgo para niños y niñas, adultos mayores, y mantenerse hidratados, que eso es lo más importante en estos periodos. Esto es lo que les puedo decir. Pues bueno, vamos a irnos con un tema que voy a presentarles, y ya después de ahí nos iremos a la pausa. Estamos con toda la música para todos ustedes, con la presencia del ambiente musical en Estampas de México. Vamos a irnos con un tema, esto que dice, él viene para entregarnos regalo de Dios. ¿Quién es Julián Álvarez? Con toda la música, y recuerde que son las Estampas de México, hoy en esta bonita y maravillosa tarde.

0: Ya tenemos aquí el tema de que me piden regalo de Dios de Julián Álvarez. Vamos a irnos a ver que el tema que tenemos preparado son las estampas de México. Torres Zapata, Fernando, te acompaña. Saludos para nuestro amigo por ahí Onofre, quien se reportó ya con nosotros. Saludos para nuestra amiga Doña Pina y Doña Rosy, que están disfrutando de toda la música hoy en esta tarde. Son las estampas de México. Vámonos ahora sí con Julián Álvarez y su norteño banda.
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4: Francisco Miguel Domínguez fue escogido por José de la Borda para administrar la obra de la parroquia de Santa Prisca, y así, a la muerte del prócer, corrió con el trabajo del túmulo que se le hizo para sus honras fúnebres al interior del templo. Además, costeó algunos de los retratos de tasqueños distinguidos que se pusieron en la sala capitular anexa a la parroquia.
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7: El campeón que jugó de azul por accidente en la final de 1958, Brasil debía jugar de blanco, pero ambos equipos tenían uniformes parecidos. Un integrante de la delegación compró camisetas azules de emergencia inspiradas en la Virgen de la Aparecida. Brasil ganó la final y desde entonces el uniforme azul quedó ligado a momentos históricos de la selección.
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2: La Berta es la bebida tradicional más emblemática de Taxco Guerrero. Sobre su creación, cuenta la historia que doña Berta Estrada tenía una pequeña propiedad en la contraesquina de la parroquia de Santa Prisca. Ante la avalancha de turistas que visitaban Taxco y ante la carencia de diversiones para los mismos, en 1930, William Spradling estableció un bar en el lugar al que llamó Berta's, en honor a la propietaria. Fue el novelista y periodista estadounidense John Dos Passos, a invitación de William Spradling, quienes combinaron jugo de limón, un jarabe de miel que preparaba doña Berta en el bar, y lo mezclaron con hielo y agua mineral de Taxco. En un principio le nombraron la limonada tasqueña, que gustó de inmediato y se convirtió en la bebida representativa del bar, por lo que se le conoció como la Berta.
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Señoras y señores, estamos llegando ya a la parte final de este espacio. No me resta más que agradecerles a todos ustedes, pero antes fíjese usted que voy a comentarles algo. Algo que es importante que debemos de saber, dice, bueno, pues algo importante que usted debe de saber, que hay algo que la salud del síndrome del adulto mayor y que destaca la medicina que destacan los doctores, que México tiene 17 millones de personas mayores de 60 años, 17 millones. Envejecer es un proceso natural, gradual e irreversible, no igual que todas las personas que se manifiestan o se manifiestan por cambios de las capacidades físicas y mentales y sociales. Un adulto mayor llega a padecer simultáneamente tres o más síndromes y requiere de cinco o más medicamentos al día, así de que algunos de los adultos mayores evolucionan hasta la inmovilidad, fragilidad, afectaciones mentales, aislamiento social, dependencia total para su higiene, alimentación, movilidad de medicamentos, curaciones, prevención de accidentes o también comunicación, etc. Esto, los cambios biológicos del adulto mayor en México de más de 60 años pueden evolucionar a la cronicidad y cambios degenerativos que afectan en forma simultánea en diversos órganos y sistemas, lo que agrava aún más la salud, la evolución del tratamiento, entre los que incluyen lo que es el aparato circulatorio, corazón, arterias, venas, neurológico, demencia, Alzheimer, Parkinson, respiratorio, pulmones, bronquitis, alveolos, lo que se le conoce como osteomuscular, huesos, articulaciones musculares, digestivo, esófago, estómago, intestino, hígado, renal, riñones, vejiga, y lo que es el sensitivo, trastorno de vista, oído, olfato, tacto. Por eso a veces tienen problemas también con lo que es la tiroides, diabetes o dislipidemia. Y bueno, México pues es una... Hay muchos cambios dentro de la salud del adulto mayor. Por lo tanto, cuando tú veas que tienes un problema, por ejemplo, con la hipertensión arterial, daños cardíacos, infarto, insuficiencia cardíaca, o el EPOC o tabaquismo, ten mucho cuidado, diabetes mellitus, osteoporosis, y consulta a un profesional, que es la parte importante que te puede orientar para cómo puedes llevar la parte de lo que es tu tratamiento, o tener más que nada algo que sostenga que esa enfermedad te pueda ayudar a llevar una vida mejor. Esto es lo que te puedo decir. Pues nos vamos, si Dios así lo quiere y lo permite, ya no dispone de otra cosa. Mañana descanso, vamos a hacer otras actividades. Y primeramente Dios, si Dios no lo permite, ya no dispone de otra cosa, pues el día viernes estaremos de regreso. Recuerden que nuestros actos son el resultado de nuestra conducta, que nos van a llevar al triunfo o al fracaso. Y también, bueno, les recuerdo que hoy es un nuevo día para hacer cosas maravillosas y empezar de nuevo. Esto fue la música de Estampas de México. Sean felices, hoy y siempre. Que Dios los bendiga. Torres Zapata, Fernando te dice, hasta el viernes, primeramente Dios si lo permite y no dispone otra cosa. ¡Vámonos!

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3: 8 de julio. 1563. En México, el español Francisco de Ibarra funda la aldea de la Nueva Vizcaya, hoy Victoria de Durango, capital del estado de Durango. 1914. Las tropas constitucionalistas al mando de Álvaro Obregón y Manuel M. Diéguez ingresan a la ciudad de Guadalajara. 1914. Se firma el Pacto de Torreón, por el que se acuerda que villistas y carrancistas celebren una convención para definir la fecha de las elecciones y formular el programa de gobierno de la revolución. Y 1937, nace Enrique Zapata Ponce, pintor y grabadista, uno de los exponentes contemporáneos del folclore mexicano.
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2: Hola, ¿qué tal? Muy buenas tardes, excelente miércoles, ombliguito de semana. Un servidor les saluda con mucho gusto, Salvador Vázquez, en este su programa, El Hogar del Sol Radio, un espacio para hablar de toda la actividad turística que comprende en Acapulco, Ixtapas y Guatanejo, Taxco de Alarcón. No hay que olvidar también a La Unión y, por supuesto, ahora al binomio Copala-Markelia en la Costa Chica. Vamos a hablar durante aproximadamente una hora de temas muy importantes acerca de los avances que se tienen en conectividad, en los proyectos que ya se vienen por parte del sector, manteniendo un trabajo de la mano con autoridades del gobierno del estado de Guerrero y, por supuesto, también temas que involucran el desarrollo en cuestión social, el turismo social, que hay que recordar que el estado de Guerrero, a través del gobierno, se mantiene en auge, en desarrollo, en un trabajo para beneficiar a las personas que, por supuesto, tienen condiciones poco favorables para disfrutar del turismo. Más adelantito vamos a platicar acerca de estos temas y muchos más. Así es que quédese conmigo porque en este miércoles 8 de julio del presente 2026 tenemos todos estos temas de gran importancia para el sector turístico. Y si usted también quiere informarse acerca de todos los temas que acontecen, le recomiendo continuar aquí a través del 97.7 FM, a través de redes sociales también en radio y televisión de Guerrero y, por supuesto, también en redes sociales a través de Sectur Guerrero. Ahí nos podrá encontrar para conocer toda la actividad que transcurre a lo largo de esta semana y, por supuesto, cómo va ya todo el tema de afinación para el desarrollo de la temporada vacacional de verano. En esta época ya, por supuesto, de manera oficial, ya estamos a muy pocos días para que dé arranque y, por supuesto, también le vamos a compartir todas las ofertas, todas las actividades, todo lo que promete ofrecer a los turistas nuestros destinos para que también los locales se puedan divertir. Recuerde también visitarnos a través de www.rtg.com.mx para que se informe de la actividad turística y muchos otros temas de relevancia. Vamos a platicar, pues, de muchos temas importantes en el sector turístico. Pero mire, iniciando con este programa, por supuesto, no puedo dejar perder la oportunidad para hacer un reconocimiento a nuestra selección mexicana en el tema de fútbol en este torneo de talla internacional, porque como usted bien sabe, la semana pasada se enfrentó a Inglaterra y bueno, dio mucho favoritismo en el tema, por supuesto encendió todas las redes sociales nuestra selección, incluso en cada tema de la transmisión de los partidos a nivel nacional encendieron las emociones. Y mire que fue una gran participación por parte del equipo tricolor al frente de este equipo de Inglaterra. La verdad es que su desempeño fue muy bueno, logramos llegar a esta categoría y por supuesto se dice a través de información en portales que ya teníamos más de 40 años sin llegar a estos octavos de final. Así es que este es un reconocimiento para el equipo tricolor y por supuesto con la frente en alto nos retiramos de este mundial, pero recuerde que el sabor, que la fiesta y el ambiente de ser mexicano nunca va a dejar de existir. Y ahora sí, con esta información nos vamos de lleno con el tema turístico. Vámonos directamente con nuestro resumen semanal.
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2: Y mire, en nuestro resumen semanal en esta ocasión también vamos a compartirle a la par el estilo de notas turísticas. Esto debido a que merece la pena compartirle algunos audios de las autoridades y también parte del sector para que usted pueda comprender todo el desarrollo que se tiene. Además, que pueda escuchar lo que dicen de viva voz todos estos personajes en el tema turístico, tanto el sector privado como las autoridades de la iniciativa pública, también el gobierno del estado. Y vamos a iniciar con algo que ya sucedió durante la semana pasada, pero que merece la pena ser mencionado. Es el caso del anuncio oficial por parte del Fideicomiso de Promoción Turística de Acapulco, en coordinación con la Secretaría de Turismo del Estado de Guerrero, un anuncio oficial para dar a conocer que en próximas fechas llegan 300 agentes de viajes y también tour operadores. Son un total de 300 personas entre trabajadores como tour operadores y también agentes de viajes. Le platico rápidamente que esto se desarrollará en el puerto de Acapulco como parte de la estrategia de promoción turística que impulsa la gobernadora Evelyn Salgado Pineda para fortalecer el posicionamiento del puerto, pero también de Guerrero en general, en los mercados nacional e internacional. Esto se estima que lleguen los 300 agentes de viajes del 28 de septiembre al 1 de octubre. El puerto será sede del llamado Mega Fam Experiencia Acapulco. Estas personas vienen principalmente de la Ciudad de México y de los estados de Morelos, Estado de México, Puebla, Hidalgo, Guanajuato, Querétaro, Aguascalientes y también San Luis Potosí. Estas personas conocerán de primera mano la renovada oferta turística del destino y también se dio a conocer por las autoridades que durante su estancia recorrerán algunos de los principales atractivos de Acapulco, como La Quebrada, el Museo Histórico de Acapulco Fuerte de San Diego, también el Jardín Botánico, así como diversos restaurantes y, por supuesto, el recorrido turístico del Marina Bus se hace presente, viviendo de cerca la experiencia que hoy ofrece el puerto en temas de desarrollo de conectividad, de nuevos comercios y también de nuevas actividades. Esta estrategia, como ya le platicaba, se lleva a cabo a través de un trabajo de la Secretaría de Turismo de Guerrero y también del Fideicomiso de Promoción Turística del Puerto de Acapulco. Y ahora vamos a compartirle algunas palabras que, por supuesto, pronunció la directora operativa del Fidetour de Acapulco, Aida Pérez, respecto a la llegada de 300 agentes de viajes para el 28 de septiembre al 1 de octubre.
11: Buenos días a todos, estimado secretario de Turismo, autoridades representantes del sector hotelero y aliados de la industria turística. En nombre del Fidetour, el Fideicomiso de Promoción Turística de Acapulco, es un honor darles la más cordial bienvenida a la presentación del MegaFam Experiencia Acapulco, un encuentro diseñado para estrechar lazos, alinear visiones y proyectar la grandeza de nuestro destino. A nuestros queridos hoteleros y prestadores de servicios, ustedes son la columna vertebral de esta industria. Este evento es un testimonio del compromiso de Fidetour para trabajar de la mano con cada uno de ustedes, sumando esfuerzos en una promoción turística sólida, dinámica y de vanguardia que responda con éxito a los retos actuales del mercado. Acapulco está listo para mostrar su mejor versión. Un destino renovado, resiliente y con la calidez hospitalaria que siempre nos ha caracterizado. Sigamos trabajando juntos en perfecta sinergia institucional y empresarial para que la experiencia de nuestro destino.
2: Esas fueron algunas palabras que pronunció la directora operativa del Fidetour Acapulco y también vale la pena mencionar que estas autoridades comentaron que ya hace más de 2 a 3 décadas aproximadamente, imagínese, más de 20, 30 años que no se realizan estos llamados Mega Fam Trip, en este caso Mega Fam Experiencia Acapulco, en donde se reciben a más de 200, 300 personas en un destino para dar a conocer todo lo que se ofrece. Y mire que en la actualidad Acapulco tiene un gran desarrollo en materia turística, hablando de conectividad, infraestructura, nuevas actividades, nuevos restaurantes, centros nocturnos y también hoteles. Y todavía los que faltan, incluso en las zonas turísticas de diferentes puntos, como lo es la zona dorada, la zona diamante y también la zona tradicional. Así es que esto es un gran acierto. Recuerde, del 28 de septiembre al 1 de octubre estaremos recibiendo más de 300 agentes de viajes. Y ahora también le voy a compartir algunas palabras del secretario Simón Quiñones Orozco, titular de Sector Guerrero, respecto a este MegaFam Experiencia Acapulco.
12: Yo creo que debemos de unirnos como sector. El sector turístico de Acapulco, tenemos que sumarnos, tenemos que apostar también para poder reforzar los trabajos que como gobierno estamos realizando. Reciban el saludo de nuestra gobernadora, la maestra Evelyn Salgado Pineda, quien nos ha instruido a mantener un trabajo permanente de promoción y una estrategia de coordinación con el sector turístico para seguir fortaleciendo especialmente a Acapulco. Del 28 de septiembre al 1 de octubre, Acapulco volverá a abrir sus puertas para recibir a quienes todos los días influyen a la decisión de viaje de miles de personas. Este MegaFam representa una gran oportunidad para que agentes de viajes, mayoristas y tour operadores vivan la experiencia de nuestro destino. Conozcan de primera mano todo lo que hoy ofrece Acapulco y regresen convencidos de que nuestro puerto merece seguir ocupando un lugar privilegiado en la oferta turística de México. Hace apenas unas semanas, el tianguis turístico nos dio una visibilidad extraordinaria, y eso es lo que hace la diferencia. Porque agentes de viajes, mayoristas, tour operadores y compradores nacionales e internacionales recorrieron Acapulco y comprobaron con sus propios ojos los avances que ha tenido nuestro puerto en su proceso de recuperación. Este megafan permitirá que más profesionales de la industria conozcan de cerca todo lo que Acapulco ofrece actualmente y puedan compartir esa experiencia con sus clientes, recomendando nuestro destino con la certeza que solo da haberlo vivido.
2: Y es así como comentó que esto también es algo muy positivo en coordinación con la iniciativa privada y, por supuesto, vale la pena traer a estas personas, además de un acuerdo, además de ciertas observaciones en un trabajo conjunto que, por supuesto, se debe de realizar. Además de esto, el tour que ya le platicaba, que van a disfrutar de diversas actividades en distintos puntos del destino de playa. Esto significa que los tour operadores y también agentes de viajes van a poder conocer la nueva oferta del puerto de Acapulco y con esto así transmitirlo directamente de su propia voz a través de sus redes sociales o como ellos gusten hacerlo para comentar todo lo nuevo que hay en el destino de playa y así animar a más personas, ellos vender los viajes, ellos ofrecer sus servicios en temas turísticos, en temas de viajes y mucho más. Esto es algo muy importante de mencionar porque de esta manera es como también así se logra la buena recomendación y la buena publicidad, en este caso para Acapulco y en general para Guerrero. Ahora ha llegado el momento de hacer una pausa comercial, pero no se vaya porque regresamos con más información solo aquí en el Hogar del Sol Radio.
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2: Y ya estamos de regreso, gracias por permanecer con nosotros en el Hogar del Sol Radio, donde también, además de conectar destinos, conectamos historias. Y mire que tenemos muchas actividades, seguimos con el tema de las noticias y notas turísticas que se han tenido a lo largo de la última semana y de la semana que está transcurriendo. Le platico que también se han llevado a cabo diversas entregas de reconocimientos, así como certificaciones para el sector turístico de todo el estado de Guerrero. Como parte de las acciones para fortalecer la calidad de los servicios turísticos, la Sectur Guerrero entregó constancias del Registro Estatal y Nacional de Turismo a prestadores de servicios de hospedaje, alimentos y bebidas, también del comercio de Playa La Gloria, en diversos comercios que se han tenido a bien de recibir estas capacitaciones. Estos comercios ubicados en la zona Diamante de Acapulco recibieron dichos reconocimientos por parte de la subsecretaria de Servicios Turísticos, Covadonga Gómez Huerta, junto con Lourdes Valencia Gallardo, presidenta de los restauranteros de Playa La Gloria, y también estuvo presente Lisset Tapia, directora general de Calidad y Regulación Turística de la Sector Estatal, para dar seguimiento a la política del gobierno del estado de Guerrero, encabezado por la maestra Evelyn Salgado. Posteriormente se entregó el distintivo México Anfitrión al Hotel Hudson en reconocimiento a su compromiso con la calidad en la atención y el servicio. En pocas palabras, estos reconocimientos, principalmente las constancias de Registro Estatal y Nacional de Turismo, dan confianza a los clientes, huéspedes, a todas las personas que decidan registrarse en algún hotel, hospedarse en algún punto o también acudir al servicio de restaurantes y también de centros nocturnos. Estos registros dan la confianza, dan el sustento de que se encuentra toda la información y todas las acciones de cada comercio turístico, en pocas palabras, de manera positiva y bajo los regímenes que se deben de seguir por parte de las autoridades a nivel nacional. Y posteriormente, ya el distintivo México Anfitrión es un distintivo que se otorga por dar una gran atención, mantener una calidad y calidez al cliente, al huésped, hacerlo sentir como en casa. Pasamos ahora a otra información, y es que también ya se acerca la temporada vacacional de verano de manera oficial. Sabemos que algunos jóvenes, algunos niños ya se encuentran de vacaciones y por supuesto les mandamos un saludo. Esperemos que estén disfrutando de estos días de descanso. Hay que hacerlo también conociendo nuestro estado, y para las personas que viven en otras entidades, anímense a llegar este verano a Guerrero, el hogar del sol, porque hay muchas sorpresas, nuevas actividades, nuevos comercios turísticos. Hay todo absolutamente nuevo para que ustedes pasen unas vacaciones inolvidables. Y en esta ocasión, con el objetivo de fortalecer la estrategia operativa para dicha temporada vacacional, se reunieron el secretario de Turismo Estatal, Simón Quiñones, y el procurador estatal del turista, Luis Pineda, para revisar las acciones que se implementarán durante dicho periodo. Posteriormente, y también a lo largo de la última semana, en representación de la Sector Estatal, el procurador estatal del turista llevó a cabo una capacitación a jóvenes de servicio social que formarán parte del equipo de apoyo durante el operativo de verano 2026. Hay que recordar que se requiere de un gran equipo de jóvenes, de personas capacitadas, y es por ello que a través de esta procuraduría y también de la mano con la Secretaría de Turismo Estatal se ofrecen capacitaciones y también otro tipo de compromisos para que se informen estos jóvenes que apoyarán al dicho procedimiento del operativo de verano 2026. Ahora también, pasando a otra información, mire que recientemente la Sector Guerrero llegó a Taxco de Alarcón. El secretario de Turismo Estatal, Simón Quiñones, se reunió con representantes del sector turístico de este pueblo mágico para fortalecer su promoción y definir acciones de cara a la temporada vacacional de verano. Él comentó, de parte de la gobernadora Evelyn Salgado Pineda, existe toda la voluntad para realizar acciones concretas en beneficio del turismo de Taxco. En el encuentro se abordaron también parte del desarrollo de una campaña publicitaria de verano, presentaciones de destino en mercados estratégicos y la participación en la campaña estatal Algo Nuevo Bajo el Sol, que más adelante le vamos a dar mayores detalles de esta campaña llamada Algo Nuevo Bajo el Sol. El secretario Simón Quiñones hizo un llamado también al sector para trabajar de manera conjunta en beneficio del pueblo mágico y agradeció a todos los presentes por darse el tiempo para poder platicar de estas estrategias en pro del turismo en Taxco. Posteriormente, también el titular de la dependencia sostuvo una reunión con organizadores de un evento de la Copa Taxco 2026, este torneo nacional de voleibol que se llevará a cabo del 14 al 16 de agosto. El evento reunirá a 250 equipos provenientes de Jalisco, Ciudad de México, Estado de México, Nuevo León y otras entidades del país. Esto permitirá fortalecer la actividad turística, incrementar la ocupación hotelera y también generar una importante derrama económica en Taxco, así como la región norte de Guerrero. Más tarde también hubo mucha actividad en Taxco de Alarcón. Le platico que más tarde también el titular de la dependencia sostuvo una reunión de trabajo con el presidente de la Asociación de Restauranteros Unidos por Taxco. Esta asociación se encarga de llevar a cabo diversos eventos. representada por Naú Aguilera, quien es el director del Festival de Cine de Taxco y también el director del Festival Taxco de Mis Sabores. Por lo tanto, ya se abordaron algunos detalles de próximas ediciones para el Festival de Cine de Taxco y también Taxco de Mis Sabores, que este segundo festival se centra en mostrar toda la gastronomía, alimentos y bebidas típicas de Taxco de Alarcón y también de la región norte del estado de Guerrero. Por lo que mire que Taxco de Alarcón ya está preparando diversos eventos de talla nacional e internacional para recibir a miles de turistas, pero también a la gente propia del estado de Guerrero, para que puedan conocer de la gastronomía, de la cultura, del séptimo arte y también de muchas otras actividades más. Y respecto al tema de Taxco de Alarcón también, como ya le platicábamos, hay una campaña que se llama Algo Nuevo Bajo el Sol, en donde participan todos los destinos turísticos de Guerrero. Pero aprovechando que ya se encontraba el equipo de Sector Guerrero en las inmediaciones de esta ciudad platera, por supuesto el secretario de Turismo Estatal, Simón Quiñones, hizo un video para compartir en redes sociales y le vamos a compartir lo que nos comentó, invitando a toda la población a disfrutar de este pueblo mágico.
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2: Y efectivamente, así es como parte el inicio de una gran campaña que involucra al estado de Guerrero, pero además a todos los destinos turísticos de la entidad. Hay algo nuevo bajo el sol en el estado de Guerrero y esto significa que podrá disfrutar de nuevas actividades, de nuevas ofertas turísticas, de nuevos comercios turísticos, de mayor infraestructura, de más conectividad tanto aérea como terrestre, para que se le haga mucho más fácil llegar a Taxco de Alarcón, a Acapulco, Ixtapas y Guatanejo, La Unión, Copala, Markelia, también todos estos destinos turísticamente consolidados. Y mire que también tenemos una invitación que forma parte, un spot de esta campaña de Algo Nuevo Bajo el Sol, que por supuesto se la vamos a compartir a continuación.
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2: Pues ahí tiene esta campaña que dice, no importa cuántas veces vengas a Guerrero, siempre vas a encontrar algo completamente nuevo. Y por ello, como ya le platicaba, además de haber escuchado el spot, siempre usted va a encontrar algo nuevo bajo el sol. Y qué mejor manera que hacerlo descubriendo todo lo nuevo en materia turística para Guerrero en estas vacaciones de verano. Son consideradas las vacaciones más largas en cuanto a las fechas del año y por supuesto estas vacaciones son principalmente disfrutadas por los jóvenes y niños estudiantes, pero también por muchas familias que deciden acomodar sus tiempos, sus fechas de trabajo para disfrutar en gran grupo de amigos, de familia, de pareja, como usted guste, pero le animamos a que venga a descubrir lo que hay de nuevo bajo el sol. Con esta información

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8: Ya regresamos, gracias por continuar con nosotros en este programa para hablar de toda la actividad turística, el Hogar del Sol Radio. Un servidor, Salvador Vázquez, le agradece por permanecer con nosotros un miércoles más. Ya estamos a 8 de julio del presente 2026. En el caso del puerto de Acapulco, donde estamos emitiendo esta señal que usted nos hace favor de seguir a través del 97.7 de FM en radio y televisión de Guerrero, nos encontramos con un clima hace poco más de una hora, un poquito de calorcito tropical, algo rico. Ya hace tan solo unos minutitos después de comenzar este programa, ya se tornó el ambiente un poquito nublado, el cielo, con un poquito de humedad y calor también al exterior. En las calles, vaya que está haciendo calorcito, pero como ya le platicaba, un calorcito bastante rico, bastante tropical. Y qué bueno que ya estamos disfrutando de un miércoles, ombligo de semana, para hacerlo, por supuesto, de una manera positiva, para ir viendo qué vamos a hacer el fin de semana y qué mejor manera que hacerlo disfrutando de todos los atractivos del estado de Guerrero. Mire, hace unos momentos estábamos platicando acerca de esta campaña para el verano 2026 que se titula Algo Nuevo Bajo el Sol, que comprende toda la información de cada uno de los destinos turísticos. Por supuesto, hay spots, hay audios, hay videos que hablan de Guerrero en general como tal, pero también hay contenido que habla del puerto de Acapulco, de Ixtapas y Zihuatanejo y de Taxco de Alarcón, en general de todos los destinos turísticamente consolidados. Por ello es que le recomiendo que esté muy pendiente de las redes sociales de Sectur Guerrero, porque ahí vamos a compartir durante los próximos días toda esta información y, por supuesto, estos bonitos videos que siempre invitan a descubrir todo lo nuevo que hay bajo el sol, bajo cada uno de los destinos turísticos de Guerrero. Y, por supuesto, a hacer diversas actividades conociendo la nueva oferta en nuestra entidad. Ahora sí, también para complementar esta campaña, para complementar lo nuevo que hay en hoteles, restaurantes y centros nocturnos, hay diversos eventos que se desarrollan en este mes y a lo largo del segundo semestre del año, por lo que nos vamos directamente con nuestra agenda turística.
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8: Y hemos llegado a la parte de la agenda turística. En esta semana ya tuvimos algunas actualizaciones. Hay que recordar que todo

0: Esto se lleva a cabo también después de una coordinación con la iniciativa privada, con empresas, con asociaciones, con representantes de eventos de alto impacto, por lo que la agenda turística durante este segundo semestre del año está cambiando. Pero la buena noticia es que continuamos cada vez con más y más eventos de talla nacional e internacional para apoyar al tema de turismo de reuniones, turismo social, turismo de naturaleza, el turismo artístico, turismo cultural y también el turismo gastronómico. Y mire, vámonos directamente con las actividades que hay después del mes de junio, ya el presente mes de julio, pasando todo el tema. Está activo todavía el torneo internacional de fútbol, por lo que hay que estar pendientes. Déjeme recordarle que pese a la salida de México, lo dejaron fuera en este tema de la participación de la Copa de Fútbol. Bueno, por supuesto, aplaudimos su participación, pero hay que recordar que más equipos siguen todavía disputándose esta Copa Internacional. Diferentes nacionalidades siguen, por lo que los public views continúan en Acapulco, en este caso en el auditorio del Parque Papagayo, en Ixtapas y Guatanejo, a la altura de la cancha municipal, y también en Taxco de Alarcón, en la Plaza Borda, a unos metros de la parroquia de Santa Prisca. Todo esto para que usted pueda disfrutar de los mejores encuentros, de los partidos más emocionantes en cuanto a este torneo internacional de fútbol. A lo largo de este mes se tendrán diversos eventos de talla nacional e internacional en recintos de carácter positivo, como lo es diversos conciertos. La Arena GNP Seguros presentará a diversos artistas a lo largo de este mes y para todo el segundo semestre del año, por lo que le invitamos a estar pendiente de los conciertos que habrán principalmente en el puerto de Acapulco, de distintos géneros musicales, bandas, grupos, solistas, entre otras presentaciones de diversos artistas. Todo esto en la Arena GNP Seguros y también en Fórum de Mundo Imperial. Ambos recintos ubicados en la zona diamante del puerto de Acapulco. Ahora también tenemos ya para el mes de agosto y septiembre diversas actividades. Como es el caso de septiembre, regresa Hyrox Acapulco. Esta competencia de diversos circuitos que involucran diversas disciplinas deportivas. Esto es para todas las personas de alto rendimiento que quieran disfrutar de esta competencia. El 5 y 6 de septiembre se tendrá el Hyrox Acapulco 2026. Para el 14 de septiembre, la presentación del artista Belé en la Arena GNP Seguros. Ya para el 20 de septiembre se estará presentando Camilo en la Arena GNP Seguros también. Y ahora pasamos para el mes de octubre porque tenemos diversos eventos como la presentación de Yuridia con su concierto Las Cartas sobre la Mesa. Esto el 2 de octubre. También para el 31 de octubre se estará presentando Alejandro Sanz con su tour ¿Y ahora qué? En la Arena GNP Seguros también. Anote las fechas, anote los lugares para que no se pierda de estos increíbles conciertos. Regresamos también con el tema deportivo porque ya para el mes de noviembre se tiene la presentación del torneo GNP México Major Premier Padel 2026. Esto del 23 al 29 de noviembre. Por supuesto, en la Arena GNP Seguros, que hay que recordar que también esta arena es sede del Mex Tennis en el género y ranking del ATP 500, por lo que también merece la pena compartirse el torneo de Major Premier Padel. Y por supuesto, no olvidemos para el mes de diciembre ya los eventos confirmadísimos, la Gala de Pirotecnia 2026 el 31 de diciembre para recibir al 2027 de la mejor manera posible y con un espectáculo único a lo largo de la Bahía Santa Lucía en el puerto de Acapulco, pero también hay que recordar que este espectáculo de pirotecnia se ofrecerá en distintos destinos del estado de Guerrero. Próximamente también a lo largo de este año está por confirmarse las fechas, pero recuerde que también ya se han anunciado los festivales de Arenando, este festival de esculturas en arena, muy bonito porque hay artistas de todo el mundo que vienen al puerto de Acapulco para mostrar su talento en estas esculturas de arena y sobre todo, lo más importante y lo más bonito es que todos estos escultores también vienen con el apoyo, por supuesto, de sus familias, de sus amigos, pero además de eso, las esculturas las realizan en puntos públicos, a lo largo de la avenida costera, hasta Playa Bonfil, en pie de la cuesta. Esto también está por confirmarse la fecha. Otro de los eventos que también se van a confirmar su fecha es el Air Show 2026. Este espectáculo de aeronaves, por supuesto, ¿cómo olvidarlo? Si durante el mes de noviembre del año pasado se estuvo disfrutando muchísimo este Air Show. En esta edición 2026 también se esperan muchas sorpresas. Y esto es parte de lo que tenemos a lo largo de la agenda turística de este 2026, en donde vamos a estarle presentando también en las páginas oficiales de RTG y de la Secretaría de Turismo de Guerrero, en redes sociales, todos los eventos que ya se vienen para toda la familia. Y ahora también continuamos con mayor información, como ya es costumbre, vámonos con el destino de la semana.
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0: Nuestro destino de la semana en esta ocasión, por supuesto, es Atoyac de Álvarez. Atoyac con su ruta del café, ¿cómo no conocer esta ruta? Y mire, que a lo largo de hace poco más de 2 meses, entre 2 a 3 meses aproximadamente, oficialmente se estableció dicho proyecto. Dicha ruta fue presentada por las autoridades del gobierno del estado de Guerrero, en donde estuvo presente también la Sectur Guerrero, en coordinación con autoridades del municipio de Atoyac de Álvarez, para presentar formalmente la ruta del café. Y por supuesto, también compartimos en redes sociales esta invitación y se la vamos a compartir a continuación. De la ruta del café en Atoyac de Álvarez, la región de la Costa Grande del Hogar del Sol. Esta ruta empieza en la cabecera municipal de dicho municipio, en la Casa del Pueblo. Haciendo un recorrido aproximadamente a 40 minutos, es que nos ubicamos en este maravilloso lugar para conocer la producción del café oriundo de Atoyac de Álvarez, entre muchos otros productos derivados de este mismo, ofreciendo un recorrido único para residentes y también turistas nacionales e internacionales. Les compartiremos todos los detalles para que se animen, para que vengan a conocer esta ruta que forma parte de la Costa Grande en Atoyac, en Guerrero, el Hogar del Sol.
1: Secretaría de Turismo del Estado de Guerrero.
0: Bueno, esto que ha escuchado es una invitación para la población en general. Sabemos que hay personas que residen en el estado de Guerrero que aún no conocen esta ruta del café. Y también sabemos que esto es de interés para turistas nacionales e internacionales. Por lo que le hacemos la invitación, siga las redes de Sector Guerrero, porque hasta la fecha se siguen publicando este tipo de contenidos. Y le platico rápidamente, ya tuvimos la oportunidad de conocer esta ruta oficialmente ya establecida por las autoridades, ya promocionándose, ya puesta en marcha. Llegas a la cabecera municipal de Atoyac de Álvarez y es aproximadamente entre 45 a 50 minutos de la llamada Casa del Pueblo, es decir, del Ayuntamiento de Atoyac, hacia la Sierra Baja de Atoyac, conociendo el área donde se da la producción del café oriundo de este destino tan bonito, conociendo la Sierra Baja de Atoyac. Además, te dan una breve explicación acerca de todo lo que se tiene, una muestra gastronómica, te muestran el café como luce, el tema de la producción y, por supuesto, los cuidados que se le deben de poner muy específicos para que este producto pueda ser con su gran esencia, para que se pueda cultivar, para que se pueda producir tal cual es como se merece reconocer por parte de Atoyac de Álvarez, que mire, ya ha recibido este café y el destino como tal de Atoyac diversos reconocimientos de talla internacional por la producción del café. Además de esto, también te dan una muestra gastronómica, comida y bebida típica de esta región, de este municipio que forma parte de la Costa Grande. Vamos a seguir en unos momentos más hablando acerca de este gran destino, porque también vale la pena conocerlo, conocer sus detalles y todo lo que ofrece además de la ruta del café. Regresamos en unos momentos al Hogar del Sol Radio.
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0: Ya regresamos a nuestra recta final, al menos por esta semana, en el programa El Hogar del Sol Radio. Agradecemos de todo corazón a todas las personas que nos están escuchando a través del 97.7 de FM en Radio y Televisión de Guerrero. Y también para todas las personas que nos siguen a través de redes sociales por RTG. Y recuerde también buscarnos en www.rtg.com. .mx. También aprovecho para compartirle las redes de la Secretaría de Turismo a nivel estado. Nos podrá encontrar como Sector Guerrero en Facebook, en Instagram y también en X, antes conocido como Twitter. Así es que ahí podrá informarse acerca de toda la actividad turística que ha transcurrido en las últimas semanas y todo lo que se viene a lo largo de este mes y el resto del 2026. Hace unos momentos estábamos platicando de todo lo que se puede realizar, conocer y disfrutar en la ruta del café de Atoyac de Álvarez. Y si usted ha probado y ha conocido acerca de esta ruta, es muy afortunado, pero ahora también le invitamos a conocer dicha ruta de una manera más formal, de una manera de recorrido, de conocer tal cual la producción, los procesos que siguen y, por supuesto, todo esto explicado por la gente que se dedica de lleno a la producción del café oriundo mundo de Atoyac. No se pierda la oportunidad de conocer todo esto porque dicha ruta oficialmente ya ha sido puesta en marcha. Visite Atoyac de Álvarez, un municipio que vale la pena conocer, ubicado en la región de la Costa Grande. Además de todo esto, permítame compartirle que en naturaleza, que en las experiencias de cultura, tradición e historia, Atoyac de Álvarez tiene mucho por ofrecer. Y mire que además de la ruta del café, usted puede conocer atractivos naturales como el río Atoyac, es el río en el corazón de este municipio. Usted puede disfrutar de enramadas con mariscos frescos, balnearios naturales como la presa, el salto o la cañada, así como paisajes de rocas y vegetación, perfecto para nadar, relajarse o hacer actividades deportivas como kayak. Además de todo esto, también, si le gusta un poco de mayor adrenalina, el senderismo y el ecoturismo se hace presente en Atoyac de Álvarez. Rodeado por la Sierra Madre del Sur, este punto ofrece rutas como Atoyac, San Martín, Alcholoa o el Sendero La Florida, con vistas desde Piedra del Diablo, así se llama este punto, ideal para los caminantes, para los miradores panorámicos, la aventura y, por supuesto, si se quiere tomar una foto desde bellos paisajes a lo alto, parte de la Sierra Baja, ahí es el punto perfecto. También disfrute del Centro Histórico y Cultural. Visite la Parroquia de la Asunción, ubicada en el centro de este municipio, y también la exfábrica textil del Ticuí, con recorridos guiados, que esta exfábrica en su momento fue un ícono industrial ya por el siglo XX. Disfrute también de monumentos a figuras como Juan Álvarez y Lucio Cabañas. Hay restos arqueológicos prehispánicos en puntos cercanos de este municipio. Además, también hay alrededores muy bonitos, acceso a otras playas en municipios cercanos que se encuentran a menos de una hora de Atoyac. Y por supuesto, no olvidemos la gastronomía de este destino que forma parte de la región Costa Grande. Mariscos frescos, pescado a la talla que también acá podrá disfrutar y por supuesto ya si se encuentra en la Sierra Baja de Atoyac puede disfrutar de algunos platillos que son de preferencia por parte de la comunidad como algunos hongos de temporada, algunas tortillas hechas a mano y guisos que se dan en casa que lo harán sentir de una manera tan cercana con estas personas y por supuesto disfrutar de todo lo que tienen para ofrecer. Y es así como, por supuesto, también Atoyac de Álvarez merece la pena ser nuestro destino de esta semana, por lo que le invitamos a que descubra este y todos los destinos con toda su riqueza natural, gastronómica, cultural, histórica, todo lo que tiene Atoyac de Álvarez y ya de paso continúa disfrutando todos los destinos de la región Costa Grande de Guerrero. Con esta información hemos llegado al final de esta emisión de nuestro programa de hoy miércoles 8 de julio, agradeciéndole a nombre de la Secretaría de Turismo del Estado y por supuesto también de Radio y Televisión de Guerrero por el espacio, un servidor, Salvador Vázquez, le desea mucho éxito, bendiciones, gracias por su tiempo y recuerde que estamos, además de conectar destinos, estamos conectando historias. Que tenga un excelente miércoles, una excelente semana, bendiciones para usted y nos escuchamos durante la próxima semana.
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15: ¿Sabías qué? Los médicos a veces recomiendan reposo en cama durante una o dos semanas para mitigar el dolor de espalda. Pero, según nuevas investigaciones, a menos que haya deslizamiento de disco, es una afección muy dolorosa. Tan solo uno o dos días de descanso pueden ser de más ayuda. En la prevención, mejore su postura, use calzado cómodo, plantillas, fajas ortopédicas, agáchese flexionando las rodillas cuando levante cualquier cosa, sentado, tenga soporte en la región lumbar, haga pausas para estirarse y si es necesario, visite a su fisioterapeuta.
13: Pequeños cambios en tu vida, grandes resultados en tu salud.
16: En cada rincón late un recuerdo. 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
17: Los programas chuscos del Día del Jumil. Así como se ha perdido la saludable costumbre de subir a pie al Cerro del Huixteco, también se perdió la de hacer invitaciones impresas con los programas artísticos, en los que había una gran dosis de fino humor y sátira. Se cantaba y bailaba con la música de viento del barrio de Guadalupe. Se bebían los curados de fruta que se preparaban con la fórmula de Chimiro Pineda y Juventino Sánchez. Y se daba lectura al programa que pregoneros oficiosos elaboraban y repartían religiosamente el Día de Muertos en el Panteón, cuya esencia era la sátira hacia personajes de la localidad. Estos programas dejaron de circular en 1965, aun cuando en un desafortunado intento pretendieron reaparecer en 1986.
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18: Taxqueños ilustres en los siglos XVIII y XIX.
13: Juan Alonso Ruiz de la Mota. De él se conserva un retrato en la sala capitular de la parroquia de Santa Prisca y no se sabe más que la inscripción que dice: el licenciado don Juan Alonso Ruiz de la Mota, natural de este Real de Minas, provisor, vicario general y ordinario de fe del obispado de Cebú, empleos que tuvo antes de los 40 años. Cebú es una de las islas filipinas con obispado, presidido de españoles, convento de San Agustín y colegio de la Compañía de Jesús.
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18: en los siglos XVIII y XIX.
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